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3: Agradecemos a usted que se mantiene en sintonía del 92.1 informándose a través de Voces en Contacto. Nosotros continuamos con más información. En Cabañas se están convirtiendo en un verdadero desafío transitar en calles de mal estado, donde solo hay lodo, hundimientos y las fuertes pendientes que son un peligro para los habitantes que circulan en esa zona. Edilberto Escobar nos tiene la información.
4: Transitar por algunos de los principales caminos rurales en Cabañas se está convirtiendo en un verdadero desafío. El lodo, los hundimientos y las fuertes pendientes están poniendo en riesgo a conductores, motociclistas, incluso a peatones en comunidades de Sensuntepeque y Victoria. Uno de los puntos más críticos se encuentra sobre la carretera CAT-21 que conecta Sensuntepeque con el puerto Candelaria, específicamente en el sector conocido como Guanaste, donde habitantes reportan serias dificultades para circular debido al deterioro de la vía y las lluvias de los últimos días. Las y los pobladores señalan que el tramo presenta condiciones que dificultan el paso de vehículos livianos y pesados, por lo que hacen el llamado al Fovial para que considere una intervención más permanente, incluyendo la posibilidad de pavimentar los sectores más afectados.
5: Sí, no, es aquí todos los habitantes de estos cantones, nombre de Dios, San Gregorio, San Marcos, Chunte, Las Morillas. Lo que pedimos a las autoridades correspondientes de que pongan atención y le den solución de una vez a esta problemática que estamos viviendo, tratando tramos con material de asfalto, material de concreto hidráulico. Y así se va a acabar de una vez esta problemática desde años que estamos viviendo nosotros. Cada vez que se viene el invierno, vivimos esas situaciones así.
4: La situación también es complicada en el sector conocido como La Portona, donde un camión que se utiliza para el transporte colectivo quedó atravesado en la carretera tras no lograr superar una pendiente cubierta de lodo. Mientras tanto, en el distrito de Victoria, comunidades como El Palomar y Paratao enfrentan problemas similares. Imágenes compartidas en redes sociales muestran vehículos atrapados en el lodo y peatones que tienen dificultades para caminar por la vía. Incluso se han reportado caídas de personas al intentar cruzar algunos de los sectores más resbaladizos. Las y los habitantes de Sensuntepeque, Victoria, siguen reiterando el llamado a las instituciones correspondientes para que evalúen estos puntos críticos y ejecuten obras que garanticen una movilidad más segura para miles de personas que dependen de estas rutas cada día. Para la revista informativa Voces en Contacto, desde Radio Victoria les informó Edilberto Escobar.
3: El sector Garita Palmera ha sido otra de las zonas afectadas por la alta marea debido a la tormenta tropical Cristina, que afecta también a los pescadores. Bessy Ramírez, desde Radio Sensunat, nos informa.
6: Otra de las zonas que se ha visto afectada por el alto oleaje es el sector de Garita Palmera en la zona sur de Aguachapán, según ha dado a conocer Atena, lideresa comunitaria del sector, quien manifiesta que ya hay personas que han sido evacuadas y que las fuertes olas han derribado varias ramadas.
7: Fíjese que la situación aquí en Garita Palmera está un poquito complicada porque la marea está grandísima, se ha llevado bastantes ramadas que están cerca del mar, se les ha metido a personas que viven ahí cerca, ¿verdad? Y tienen sus casitas, tienen sus cosas, se les ha llevado, pues, y ahorita las han sacado, han llegado personas altruistas, ¿verdad? De ahí, de la misma comunidad, a sacarlas de ahí para llevarlas a una casa que esté sola, tipo albergue, para que ellos puedan estar ahí mientras la marea baja. Así está la situación aquí en Garita Palmera. Ahorita la lluvia, pues, ha cesado.
6: Además, mencionó que esta situación les afecta de manera

0: manera directa, ya que las familias en su mayoría viven de la pesca.
1: Pues sí, fíjense en la situación en la que estamos, pues estas familias dependemos, porque mi esposo es pescador artesanal, dependemos de la pesca, ¿verdad? En esta situación no entran a pescar. Y entonces, pues, en eso sí nos dificulta, porque de ahí nos mantenemos, pues, y en esta situación no se puede ir. Y ni siquiera se han asomado, si necesitan algo, tienen comida, nada, pues, más que todas las familias afectadas.
0: Puntualizó que hasta el momento las entidades de Protección Civil y de la municipalidad no se han acercado a la comunidad.
2: Y también el fuerte oleaje en la playa El Monzón, Metalío, han obligado a los habitantes a evacuar debido a que algunos hogares se han inundado. Desde Radio Sensunat nos informa Bessie Ramírez.
0: Habitantes de Playa Monzón en el Cantón Metalío, distrito de Acajutla, en el departamento de Sonsonate, se han visto afectados por el fuerte oleaje que se está registrando en la zona costera del país, la cual ha llevado a que familias se autoevacuaran. Alfredo Guevara, quien es parte de la Comisión Comunal de Protección Civil, nos brinda más detalles.
3: Desde Monzón Metalío les saludamos. En estos momentos damos el reporte sobre la situación que se encuentra en la comunidad Metalillo, Colonia Monzón. Pues Valle La Cuchilla ha sido afectada directamente por el oleaje fuerte que ha estado en estos días toda la zona marino costero. Hemos tenido algunas casas inundadas, tanto como el total también de 11 familias autoevacuadas que se han autoevacuado hacia sus familiares. Tenemos en Acajutla albergues listos para poder en su momento de emergencia evacuar personas. Se está coordinando con la Comisión Municipal de Protección Civil, con la Policía Nacional Civil, con Cruz Blanca, Cruz Roja, Cuerpo de Comando, la Capitanía. Este pequeño reporte se entrega en base al fenómeno que está afectando directamente a la zona marino costero y determinadamente en nuestra comunidad Playa Monzón, Valle La Cuchilla y sus alrededores. Estamos esperando también resultados de que pueda una máquina destaparnos la bocana, ya que la causa de nuestro alojo en aguas en nuestras viviendas es a causa de que la bocana ha tapado y que el río está siendo crecida si el agua no tiene dónde salir. Así que, compañeros, se está coordinando ese trabajo con algunas entidades para poderle dar respuesta a las comunidades y poder, pues, de esa manera salvaguardar la vida de cada uno de los habitantes de la comunidad.
0: Puntualizó que como Comisión Comunal de Protección Civil, junto a otras entidades gubernamentales, se encuentra monitoreando la playa, ya que persiste el alto oleaje en el sector.
2: A sus 70 años, Corina, vendedora del Mercado Central y devota de la parroquia El Calvario, participó en la celebración del Corpus Christi en San Salvador, donde compartió su testimonio de fe y más de 3 décadas de servicio pastoral.
4: Cuando las puertas de la iglesia El Calvario se abrieron para celebrar la solemnidad del Corpus Christi, Corina ya estaba allí. Su presencia se confundía entre la multitud, pero detrás de esa rutina hay 34 años de servicio ininterrumpido en la parroquia. Para ella, la festividad del cuerpo y la sangre de Cristo tiene un significado profundo. La parroquia, ubicada en el centro histórico de San Salvador, celebró la solemnidad con 72 horas continuas de adoración al Santísimo Sacramento, que concluyeron el domingo con la Eucaristía. Durante 3 días y 3 noches, decenas de feligreses permanecieron en oración, entre ellos Corina, quien asegura que la experiencia la llenó de fortaleza espiritual. Nacida en Ayutuxtepeque, Corina llegó a El Calvario hace más de 3 décadas, mientras trabajaba en el Mercado Central. Fue una invitación de un sacerdote lo que transformó su vida espiritual y la llevó a integrarse a una pequeña comunidad parroquial. Desde entonces, combina sus jornadas de trabajo con el servicio pastoral, cerrando su puesto cada vez que la parroquia la necesita. Para ella, la fe es una fuente viva que le permite afrontar las dificultades de la vida. A sus 70 años, dice que la fuerza para seguir sirviendo proviene de esa confianza.
5: Pues es algo que tenemos como pagarle al Señor habernos dejado su cuerpo y su sangre aquí en la tierra para que nosotros pues podamos alimentarnos de él y que podamos también venir a platicar con él cuando necesitamos. Entonces, para nosotros es una gracia grande, pues, el hecho de que él se haya quedado aquí presente con nosotros. Nosotros lo celebramos a lo grande, iniciando con 72 horas de adoración, que terminaron hoy antes de la misa de 7. Hemos pasado día y noche adorando al Señor, así que hemos estado repletos del Señor.
4: Las celebraciones concluyeron con una procesión por las calles del centro de San Salvador. Corina caminó junto a decenas de feligreses detrás del Santísimo Sacramento, convencida de que la fe no es solo una costumbre, sino una presencia que acompaña la vida cotidiana, incluso entre los pasillos del mercado y las madrugadas de trabajo.
2: Y es así como nos vamos a la pausa comercial. Ya regresamos con más en Voces en Contacto.
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2: Continuamos con más en Voces en Contacto. A continuación presentaremos una producción sobre cómo comunidades indígenas de Sonsonate defienden sus territorios, su cultura y su espiritualidad frente al despojo y la exclusión histórica, destacando el papel de mujeres y jóvenes en esta lucha.
11: Bienvenidas y bienvenidos al podcast Voces del Territorio en su segunda temporada, resonando desde el corazón de las comunidades. Este es el espacio donde las historias de lucha, resistencia y esperanza encuentran un lugar para amplificarse. 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Bienvenidas y bienvenidos a este nuevo episodio de Territorios en Resistencia, el legado indígena. Soy Gabriela Méndez. Y hoy hablaremos sobre el papel fundamental que las comunidades indígenas de Sonsonate desempeñan en la defensa de sus territorios ancestrales. En un país donde muchas veces se invisibiliza su aporte histórico y cultural, ellas y ellos siguen protegiendo los ríos, las semillas y los saberes que dan vida a nuestras comunidades. En este episodio escucharemos tres voces que muestran la fuerza y la resistencia de las comunidades indígenas. Un joven que desde su experiencia mantiene vivas las luchas de sus antepasados y nos recuerda la importancia de transmitir ese legado a las nuevas generaciones. Un líder indígena de Sonsonate que nos comparte las batallas más importantes que ha enfrentado su comunidad para proteger los territorios ancestrales. Y una lideresa que nos habla sobre su trabajo en la defensa del medio ambiente y la salud de sus comunidades, luchando contra la contaminación y el uso desmedido de agrotóxicos. Sonsonate, en la zona occidental de El Salvador, es un lugar con una enorme riqueza natural. Allí encontramos manglares, bosques, arrecifes de coral y especies en peligro de extinción. Pero Sonsonate no solo es naturaleza, también es territorio de pueblos originarios que aún hoy luchan por el reconocimiento de sus derechos y la protección de sus sitios sagrados. Juan Pérez, un joven líder indígena de Sonsonate, recuerda que la resistencia no empezó ahora. Sus ancestros ya enfrentaban la marginación, la invasión y el despojo de tierras. Y aunque esos tiempos parecen lejanos, él insiste en que las nuevas generaciones siguen librando esa misma batalla. Para Juan, la defensa de los derechos indígenas no es algo del pasado, sino una tarea viva, necesaria y urgente.
12: Sabemos que las comunidades originarias, nuestros ancestros, han venido luchando desde siempre, desde nuestra historia. Hemos venido siendo marginados, hemos venido siendo sometidos, invadidos también. Y que lamentablemente esta lucha que nuestras comunidades, nuestros ancestros han tenido por siglos y siglos, seguimos todavía en la actualidad, donde hoy decimos que estamos en épocas modernas, pero lamentablemente donde continuamos las comunidades originarias siendo víctimas del extractivismo. Las comunidades originarias seguimos siendo víctimas del desplazamiento forzoso también, que ya en nuestro pasado han sufrido nuestros ancestros, que fueron despojados de sus tierras, que fueron masacrados. Hoy siempre las comunidades seguimos siendo víctimas también de la manipulación y del poder económico que va siempre tras los territorios queriendo quitar nuestros bienes, apoderándose de manera violenta muchas veces de nuestros bienes naturales y despojando a las comunidades que están todavía sobreviviendo. Decir que en este contexto que vivimos, ¿verdad?, es importante también reconocernos como comunidades originarias, donde todos y todas tenemos en nuestra sangre esa raíz de nuestros ancestros. Lamentablemente, la transculturización nos ha venido a nosotros cambiando la mentalidad y que nos avergoncemos de nuestras raíces, de dónde venimos, quiénes somos, y nos han ido metiendo culturas diferentes. Pero realmente aquí todos venimos de nuestros antepasados, de nuestros abuelos y abuelas. Todos tenemos sangre ancestral, por lo tanto tenemos que sentirnos orgullosos y defender nuestros derechos también en los territorios.
11: Nicolás Sánchez, un líder indígena de Sonsonate, cuenta que las comunidades se han unido en dos de las luchas más importantes para proteger sus territorios ancestrales. La primera fue contra el proyecto de urbanización Acrópolis, que destruyó alrededor de 6 manzanas del área sagrada de Tacuzcalco, en el distrito de Nahuizalco. Tacuzcalco es un antiguo poblado nahuapipil lleno de historia y significado para las comunidades locales. La segunda gran lucha fue contra la construcción de la octava represa en el río Sensunapán. Según las comunidades, esta represa implica la destrucción ambiental y la vulneración de derechos indígenas y comunitarios, y señalan que los beneficios de la construcción serían para empresas privadas, mientras que los daños recaerían sobre la población local.
13: Bueno, yo creo que han habido dos grandes experiencias en las cuales las comunidades indígenas diríamos, hemos estado de alguna manera unidos para defender nuestro territorio, defender la vida. Ha sido el proyecto de la construcción de la urbanización Acrópolis, que queda aquí por entre Nahuilén y Sonsonate, que fue un proyecto que destruyó alrededor de 6 manzanas del área monumental del sitio sagrado Tacuxcalco, y el proyecto de la octava represa que se ha pretendido construir en el municipio de Nahuizalco, que también ha sido otra experiencia, diríamos, grande que hemos tenido como organizaciones indígenas, en las cuales hemos estado luchando para que, bueno, en el caso del río Jensunapán ya no se siga destruyendo el abuelo río Jensunapán. Y se ha logrado, pues con la lucha que se ha hecho, frenar hasta actualmente el proyecto, está frenado. En el caso del sitio sagrado Tacuxcalco, la lucha que se hizo desgraciadamente desembocó en una sanción, le llaman una sanción administrativa, que el Ministerio de Cultura hizo en ese momento a la empresa que dañó el sitio sagrado Tacuxcalco, la cual pues consistió en cobrarle una multa a la empresa que destruyó parte del sitio sagrado, y que podría ser que el riesgo sigue existiendo en que la empresa pueda seguir expandiendo su proyecto urbanístico. Pero esas han sido como dos experiencias en las cuales, como comunidades indígenas, hemos estado luchando pues por defender el territorio y defender la vida, ¿verdad? A pesar de todos los problemas que tenemos por la falta de conciencia, de identidad, pero esas dos luchas las hemos hecho propiamente como organizaciones indígenas.
11: Nicolás nos muestra cómo la unión de las comunidades ha sido clave en la defensa de los territorios, pero esta resistencia no sería la misma sin la participación de las mujeres. Ellas han asumido un papel central liderando procesos de cuidado de la tierra, preservación de semillas y protección de los recursos naturales. Marisol Cortés nos cuenta cómo están luchando para que se reconozcan y respeten los derechos de las comunidades indígenas, combatiendo la contaminación ambiental y el uso desmedido de agrotóxicos.
14: Aquí estamos las mujeres indígenas, y aquí estamos y seguimos luchando por la vida, por la alimentación, porque todos nuestros derechos y nuestras demandas se cumplan. Así de que en esta mañana decirle, verdad, que existan esas políticas que de verdad se cumplan, que si existen en papel, pues que también, verdad, se dé un verdadero cumplimiento en nuestras comunidades, y que las comunidades podamos ser visibilizadas en el día a día, y que cada día podamos ser personas, porque somos personas que tenemos mucho conocimiento y que estamos en el día a día luchando por la contaminación ambiental, porque se cumpla también lo que es también no uso desmedido de agrotóxicos, porque sabemos que es dañino, es letal para nuestras comunidades, el cómo los monocultivos van avanzando en el día a día, no solamente con el cultivo de caña de azúcar, sino que también con los cultivos de jícama, que utilizan grandes cantidades de químicos y que no respetan en los pocos mantos acuíferos que existen en las comunidades.
11: A lo largo de la historia, las comunidades indígenas han demostrado que su mayor fortaleza no está en las armas ni en la violencia, sino en la memoria, la espiritualidad y la vida en comunidad. El conocimiento heredado de sus ancestros les ha permitido adaptarse, proteger los ríos, la tierra y las semillas. Su espiritualidad enraizada en el respeto a la naturaleza les recuerda cada día que el territorio no es una propiedad, sino un ser vivo al que se debe cuidar. Y la organización comunitaria les ha dado la fuerza para resistir y sostenerse frente a amenazas externas. Gracias por acompañarnos en Voces del Territorio, resonando desde el corazón de las comunidades.
15: 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Nos escuchamos en el próximo episodio.
2: Así llegamos al final de una emisión más de su radio revista Voces en Contacto. No nos queda más que agradecer su sintonía y también invitarles para que mañana nos sintonice a las 5:30 de la tarde en otra emisión más de su radio revista Voces en Contacto. Feliz noche para todas y todos.
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2: Messi, Ronaldo, Neymar, Mbappé, Lamine Yamal y otras estrellas, muchas estrellas, estarán dentro de la cancha. En las gradas y en los televisores, millones de hinchas del mundo entero. Y en los exclusivos palcos de los estadios, líderes políticos como Trump, Macron, representantes de las realezas europeas y árabes, y quizá también presidentes latinoamericanos. Todos, absolutamente todos, alrededor de Gianni Infantino, el mandamás de la FIFA y, por supuesto, el dueño de la pelota. En dos semanas empieza el Mundial 2026, el mayor evento deportivo del planeta. ¿Será un oasis de paz y concordia multinacional en medio de un mundo convulsionado y en varias guerras?
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2: Si le gusta el fútbol, este episodio es para usted. Y si no, también debe escucharlo porque vamos a hablar de mucho más que del deporte más popular del mundo. Con Leonardo Oliva, editor de Conectas. Hola, Leo.
4: Hola, Mauricio.
2: Leo, ya hemos hablado en un episodio anterior de las circunstancias que hacen tan especial a este Mundial. Pero como ahora estamos a pocos días de que empiece, volvemos sobre el tema porque nada ha cambiado y sigue habiendo dudas sobre cómo se desarrollará esta Copa.
4: Sí, claro. A ver, empecemos porque se jugará en tres países cuyos presidentes no se hablan entre sí. Estados Unidos, Canadá y México. Y el factor Trump ahí tiene mucho que ver, ¿no? Porque Trump no ha parado de hostigar a sus vecinos desde que volvió a la presidencia. Ha casi obligado a Claudia Sheinbaum a que le extradite a narcotraficantes, amenazando con intervenir militarmente contra los carteles mexicanos. Y respecto a Canadá, no solo fantasea con que el país sea el estado 51 de Estados Unidos, sino que ha dicho que Canadá existe gracias a Estados Unidos.
2: Y curiosamente hay una coincidencia que llama la atención, porque al mismo tiempo con el Mundial se iniciarán las reuniones para renegociar el Tratado de Libre Comercio entre esos tres países, que se llama, o le dicen, el famoso T-MEC.
4: Sí, ese acuerdo está vigente hoy, pero vence el próximo 1 de julio. Esta semana comenzaron las reuniones preliminares entre representantes diplomáticos de México y de Estados Unidos. La cuestión principal es cómo doblarle el brazo a Trump respecto a los aranceles que él quiere imponer a los productos canadienses y mexicanos.
2: Y mientras tanto, todo el mundo frente a la tele, salvo los afortunados que estarán en el estadio.
4: Sí, hay un dato, Mauricio, que pinta cómo es la situación diplomática entre los tres organizadores del Mundial. La única vez que se han visto las caras Trump, Sheinbaum y el premier canadiense Mark Carney fue durante el sorteo del Mundial en diciembre pasado. Es decir, solo la FIFA los pudo reunir a los tres en un mismo lugar. Lo analiza muy bien a continuación Alejandra Marmolejo, una académica del Tecnológico de Monterrey.
5: En ningún otro momento se han encontrado, o sea, cualquiera de esta llave, o sea, cualquiera de estas combinaciones en vivo y en directo. O sea, no han tenido ese acercamiento o no hemos visto a Claudia Sheinbaum reuniéndose físicamente, ¿no? Con Trump, o Trump con Carney, o Carney con Claudia Sheinbaum. O sea, no han tenido ese acercamiento. Porque sabemos que tienen tensiones comerciales, ¿no? Sobre todo con en estas semanas que viene la renegociación del Tratado de Libre Comercio, o sea, el T-MEC, que ahora se llama T-MEC, para América del Norte. No, ellos no han tenido este acercamiento, o sea, físico. El único momento en el que se juntaron un poquito de lejitos fue en este primer evento pivotal que tuvo la FIFA, que fue el sorteo de la fase de grupos, ¿no?
2: Y justamente en ese sorteo, la FIFA le dio además a Trump un galardón inexplicable, el famoso Premio de la Paz, justo antes de que bombardeara a Venezuela y después a Irán. En Colombia eso lo llamamos lagartería, o sea, adular al poderoso para conquistarlo.
4: Ah, mira, he aprendido una palabra que no conocía.
2: Y además, ahí el lagarto sería, pues, propiamente Infantino.
4: Justamente Infantino, Gianni, el hombre de la eterna sonrisa, el mandamás de la FIFA, ¿no? Que él es suizo, pero se mueve entre los poderosos como si fuera un canciller del mundo. Él será, Mauricio, el verdadero anfitrión del Mundial. Hace unos días estuvo en la sede de la ONU en Nueva York, nada menos que para presentar esta sede del Mundial, este torneo, ¿no? Justamente en la ONU, que no vive sus horas más felices. El Infantino, ¿qué hizo? Se jactó allí de que ellos, la FIFA, son los que le brindan felicidad hoy al mundo.
1: Deben saber que la definición de la FIFA es proveedora oficial de felicidad para la humanidad.
2: Esa definición tan grandilocuente, pues parece cierta, porque, por ejemplo, ningún organismo internacional hoy es capaz de reunir en un mismo evento pues a dos países que están en guerra como Estados Unidos e Irán. Aunque eso sí está por verse si los jugadores de Irán podrán jugar en paz en los estadios de Estados Unidos.
4: Sí, porque justamente el sorteo de diciembre determinó que Irán debe jugar en Estados Unidos sus tres partidos contra Nueva Zelanda, Bélgica y Egipto. Pero ahora el gobierno de Trump no quiere que los iraníes se alojen en su país. Entonces, ¿qué hizo la FIFA? Le pidió a México, otro de los organizadores, que reciba a los jugadores iraníes. Y Claudia Sheinbaum anunció justamente esta semana que la selección de Irán dormirá en México y viajará durante los días de los partidos a jugar en Estados Unidos.
2: Pero, por supuesto, los iraníes no son los únicos indeseables para Trump en este mundial, porque él colecciona indeseables.
4: No, claro, su gobierno ha impuesto restricciones migratorias a ciudadanos de unos 50 países, entre ellos hay 4 que participan del mundial, además de Irán, Costa de Marfil, Haití y Senegal. Pero digamos que hay muchos más hinchas que estarán bajo la lupa del ICE, la fuerza policial que persigue inmigrantes en Estados Unidos. Te propongo que volvamos a escuchar a Alejandra Marmolejo sobre este tema.
5: La FIFA, Maurita, tiene la misión de no ceder tanto o de no ser tan complaciente con Donald Trump en temas migratorios porque no le toca. Creo que una de las principales preocupaciones que tendría, sí, la FIFA en estos momentos es la intromisión del ICE en los estadios. Por ejemplo, estaba checando datos para la entrevista y me estoy dando cuenta que en Dallas, que es la debe ser como una de las 10 ciudades con más migrantes que tiene Estados Unidos, alberga 10 partidos, o sea, son muchísimos partidos. Son 5 partidos de la fase de grupos y 5 partidos de eliminatorias. Y es un lugar en donde fácilmente se puede prestar la llegada del ICE a los estadios.
2: Imagino que los temores de miles de hinchas latinoamericanos que están preparando sus maletas para viajar al Mundial, pues tienen que ver con que no los dejen entrar a Estados Unidos o los detengan por ahí en cualquier calle y los deporten. De hecho, aquí tenemos que la Selección Colombia tiene programados 2 partidos en México, pero el tercero será en Miami.
4: Sí, en el caso de mi selección argentina, los 3 partidos son en Estados Unidos. Pero te aclaro que no solo los hinchas están en riesgo. Hay miles de trabajadores extranjeros de la propia organización de la Copa Mundial que temen también caer en manos del ICE. De hecho, esta semana hubo una protesta ante una oficina de la FIFA en la ciudad de Los Ángeles pidiendo garantías. Ocurre que para las acreditaciones de estos trabajadores deben entregarle a la FIFA información muy personal, como el número de seguro social, la dirección, el país de nacimiento, y esto dicen que viola las protecciones de privacidad que otorga la ley de California. Lo que temen es que esa información que ellos le entreguen a la FIFA sea compartida después con las fuerzas de seguridad del gobierno estadounidense, como el propio ICE.
2: Leo, pero volviendo a la FIFA y a su poder, hay que considerar que tiene más miembros que la ONU. Esa es la FIFA de Infantino hoy, a la que ningún gobernante puede desafiar, so pena de que su selección quede desafiliada del mundo del fútbol.
4: Exacto, de hecho, la FIFA castiga de esa manera a los países cuyos gobiernos intentan influir en sus federaciones nacionales. Y, por supuesto, ningún gobernante quiere ser el responsable de que su país no pueda competir en un mundial porque sabe que la gente no se lo perdonaría.
2: Pero hay contradicciones muy fuertes, fíjate. La FIFA se presenta como un organismo que lleva felicidad y promueve la paz entre los pueblos, como decía hace un momento el mismo Infantino. Pero sus autoridades no dudan en sentarse con dictadores y autócratas ni en aceptar todo tipo de sobornos al elegir las sedes de los mundiales.
4: Sí, y esa es la paradoja de la FIFA, ¿no? A la vez que utiliza el fútbol para promover la paz, y es cierto que lo logra en muchos lados, por caso África, también es un organismo donde la corrupción está a la orden del día. Escuchemos lo que dice al respecto Ángel Vadillo Matos, que es un académico español que conoce muy bien la historia de la FIFA.
6: Yo creo que todos sabemos que las organizaciones deportivas a veces pueden realizar mediaciones o, digamos, que esa paz olímpica, ¿no?, que tenían los griegos durante la celebración de los Juegos Olímpicos, esta idea de que cuando se pone por medio el deporte, pues otras diferencias se aparcan, bueno, pues puede estar presente, pero yo creo que en lo más destacado de la presencia en la esfera internacional de la FIFA en los últimos años es su falta de transparencia y su nivel de corrupción. Y esto lo hemos visto en la selección, por ejemplo, en la determinación de los países sede, en la aceptación de sobornos, en fin, y sobre todo, evidentemente, en los últimos años en el escándalo del FIFA Gate, ¿no?, que todavía planea sobre la organización, que ha cambiado de presidente, sí, pero que da un poco la impresión de que todavía tiene muchas cosas que cambiar desde el punto de vista de su funcionamiento y de su transparencia, ¿no?
2: Leo, pero no solo la FIFA está envuelta en escándalos de corrupción. Acá en nuestra región la CONCACAF y la CONMEBOL pues no se quedan atrás.
4: No, claro que no. Son esas dos asociaciones quedaron muy golpeadas por el FIFA Gate que mencionaba recién el entrevistado. El FIFA Gate fue en el año 2015 y donde casi todos los máximos dirigentes del fútbol mundial terminaron presos. Después vino como una especie de manipulite por parte de Infantino que incluyó la renovación de la dirigencia latinoamericana, aunque hoy los escándalos siguen sucediéndose. De hecho, el actual titular de la CONMEBOL fue acusado recientemente en una publicación, una investigación del New York Times, de cobrar varios millones de dólares de fondos recuperados de ese FIFA Gate. Hablamos del paraguayo Alejandro Domínguez. Y también Claudio Tapia, el presidente de la Federación Argentina, la AFA, está envuelto en un escándalo de corrupción con varias investigaciones judiciales que hay contra él acá en la Argentina. Hablé con el periodista Juan Pablo Saracho, que vive en Asunción, es paraguayo, y ahí está la sede de la CONMEBOL. Él analiza cuál es la importancia que tiene la CONMEBOL dentro del universo FIFA.
7: La CONMEBOL tiene poder por haber sido una de las confederaciones tradicionales de la FIFA, por tener campeones del mundo, a los mejores jugadores de la historia, lo que le da un poder mucho más grande que solamente los votos que puede juntar en una asamblea. Por esta razón se busca a Sudamérica y a la CONMEBOL para ser parte de la cabeza de la toma de decisiones y llevó a personas como Joao Avelange como presidente en su momento, que impuso también la fuerza de Sudamérica y al igual que Julio Grondona en el caso de la vicepresidencia en su momento. Ahora con Alejandro Domínguez y en su momento con Nicolás Leos, Paraguay siempre estuvo en la sede y en la mira y en el centro del mundo FIFA al tener la sede de la CONMEBOL en Paraguay. Eso permite que tenga también una importancia dentro de lo que es el fútbol mundial. La FIFA también legitima a dirigentes que pueden ser cuestionados en este tiempo, el caso de Domínguez con la denuncia que se presentó, se anunció en el New York Times, el caso de Claudio Chiquitapia, porque llevan adelante los proyectos y son leales a Gianni Infantino, a pesar que en un momento llegaron a estar en contra, o por lo menos no estar muy cercanos, ahora sí, se acercan porque saben que estar cerca del poder es lo que los mantiene en sus cargos y los mantiene en el mundo importante de lo que es la FIFA y lo que es la dirigencia. Entonces el Mundial legitima a aquellos que no tienen cuestionamientos, por lo menos internamente en la FIFA.
2: Y en medio de todo eso, ese organismo mundial, la FIFA, ganará más dinero que nunca.
4: Exactamente. Las proyecciones indican que este mundial generará unos 11 mil millones de dólares, que es un récord. Es una cifra que no para de crecer con cada mundial. El anterior, el de Qatar 2022, generó 7 mil millones, es decir, 4 mil millones menos. Y si nos remontamos 20 años atrás, del mundial de Alemania 2006, fueron 2.600 millones de dólares. No hay duda de que los mundiales de fútbol son sobre todo un gran negocio.
2: Pero además es un espectáculo maravilloso y el mundo gira alrededor de las canchas durante un poco más de un mes, que parece para muchos, entre los cuales yo me incluyo, pues parecen un sueño. Solo nos queda esperar que este mundial, más allá del dinero y de los juegos de poder, pues sea una gran fiesta deportiva, la gran fiesta deportiva que todos esperamos. El 11 de junio estaremos viendo la inauguración con el debut de México contra Sudáfrica en el legendario Estadio Azteca. Gracias, Leo, por esta conversación.
4: Con nada, Mauricio, allí estaremos también viendo el debut de los amigos mexicanos.
2: Y a quienes nos escucharon, los esperamos en la próxima edición de este podcast semanal de Conectas, porque tenemos que hablar.
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2: Muy buenas noches, amigos y amigas que nos sintonizan a través del 92.1 de Radio La Clave. Bienvenidos y bienvenidas a un nuevo programa. Iniciaremos escuchando a Eva Ayón y Susana Vaca con las canciones Ritmo, Calor y Sabor y Reina de África. Con Guadalupe Pineda, Eugenia León y Tania Libertad escucharemos Chan Chan y Cómo Agradecer.

Escucharemos de Charo Bogarín y Zoema Montenegro la canción Niña, de Elizabeth Morris, Canción de Agua y Viento, y de Marta Gómez, Llévame en tus alas.

Finalizaremos el programa escuchando las siguientes canciones de Rhythm and Blues, interpretadas por Sandra Vázquez, Claudia Puyo y Las Blanca Blues. María del Campo, Despiértate, Bendición, El Ángel de la Muerte y Como el Viento Voy a Ver.

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5: ¿Qué tal, amigos y amigas? Estamos iniciando las informaciones el día de hoy en Aler Contacto Sur Matutino. Estamos en miércoles 10 de junio de 2026. Saludándote desde Managua, Nicaragua, Nelson Rodríguez. En breve les daremos a conocer el adelanto de las informaciones del día de hoy. Iniciamos con los titulares. En Haití, secretario general de la ONU anuncia visita a este país caribeño, agobiado por la violencia. En Venezuela, maestros de educación pública inician paro de labores. En República Dominicana, comerciantes alertan del posible incremento del precio de la canasta básica. En Honduras reportan 150 familias damnificadas y la paralización de las actividades pesqueras debido al paso de la tormenta Cristina. En Perú anuncian calendario para elecciones regionales mientras continúa el conteo de votos de las presidenciales. En breve ampliamos estas informaciones.
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5: Iniciamos el informativo el día de hoy con bastante lluvia en Centroamérica, principalmente en la zona costera del Pacífico de Nicaragua, Honduras y El Salvador. Iniciamos las informaciones en Haití. Este país sigue enfrentando una grave crisis de seguridad y humanitaria. Ante esta situación, el secretario general de la Organización de Naciones Unidas, ONU, Antonio Guterres, visitará el país en los próximos días y hará una escala en República Dominicana. Así lo reporta Mario José de Radio Ceibo en República Dominicana. Te escuchamos, Mario.
7: Gracias, compañeros de Contacto Sur. El secretario general de la Organización de las Naciones Unidas, ONU, Antonio Guterres, realizará una visita oficial a Haití el próximo 16 de junio con el objetivo de evaluar de cerca la crisis de seguridad y humanitaria que afecta a esa nación caribeña. Antes de llegar a territorio haitiano, el máximo representante de la ONU hará una escala en la República Dominicana, donde sostendrá encuentros relacionados con la situación regional. La visita se produce en momentos en que Haití enfrenta una grave ola de violencia provocada por grupos armados, lo que ha generado el desplazamiento de cientos de miles de personas y un deterioro de las condiciones de vida en la población. La comunidad internacional mantiene su atención sobre el país, mientras continúan los esfuerzos por restablecer la estabilidad y fortalecer la asistencia humanitaria. República Dominicana sigue siendo uno de los países más involucrados en el seguimiento de la crisis haitiana debido a la cercanía geográfica y los desafíos compartidos en materia migratoria y de seguridad. La visita de Guterres es vista como una oportunidad para reforzar la cooperación internacional y promover soluciones que contribuyan a la paz y al desarrollo en la región del Caribe. Es todo lo que tenemos desde Radio Ceibo en República Dominicana para Aler Contacto Sur. Les informó Mario José.
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5: Seguimos en Venezuela. Maestros de la educación pública de este país anuncian que paralizarán sus actividades este miércoles 10 de junio para exigir mejores condiciones laborales. La información la tiene José Blanco desde Radio Fe y Alegría. Te escuchamos.
8: Reciban el saludo desde Venezuela para América Latina y el Caribe. La comunidad de educación se prepara para este próximo miércoles, donde estarán realizando un paro de actividades de manera de protesta. La profesora y dirigente sindical Griselda Sánchez, quien preside la ONG Fordici, informó que en las regiones del país los docentes son objetivos de atropellos por parte de supervisores. Según Sánchez, entre las faltas que incurren los directivos del sistema público de educación se encuentra no recibir las órdenes de reposo de los trabajadores.
9: El grueso de los casos son de las regiones, por eso mi llamado a las regiones, porque en las regiones la violación de derechos es más fuerte, y quiero que esto, ojalá que esto se escuche a nivel internacional, porque las violaciones de derechos son de verdad de terror. O sea, maestros que están de reposo con cláusulas, que tienen una cláusula del 60% y les dejan de pagar sus salarios, trabajadores, administrativos, obreros, o sea, le violan sus derechos. En las regiones ni siquiera le firman los documentos a los maestros, a los trabajadores, cuando presentan no le quieren recibir los reposos. Todos los jefes de zona de todas las regiones de Venezuela, específicamente los de Zulia y los de Barinas y los de el estado Carabobo, deberían de ser despedidas y aplicarle lo que establece el artículo 23 de la Constitución, porque en uso de sus funciones le violan el derecho a los trabajadores y pues hacen un daño terrible a la familia venezolana. Muchas maestras son madres y padres de familia. Entonces, ¿cómo es eso que le quitan su salario? No le hacen el debido proceso, no le notifican.
8: La dirigente sindical enfatizó que este 10 de junio la movilización de protesta es consecuencia de la política de bonificación del salario de la clase trabajadora del país que lleva adelante el Ejecutivo Nacional.
9: El día 10 tenemos acciones sindicales en toda Venezuela, en muchos estados, más de 10 estados de Venezuela, los trabajadores se van a movilizar, no solamente los maestros, también los obreros y los administrativos, que estamos siendo afectados por esta política de bonificación donde no se reconoce el bono como salario, o sea, de que el 104 de la Ley Orgánica del Trabajo lo establece.
8: Para finalizar, indicó Sánchez que de igual forma requieren una nueva contratación colectiva que represente a los trabajadores de educación. Desde Caracas, Venezuela, les reportó José Blanco.
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5: Continuamos con otras informaciones. En República Dominicana, consumidores están preocupados por el incremento del precio de la canasta básica. Así lo advirtieron que, de continuar el alza en los combustibles, se podría también incrementar los precios de los productos de la canasta básica. Informa Roxana Marmolejos.
10: Saludos amigos de Latinoamérica y el Caribe. En República Dominicana, comerciantes advierten que el costo de algunos productos de la canasta básica podría variar si el precio de los combustibles sigue aumentando. Si los carburantes suben entre 3 y un 5%, sería inmanejable para los mayoristas. Iván García, presidente de la Federación Dominicana de Comerciantes, entiende que los consumidores no están manejando suficiente dinero. Esta situación se refleja desde hace varios meses en el comportamiento del mercado.
11: Esta área de diciembre al mes de mayo se redujo alrededor de 45 mil millones de pesos que no están circulando en la calle. Entonces el consumidor no tiene mucho dinero y por eso entonces hay una sobreoferta y no están demandando todos los artículos. Por eso el comercio solamente creció un 1.7%. El plato fondo y este tipo de cosas, pero sin ninguna novedad en términos de lo que es la canasta alimentaria real, por un aumento que ha habido en la producción agropecuaria de algunos rubros y que en vez de subir han bajado, como es el caso del ajo, que nosotros mismos nos hemos comprometido a bajar el precio.
10: Estas declaraciones fueron ofrecidas tras una reunión de empresarios y comerciantes con el presidente de la República Dominicana, Luis Abinader. Este es el tercer encuentro que el mandatario sostiene con este sector tras la crisis generada por la guerra en Irán. Para Contacto Sur Matutino, desde UDECA en República Dominicana, les informó Rosana Marmolejos.
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5: Avanzamos con otras informaciones. En Honduras reportan que al menos 150 familias se encuentran damnificadas por el paso de la tormenta Cristina y las actividades pesqueras se han paralizado. Las condiciones climáticas generadas por la tormenta tropical Cristina continúan provocando graves afectaciones en la zona sur de Honduras,
12: particularmente en el municipio de Marcovia, departamento de Choluteca, donde las autoridades locales reportan daños en comunidades costeras y miles de pescadores imposibilitados de realizar sus labores debido al incremento del oleaje y las lluvias. El alcalde de Marcovia, Nahum Calix, informó que al menos 150 familias han resultado afectadas por las condiciones meteorológicas registradas durante los últimos dos días, principalmente en sectores cercanos al Golfo de Fonseca, donde han reportado marejadas, inundaciones menores y dificultades para desarrollar las actividades económicas relacionadas con la pesca artesanal. Aunque hasta el momento las autoridades municipales no consideran necesaria la evacuación de las familias, sin embargo, mantienen activados los protocolos de prevención y monitoreo permanente ante cualquier cambio en el comportamiento del fenómeno climático. La principal preocupación de las autoridades se centra en la población dedicada a la pesca, una de las actividades económicas más importantes de la región. Según los reportes oficiales, al menos 3.000 pescadores no han podido salir al mar debido a las condiciones adversas que se registran en el Golfo de Fonseca. Este último es compartido entre Nicaragua, Honduras y El Salvador.

0: nacionales del presente año será el 4 de octubre. Las inscripciones de candidatos y candidatas será hasta el próximo martes 16 de junio. Es así que cada uno de los movimientos buscan candidatos para ocupar cargos, ya sea de consejero, regidor, por lo menos de 30 candidatos que se presentarán en cada uno de los distritos, provincias y regiones. En el Perú tenemos 25 regiones, 196 provincias, 1.891 distritos. El Jurado Nacional de Elecciones recordó que las fórmulas listas deben cumplir con los criterios de paridad alternancia establecidas por la normativa electoral. Este proceso permitirá oficiar candidaturas para los cargos de gobernadores regionales, vicegobernadores, consejeros regionales, alcaldes y regidores municipales que ejercerán sus funciones durante el periodo 2027 al 2030. Previamente, las agrupaciones políticas deberán culminar sus elecciones primarias que ya fueron programadas para los días 17 y 24 de mayo. En la primera fecha podrán optar distintas modalidades de elección, mientras que en la segunda jornada los candidatos serán definidos mediante delegados elegidos previamente por los militantes. Asimismo, el organismo electoral recordó que las fórmulas listas de candidatos deben respetar el principio de paridad y alternancia. De acuerdo con la normativa vigente, con la conformación de las listas, deberá garantizar la participación equilibrada entre hombres y mujeres, quienes además deberán ubicarse de manera intercalada. Según el cronograma electoral, el siguiente hito será el sorteo de miembros de mesa previstos para el 26 de julio. Posteriormente, el 5 de agosto, vencerá el plazo para la renuncia de candidatos, el retiro de listas. Además, se realizará la publicación oficial de las candidaturas admitidas. Por otro lado, los jurados electorales especiales tendrán hasta el 20 de agosto para resolver en primera instancia las tachas y los procesos de exclusión que puedan presentarse durante el desarrollo del proceso electoral. Ya está aprobado el padrón electoral. Participarán 26.314.000 electores. Hablando de las elecciones generales, al momento el conteo de votos va al 96% de la votación nacional. Hay un empate técnico y todos estamos a la espera de los resultados finales que dicte el Jurado Nacional de Elecciones, proclamando a las nuevas autoridades. Desde Radio Yarabí, Arequipa, informó a Andrés Javier Mamani.
1: De esta manera, amigos y amigas, llegamos al final de la edición informativa del día de hoy. Les deseamos que pasen de lo mejor en este miércoles.
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1: 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El informativo de Guerra y Paz con Amy Goodman.
2: El presidente Donald Trump afirma que Estados Unidos se está acercando a un acuerdo de paz con Irán y asegura que se encuentra en las fases finales de un acuerdo que podría cerrarse en cuestión de días. Desde finales de marzo, Trump ha afirmado públicamente en 37 ocasiones que Irán y Estados Unidos están a punto de llegar a un acuerdo o que Teherán está ansioso por llegar a un acuerdo. La afirmación más reciente de Trump se produjo después de que Israel e Irán pusieran fin a los ataques con drones y misiles que se lanzaron mutuamente tras la mayor escalada en el conflicto desde que se declarara el supuesto acuerdo de alto el fuego en abril. El lunes, el presidente del Parlamento iraní y principal negociador, Mohammad Bagher Ghalibaf, afirmó que Irán estaba respondiendo a las violaciones cometidas por Estados Unidos e Israel.
3: Lo que provocó estas tensiones fue que los estadounidenses cometieron una flagrante violación del alto el fuego, tanto mediante el bloqueo naval contra la nación iraní como al incumplir el acuerdo alcanzado sobre el Líbano y el alto el fuego. Las declaraciones del presidente de Estados Unidos sobre el memorando de entendimiento contradecían algunos de los puntos que ya habían sido acordados. Esto demostró que Estados Unidos no está buscando ni un alto el fuego ni un diálogo.
2: En el Líbano, las Fuerzas Armadas israelíes ordenaron a todos los residentes de la ciudad costera de Tiro y de los suburbios circundantes que huyeran hacia el norte del río Zahrani apenas unas horas antes de que Israel comenzara a bombardear intensamente la zona. 5 personas murieron y otras 8 resultaron heridas cuando Israel lanzó un ataque cerca de un centro de la Cruz Roja en la ciudad de Tiro. 4 de las personas heridas eran paramédicos. El ataque también causó daños a un sitio declarado Patrimonio de la Humanidad por la UNESCO. El Ministerio de Salud del Líbano informa que Israel ha matado a más de 3.600 personas en el Líbano desde el 2 de marzo, entre ellas 245 menores. Más de 900 menores han resultado heridos. En Gaza, las Fuerzas Armadas israelíes han reabierto los pasos fronterizos hacia el territorio palestino sitiado tras haberlos cerrado el domingo en represalia por los ataques iraníes. El secretario general de la ONU, Antonio Guterres, había instado a Israel a reabrir de inmediato los pasos fronterizos que son la única vía para la entrada de ayuda humanitaria que se necesita con tanta urgencia y que Israel limita severamente. Mientras tanto, ataques israelíes mataron al menos a 7 palestinos el lunes, entre ellos un niño, al tiempo que el ejército israelí está desplazando más hacia el interior de Gaza la llamada Línea Amarilla, una demarcación que divide la franja entre la zona bajo control palestino y la zona bajo ocupación israelí. En uno de los ataques, un dron israelí disparó contra algunas personas reunidas en el campamento de refugiados de Yavali y mató a 3 personas, entre ellas Yad Salman, un niño de 8 años. El padre del niño, Yusef, fue visto aferrado a la mochila escolar de su hijo despidiéndose del pequeño por última vez.
3: Mi hijo tiene 8 años. ¿Qué mal cometió? Salía de la escuela. Salía de la escuela. Esta es su mochila con manchas de sangre.
2: El ejército nigeriano afirma haber liberado a 360 personas secuestradas por el grupo armado Boko Haram en el sur del estado de Borno, en el noreste del país. Sin embargo, los lugareños afirman que los ataques aéreos conjuntos de Estados Unidos y Nigeria mataron a decenas de civiles durante las operaciones llevadas a cabo en mayo, cuando el Comando de Estados Unidos para África y el ejército nigeriano afirmaron haber abatido a 175 supuestos terroristas en 3 días. Nigeria se enfrenta a una insurgencia que dura ya una década en el norte del país, donde los grupos armados han llevado a cabo secuestros para pedir rescate de manera habitual. En el estado de California, la concejala de la ciudad de Los Ángeles del sector progresista del Partido Demócrata, Nitya Raman, avanzará a una segunda vuelta electoral en noviembre contra la actual alcaldesa Karen Bass, quien busca un segundo mandato en el cargo. Un recuento de las papeletas de voto por correo de las elecciones primarias del 2 de junio reveló que Rahman superaba con creces a la ex personalidad de programas de telerrealidad Spencer Pratt. Esto se produce al tiempo que los funcionarios continúan con el recuento de papeletas en la contienda para suceder al gobernador de California, Gavin Newsom. Con más del 80% de los votos escrutados, el republicano Steve Hilton mantiene una ligera ventaja sobre el demócrata Tom Steyer en una reñida contienda por el segundo puesto. Uno de ellos pasará a enfrentarse al que fuera secretario de Salud y Servicios Humanos durante el gobierno de Biden, Javier Becerra, en las elecciones de noviembre. El lunes, el presidente Trump repitió su afirmación infundada de que las elecciones de California estaban amañadas y escribió en su red social Truth Social: "No es posible que Spencer Pratt haya perdido las elecciones de segunda vuelta de Los Ángeles después de la gran ventaja que tenía. Esto parece un país del tercer mundo". Más de la mitad de los votantes de Los Ángeles están registrados como demócratas frente a menos del 15% que son republicanos. El presidente Trump nominó oficialmente a su ex abogado personal Todd Blanche para el cargo de fiscal general de Estados Unidos. El ex abogado del mandatario estadounidense sucederá en el cargo a Pam Bondi, a quien el presidente destituyó en abril. La nominación se produce apenas unas semanas después de que Blanche utilizara su cargo en el Departamento de Justicia de Estados Unidos para proteger a Trump, su familia y su empresa de cualquier investigación del Servicio de Impuestos Internos relacionada con las declaraciones fiscales presentadas antes del controvertido acuerdo por $10,000 millones que Trump alcanzó con dicha agencia. En un comunicado, la copresidenta de la organización Public Citizen, Lisa Gilbert, escribió: "Este es otro ejemplo más de cómo Trump reúne a un equipo de secuaces cuya principal cualificación es cumplir sus órdenes en lugar de servir a la nación para ocupar los puestos del gobierno. Blanche demostró sus dotes de adulador a lo largo de su audición para este puesto y como resultado se le ha otorgado el papel principal". En Estados Unidos, un inmigrante oriundo de la República de Georgia ha fallecido en un centro de detención del Servicio de Inmigración y Control de Aduanas, ICE por sus siglas en inglés. Mamuka Armeladze, de 43 años, es la persona número 50 que muere bajo la custodia del ICE desde que Trump regresó a la presidencia de Estados Unidos. Armeladze estuvo encarcelado en el Centro Correccional Wynn del estado de Luisiana durante unos 4 meses antes de ser hallado inconsciente. Los funcionarios del Servicio de Inmigración no han revelado nuevos detalles sobre su muerte. Armeladze es el segundo inmigrante detenido en el Centro Correccional de Wynn que muere en menos de 2 meses. Dicho centro correccional es operado por la oficina del sheriff del condado de Wynn y por la Sal Corrections, una compañía contratista de ICE. Una inspección que se realizó recientemente en dicha cárcel para inmigrantes reveló que las personas allí detenidas son víctimas del uso excesivo de la fuerza por parte de los guardias penitenciarios, al tiempo que padecen falta de atención médica adecuada y condiciones insalubres. La gobernadora del estado de Nueva Jersey, Mikey Gerill, realizó el lunes una inspección en el centro de detención para inmigrantes de la ciudad de Newark, conocido como Delaney Hall, después de que se le negara inicialmente el acceso a dichas instalaciones, donde cientos de inmigrantes iniciaron una huelga de hambre y trabajo en mayo. La gobernadora Gerill dijo que su visita fue estrictamente controlada y limitada y que tenía prohibido hablar con los inmigrantes detenidos en la cárcel. En un comunicado, Gerill dijo que las restricciones impuestas durante la visita siguen planteando serias dudas sobre las condiciones reales de las instalaciones y el trato que reciben las personas allí detenidas. Gerill ha enfrentado críticas por desplegar la Policía Estatal de Nueva Jersey para dispersar a los manifestantes congregados frente a Delaney Hall, que es administrado por la compañía penitenciaria privada Geo Group. Voluntarios de una organización comunitaria de ayuda mutua han seguido apoyando a las familias de las personas detenidas, incluso después de haber sido hostigados por las fuerzas del orden. El lunes, la educadora y personalidad de YouTube, Miss Rachel, quien es conocida por millones de personas de todo el mundo, visitó a los voluntarios, así como a los hijos e hijas de personas detenidas en Delaney Hall. Miss Rachel dijo en su cuenta de Instagram: "Conocí a los niños más dulces, cuyos corazones están rotos. Ellos solo quieren que sus padres vuelvan a casa". El llamado zar de la frontera del presidente Trump, Don Homan, brindó una entrevista al canal de noticias Fox News, durante la cual arremetió contra las personas que han estado protestando frente al centro de detención para inmigrantes conocido como Delaney Hall, alegando que la vigilancia gubernamental había revelado que la mayoría de estos manifestantes no eran residentes del estado de Nueva Jersey.
3: Miren, estos son manifestantes pagos. Como saben, hemos identificado a personas oriundas de Portland con la tecnología de reconocimiento facial. Estas personas aparecen en los disturbios ocurridos en Portland y en muchos de los ocurridos en Minnesota. Esto es algo bien planificado y consolidado. Estas personas no son locales.
2: En esta misma entrevista, Homan también presentó un plan del gobierno de Trump para desplegar un gran número de agentes federales de inmigración en la ciudad de Nueva York, en represalia por la nueva legislación que recientemente promulgó la gobernadora Kathy Hochul, que prohíbe a las fuerzas del orden estatales y locales colaborar con el Servicio de Inmigración y Control de Aduanas, ICE por sus siglas en inglés, al tiempo que implementa otras protecciones migratorias. El anuncio de Homan se produjo pocos días antes del inicio este jueves de la Copa Mundial de la FIFA, al tiempo que activistas a favor de los derechos de los inmigrantes están liderando campañas en todo el país para proteger a las comunidades en medio de la creciente presencia de agentes del ICE que se espera durante el torneo de fútbol. El alcalde de la ciudad de Nueva York, Zoran Mamdani, brindó el lunes una conferencia de prensa junto con la gobernadora Kathy Hochul, donde rechazó las amenazas del llamado zar de la frontera del gobierno de Trump, Don Homan, de desplegar agentes de inmigración en la ciudad. El alcalde pidió la abolición del Servicio de Inmigración y Control de Aduanas, ICE por sus siglas en inglés, y dijo: considero que las redadas del ICE son crueles, inhumanas y no hacen nada en aras de la seguridad pública. Mamdani también se refirió a los obstáculos que enfrentan los fanáticos de la Copa Mundial de la FIFA y los jugadores de las selecciones nacionales que han clasificado para el torneo debido a las restricciones de visado y las prohibiciones de viaje que impuso el gobierno de Trump.
4: The World Cup is supposed to be a celebration of the world as a whole.
3: Se supone que la Copa Mundial es una celebración de la que participan todos los países del mundo, y algunas de las decisiones que hemos visto tomar al gobierno federal, ya sea de negar visas a periodistas de ciertos países o rechazar un visado al entrenador de un equipo en particular, así como emitir visas de un solo día para determinados equipos nacionales extranjeros, son totalmente contrarias a lo que supuestamente representa este torneo. Si ni siquiera podemos permitir que los jugadores, los equipos y los periodistas que cubren esos equipos vengan a esta ciudad y a este país, entonces surge una pregunta más amplia sobre el compromiso de Estados Unidos con el espíritu de este torneo.
2: En Estados Unidos, un juez federal falló en contra de la tarifa anual de $100,000 impuesta por el presidente Trump para las solicitudes de visas H-1B, alegando que se trata de un impuesto ilegal. Este fallo se produce días después de que otro juez federal anulara una política del gobierno de Trump que mantenía congeladas las solicitudes de asilo, los permisos de residencia permanente, los permisos de trabajo y otras protecciones migratorias para personas provenientes de 39 países. En el pabellón deportivo Madison Square Garden del distrito de Manhattan, fanáticos del baloncesto abuchearon ruidosamente al presidente Trump cuando asistió el lunes por la noche al juego 3 de las finales de la Asociación Nacional de Baloncesto de Estados Unidos, NBA por sus siglas en inglés, que enfrentó a los Knicks de Nueva York con los Spurs de San Antonio. El abucheo con el que fue recibido Trump ahogó la interpretación del himno nacional después de que una cámara mostrara al mandatario estadounidense saludando desde su suite VIP, cuyos vidrios son a prueba de balas.

0: Según se informa, los fanáticos esperaron durante horas fuera del Madison Square Garden debido a un estricto protocolo de seguridad similar al de la Administración de Seguridad en el Transporte, y la presencia de Trump llevó al Departamento de Policía de Nueva York a cancelar un evento para ver el partido a las afueras del recinto que habría atraído a miles de personas. Visite democracynow.org/es para ver nuestra entrevista con el editor de deportes de la revista The Nation, Dave Zagrin.
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2: Hola, ¿cómo están? Revisamos las principales noticias del día. Irán responde a los ataques de Estados Unidos. La escalada de tensiones se incrementó tras el derribo de un helicóptero Apache de Washington en el estrecho de Hormuz. Un mercenario colombiano capturado por Rusia anuncia engaños en el reclutamiento ucraniano. Afirma que extranjeros son enviados al frente y abandonados en el combate. Roberto Sánchez mantiene una estrecha ventaja sobre Keiko Fujimori en Perú. Fuerza Popular afirma que aceptará los resultados oficiales. Y crece la tensión en Bolivia tras los enfrentamientos entre manifestantes y las fuerzas de seguridad. El gobierno se defiende ante las acusaciones de violencia policial. Bienvenidos a las noticias.

0: Se reporta que las fuerzas de Teherán realizaron ataques contra varias bases militares estadounidenses en Oriente Medio en respuesta a los bombardeos del Pentágono. Washington destaca que se trató de una respuesta al derribo de un helicóptero militar norteamericano en el Estrecho de Hormuz. Conectamos en directo con Elena Villar para conocer más datos. ¿Qué tal? ¿Cómo estás, Elena? Cuéntanos cómo ha sido esta nueva escalada entre Estados Unidos e Irán.
1: Hola Mauricio, ¿qué tal? Estados Unidos ha completado sus ataques en legítima defensa contra Irán, según las propias palabras utilizadas por el Comando Central. Ha sido en respuesta al derribo por parte de Teherán de un helicóptero Apache del ejército estadounidense. La operación se ha ejecutado por orden directa del comandante en jefe. Según Washington, las fuerzas del Comando Central de Estados Unidos atacaron sistemas de defensa aérea, estaciones de control terrestre y emplazamientos de radares de vigilancia de Irán cerca del Estrecho de Hormuz, utilizando municiones de precisión lanzadas desde aviones de combate de la Fuerza Aérea y la Armada. La operación constituye una respuesta proporcional a los recientes ataques contra fuerzas estadounidenses y buques comerciales internacionales que transitaban por aguas de la región. Las fuerzas estadounidenses permanecen vigilantes y preparadas para defenderse ante cualquier agresión iraní injustificada, reza el comunicado hecho público por el Comando Central. En una entrevista con ABC News durante los ataques, Donald Trump había afirmado que creía que se debía responder con firmeza. La respuesta debe ser muy fuerte, muy contundente, y así es precisamente esta, aseguraba. Cabe recordar que ya previamente el mandatario estadounidense había asegurado que Washington tomaría medidas de represalia contra la República Islámica. El propio líder estadounidense había detallado que la aeronave derribada por Teherán se encontraban dos pilotos, quienes están a salvo y sin heridas. Vamos a verlo.
2: Los pilotos están bien. No hay heridos. Mañana publicaremos un informe, pero los pilotos están bien.
1: Desde Irán, medios afines al gobierno han comunicado que algunas bases estadounidenses en Oriente Medio han sido también blanco de un poderoso ataque. Los militares han detallado que ha sido en respuesta a esa agresión del ejército estadounidense, considerado terrorista, en zonas del sur del país, bajo el falso pretexto del derribo del helicóptero. Además, desde el país persa se ha informado que han advertido de que si el país norteamericano repite sus ataques, se llevarán a cabo ataques más severos y generalizados contra el conjunto de objetivos establecidos en la región. Mientras, según se reporta desde el cuerpo de la Guardia Revolucionaria Islámica, se detalló que sus fuerzas navales lanzaron diversos ataques con drones contra diversas bases, entre ellas la quinta flota de Estados Unidos con base en Bahrein. Antes, durante el ataque estadounidense, el ministro de Asuntos Exteriores de Irán ya se había pronunciado. En redes sociales decía lo siguiente: a pesar de sus derrotas en el campo de batalla, Estados Unidos optó por poner a prueba nuestra determinación. Nuestras poderosas fuerzas armadas no dejarán sin respuesta a ningún ataque ni amenaza. Abandonen nuestra región si quieren estar a salvo. La historia del Golfo Pérsico contiene muchos capítulos sobre el funesto destino de los intrusos, había dicho el ministro, como digo, de Asuntos Exteriores iraní. Previamente había asegurado también que Hormuz no son aguas internacionales y que está situado a miles de millas de las costas estadounidenses. Recordemos que en medio del conflicto desatado por Washington y Tel Aviv contra Teherán, la quinta flota de Estados Unidos mantiene su bloqueo naval en el mar Arábigo con una intensa vigilancia marítima, según sus propias declaraciones oficiales, para proteger las rutas comerciales. Esto ocurre mientras las fuerzas iraníes bloquean el Estrecho de Hormuz, una medida iniciada en respuesta a esa agresión estadounidense-israelí de finales de febrero. La situación, como vemos en la zona, sigue siendo muy tensa y esta jornada, de hecho, se había celebrado un Consejo de Seguridad de la ONU para determinar si imponer restricciones a Irán por su programa nuclear. El embajador ruso ha dicho lo siguiente:
3: lamentamos que la mayoría de los miembros del Consejo de Seguridad sigan tolerando el nihilismo jurídico y procedimental de Occidente. Esas acciones no solo perjudican la eficacia de la labor del Consejo, sino que socavan su credibilidad. Agradecemos a los colegas que no votaron a favor de la aprobación de la agenda del día de esta reunión, preservando así la integridad de las decisiones anteriores del Consejo de Seguridad. Como lo demuestra la práctica de los últimos meses, las reuniones del Consejo de Seguridad convocadas por Estados Unidos Unidos y los países europeos sobre el programa nuclear iraní bajo la dirección del presidente no guardan relación alguna con las tareas de mantener la paz y la seguridad internacionales.
1: Finalmente, recordar que este pasado domingo ya hubo un intercambio de fuego. Se produjeron ataques israelíes en las inmediaciones de Beirut, de la capital libanesa, y posteriormente Irán lanzó oleadas de misiles contra Israel. El primer ministro israelí anunció después una suspensión del fuego contra Teherán tras una conversación telefónica con Donald Trump. La tensión, sin embargo, como vemos, ha vuelto a estallar.
0: Sin duda, te agradecemos por todos esos detalles. Mientras tanto, el periodista y analista internacional Pablo Jofre Leal sostiene que el helicóptero en cuestión violó el espacio aéreo de Irán y por eso su arribo representa un acto de defensa.
4: Irán no ha provocado ninguno de los ataques al que ha sido sujeto. Obedece más bien a la respuesta de la República Islámica de Irán a los ataques permanentes, a las agresiones, al bloque portuario que sufre, a las agresiones contra los barcos petroleros. En el tema del helicóptero, el helicóptero viola el espacio territorial de la República Islámica de Irán. Estamos hablando de un régimen como el estadounidense que tiene portaaviones, fragatas, destructores a 13.000 kilómetros de distancia a su territorio y que se cree con el derecho de incursionar en territorio de cualquier país sin que tenga una respuesta adecuada. Aquí hubo una respuesta frente a que el helicóptero fue derribado y el ataque de Estados Unidos obedece a lo que ellos llaman la legítima defensa. Habría que entender qué es legítima defensa a miles y miles de kilómetros de su frontera. Así que en ese sentido creo que las respuestas de Irán han sido adecuadas, son necesarias y muestran que está decidido a defender su territorio, sus derechos, su integridad territorial y su soberanía.
0: Testimonios apuntan a que el régimen de Kiev envía a combatientes extranjeros al frente como Carnada. Un mercenario colombiano capturado por las fuerzas rusas afirma que su unidad fue abandonada en una zona de alto riesgo y que ninguno de sus compañeros sobrevivió. En una videollamada organizada en exclusiva por este canal con su familia, cuenta sobre las deplorables consecuencias de combatir con las filas ucranianas. Andrés Fernández Sánchez nos ofrece los detalles.
5: La cruda conversación por videollamada que sostuvo con sus padres William Andrés Gallego Orozco, el joven mercenario que estuvo en las filas de las Fuerzas Armadas de Kiev y ahora es prisionero en Rusia, ha dejado al descubierto que, además de los engaños con los que son llevados al frente de batalla, son utilizados como carne de cañón. Su padre ha asimilado esta situación comparándola con la cacería que se practica en los campos colombianos. En este caso, la táctica consiste en enviar soldados pagados a un punto visible para las tropas rusas, empleándolos como señuelo o carnada.
6: Nosotros a veces acá en cacería o en algo colocamos un cebo para que la presa mayor caiga. Pienso que ese es el objetivo de ellos, llevar personas inocentes, personas necesitadas, personas que se dejan, no sé, convencer para llevarlos de cebo. Yo digo de cebo, claro, se mueven 3, 4, 5 personas para poder que, no sé, aparezca un frente de Rusia o para que aparezca un dron, lo que sea, pero literal las personas que llevan, o yo ya viendo esto, lo que he investigado, lo que he leído, llevan los colombianos o las otras personas de otros países, los llevan es de cebo.
5: Quienes lideran las fuerzas ucranianas los engañan aprovechando la escasa formación militar que poseen algunos de los reclutados.
6: He visto que de pronto le dicen, vea, son 6, ya solamente hay uno. Mentiras, se encuentran con 18, 20 o 30 personas. Los llevan es como para que salga el punto de visualización de la otra persona que quieren atacar. Los llevan de cebo. Para mí lo veo así, lo que hace Ucrania con los soldados.
5: Cuando se topan con los soldados rusos, los mercenarios contratados por Kiev se enfrentan a la crudeza del campo de batalla. Unos caen prisioneros y otros mueren.
7: Ellos nos dejaron morir y el líder de nosotros, Batusae, se llama Francisco, que creo que en paz descanse porque murió desangrado. Estuvo hasta el último momento conmigo y él subió a defenderme y no logró y creo que murió desangrado. A él le dijeron no echen para atrás, esperen a que lleguen los ucranianos. Y los ucranianos yo creo que apenas estaban por ahí cepillando los dientes. Entonces Nos dejaron morir, no sé las demás personas de mi equipo, no sé quiénes estén vivos, no sé quiénes hayan salido.
6: Del equipo que iba con usted, ninguno quedó vivo.
8: Solo usted.
6: Solo usted. Del equipo que iba con usted, el único vivo es usted. Del equipo que iba con usted, el único vivo es usted. Y de otros que no fueron y que después fueron, ya cayeron todos.
7: Sí, porque hubieron
6: en el video, en el video que se toma en el bus cantando, que atrás hay un morenitico, ya lo mataron.
5: William Andrés también relata que incluso estando en combate y ya herido, desde el bando ucraniano al que pertenecía le lanzaron artefactos explosivos que estuvieron a punto de matarlo.
7: Me hirieron la parte de arriba de la pierna, debajo de la rodilla como a 4 o 5 dedos. Fue una esquirla, fue una bomba, pero esa fue lanzada de Ucrania hacia nosotros.
5: Su padre, un hombre que ha trabajado

0: asustados, llorando.
1: Los padres de William Andrés son de los pocos que han logrado obtener información sobre el paradero de su hijo. La mayoría de quienes se incorporan a las filas de Kiev nunca vuelven a dar señales de vida y sus seres queridos hoy enfrentan un dolor que llevan sobre sus hombros. Aunque centenares de allegados se han acercado a pedir información en entidades como la Cancillería de Colombia, de muy pocos se tiene noticia. Innumerables quedan reportados como desaparecidos. Hasta el momento, apenas 6 familias han logrado avanzar en los trámites para, en algún momento, repatriar a su ser querido y enterrarlo en el país.
2: Sus padres reconocen que están en una posición privilegiada al tener noticias de su hijo y constatar que vive, una suerte que muchos no corren.
3: Me estremezco de ver esa noticia cuando envían un tren con 3.000 cuerpos. ¿Cuántas familias esperando las pruebas de ADN para saber cuál de esos tantos cuerpos que a nadie es el de ellos?
2: Tras la difusión de esta historia, muchas familias que atraviesan situaciones parecidas, angustiadas por no saber nada de sus allegados, se han puesto en contacto con la familia de William Andrés para intentar conseguir información, ya que desde el lado colombiano es poco lo que se puede llegar a saber.
3: Han tocado puertas, nadie los ha escuchado, nadie les dice nada, eso no nos compete a nosotros, vaya a la Cancillería no los escuchan, están bloqueados, hicieron lo que nosotros al comienzo hicimos, nadie da respuesta. Ninguno.
2: Involucrarse en un conflicto ajeno como el ucraniano nunca es un acto solitario. Detrás de quien lo hace se arrastra a toda su familia. Las promesas de dinero fácil son falsas y al final terminan convirtiéndose en cebo e infantería barata para Kiev. El desenlace, lamentablemente, siempre es el mismo: prisión o muerte. Andrés Fernández Sánchez, RT, Colombia.

0: El ministro de Defensa de Bulgaria señala que el conflicto en Ucrania no se resolverá en el campo de batalla. Destaca que lo único que se logra ahora son pérdidas de vidas humanas y que es hora de sentarse a la mesa de negociaciones. Afirma que Kiev tiene suficiente armamento, por lo que Bulgaria no prevé promocionar más.
1: Ucrania necesita más gente, no más armamento. Tiene suficiente armamento nuestro. Por lo tanto, no planeamos proporcionar más armamento al ejército ucraniano.
0: El ministro de Defensa agregó que la acumulación de armas solo traerá más pérdidas humanas. Los medios subrayan que el primer búlgaro afirmó que la causa ucraniana está condenada. Esta decisión refuerza la posición del nuevo gobierno de Budapest en contra del apoyo europeo a Ucrania tras las elecciones parlamentarias de abril. En Perú siguen escrutando los votos de la segunda vuelta presidencial. Al contabilizarse más del 96% de las actas, Roberto Sánchez se mantiene al frente con una leve ventaja sobre Keiko Fujimori. Se han presentado más de 1.500 actas cuya contabilización podría demorar el resultado final. Se trata de plantillas con errores o inconsistencias que no pueden ser escrutadas automáticamente. Las primeras audiencias públicas de los jurados electorales especiales para el recuento de votos de las actas con observaciones están programadas para el jueves. Diana de Glau nos amplía la información desde Lima.
2: Pelea voto a voto en la definición electoral en Perú. Roberto Sánchez supera por un estrecho margen a Keiko Fujimori. Y la clave está en las regiones más extremas del país, ya que en distintas partes el clima dificulta la llegada de los cómputos de 7 centros. Y el otro punto a tener en cuenta es el comportamiento del voto extranjero. Incansablemente, la Oficina Nacional de Procesos Electorales, la OMPE, pidió a los partidos políticos esperar el 100% del procesamiento de las actas. La extrema polarización se ve reflejada en los pocos de miles de votos que separan a un candidato del otro y al desencanto también de los ciudadanos con la política que se hizo ir con los niveles de ausencia en las urnas. Más de 6 millones y medio de personas decidieron no ir a votar.

0: un número más alto que en la primera vuelta. Mientras la espera parece interminable, tanto Keiko Fujimori como Roberto Sánchez se mostraron activos y a la espera del resultado. Desde Juntos por Perú especificaron que la escasa diferencia de votos requiere responsabilidad.
1: Efectivamente, creemos que un contexto en el cual la diferencia de votos entre una alternativa política y la otra es escasa, como se ha reconocido, hay una inmensa responsabilidad por parte de todos los actores respecto a lo que se comunica a la población. Por ende, creemos nosotros en que una herramienta como el conteo rápido, que cumple con estándares, con normativa y con una metodología rigurosa, ¿cierto?, es la que debe prevalecer en esta comunicación que se emite.
0: Por su parte, Keiko Fujimori sigue apostando al voto extranjero y a las más de 1.500 actas observadas en los jurados electorales especiales.
2: De acuerdo al análisis que ha hecho Lucho Dyer y que hemos visto también de algunas personas que manejan las estadísticas, hay mucha esperanza, sobre todo en el voto extranjero y en las actas observadas, porque la gran mayoría de estas actas son de la capital, donde tenemos un mayor respaldo.
0: El panorama es tan ajustado que desde la organización Transparencia Perú salieron a comunicar que el empate técnico implica un margen de error más o menos del 1,9%. Recordemos que esta organización, junto con la consultora Ipsos, publicaron un conteo rápido el domingo a la noche con ventaja ínfima para Sánchez, y si bien coincide con los datos oficiales actuales, ese margen de error que mencionan puede darse por lo reñido que está el resultado y también puede darse vuelta en los datos oficiales. Por lo tanto, calma, expectativas, sin duda se trata de una definición histórica para Perú. Algunos se animan a decir que la más intrigante de todo el mundo, en la que voto a voto cuenta.

0: En Bolivia se extienden las protestas en contra del gobierno que ya llevan 40 días. Los manifestantes exigen la salida del presidente Rodrigo Paz. El mandatario sostiene que no renunciará y recientemente promulgó una ley que lo habilita para usar la fuerza para dispersar los bloqueos. Se informa que algunas vías han sido despejadas, pero la situación sigue siendo tensa. Se ha agravado la escasez de productos básicos y combustible en varias ciudades del país. El Ejecutivo mantiene el llamado al diálogo y los manifestantes denuncian el exceso de violencia por parte de la policía. En redes sociales han publicado vídeos donde se observan estas prácticas. La Central Obrera Boliviana denuncia el presunto secuestro de 5 de sus dirigentes el 7 de junio. La organización exige su liberación y asegura que no cometieron ningún delito. En cambio, el gobernador de Santa Cruz elogia la labor de los efectivos de seguridad. El ministro de Defensa advierte a los manifestantes de que el Estado actuará de forma institucional.
1: Y frente a quienes pretendan quebrar el orden democrático, las Fuerzas Armadas cumplirán su misión constitucional con disciplina, serenidad y patriotismo. Esta no será una respuesta improvisada, será una respuesta institucional, democrática y de Estado.
0: El analista político y periodista Gabriel Rodríguez Oliveira opina que el gobierno de Rodrigo Paz debe hacer algunas concesiones para calmar los ánimos. Además, compara la represión de las fuerzas bolivianas con las prácticas del Servicio Migratorio de Estados Unidos.
2: Rodrigo Paz en estos momentos tiene una serie de alianzas específicamente con sectores referidos al agro, al empresariado del Oriente. Sin embargo, estas agrupaciones han llegado a poner en un punto límite y de quiebre inclusive al propio Rodrigo Paz, al momento de que se está hablando de la renuncia, inclusive a 6 meses de haber tomado posesión de este gobierno. Entonces, la única manera que se puede detallar estos momentos de un acuerdo entre ambas partes es saber cómo sacrificar ciertas cosas del gobierno de Rodrigo Paz. El gobierno de Donald Trump es una ultraderecha radical en todas sus formas y estas cosas se reproducen obviamente dando línea a muchos de los gobiernos latinoamericanos que están afines a ellos. Y obviamente el tema de la represión policial o las acciones inmediatas contra movimientos sociales o agrupaciones son también de la misma línea. O sea, si empezamos a paralelizar todo lo que es ICE y su concepto de lucha contra el pueblo en general, lo podemos ver de buena manera lo que ha sucedido todos estos 40 días específicamente de las movilizaciones.
0: En Ecuador, la policía dispersó una concentración pacífica en los exteriores del Consejo Nacional Electoral. Los ciudadanos se reunieron para respaldar un proceso de revocatoria contra Daniel Noboa y su vicepresidenta María José Pinto. Se reporta que las fuerzas de seguridad utilizaron gases lacrimógenos. Diversas organizaciones sociales, sindicales, indígenas y ambientalistas señalan que la iniciativa responde a un incumplimiento de las promesas de campaña del gobierno y al agravamiento de los problemas como la seguridad y el empleo. La propuesta cuenta con el respaldo de importantes organizaciones, incluyendo al Frente Popular y la Confederación de Nacionalidades Indígenas. Las organizaciones hicieron un llamado a la unidad de los sectores sociales para apoyar el proceso y participar en las movilizaciones. La presidenta mexicana Claudia Sheinbaum denuncia que se incrementó la violencia en su país con el objetivo de generar un caos previo a la celebración del Campeonato Mundial de Fútbol. En el país, uno de los anfitriones, se multiplicaron las protestas de diversos sectores con la intención de visibilizar sus problemas. Luis Francisco Soto nos cuenta sobre este y otros retos que ha enfrentado México durante los preparativos para ese torneo.
3: 3 copas pasarán por este estadio, que se convertirá en el único en todo el planeta en albergar 3 veces el Mundial de Fútbol. Selecciones nacionales van y vienen, igual que partidos de la Liga Mexicana. Mientras el otrora Estadio Azteca evoluciona con el paso del tiempo y de sus necesidades, el barrio que lo aloja desde hace 60 años no lo ha hecho al mismo ritmo. Arreglos cosméticos y de equipamiento urbano frente al mantenimiento del Estadio Ciudad de México son dos postales de muestra que ejemplifican el contraste y la desigualdad de la manera en la que se va a vivir el Mundial al interior del Coloso de Santa Úrsula, pero también de la manera en la que los pueblos originarios de la periferia han vivido antes, durante y después del contexto de estos eventos internacionales.
4: Acceso inequitativo a servicios públicos, especulación inmobiliaria y encarecimiento de la vivienda son algunas de las secuelas que desde años atrás denuncian los habitantes afectados por el Mundial.
5: El agua para nosotros es un líquido vital en el cual el Estadio Azteca lo está absorbiendo en cantidades industriales. ¿Por qué? Porque se le concedió una concesión para la explotación de un pozo por 450 mil metros cúbicos de agua. Tiene garantizada el agua. Los comercios que hay alrededor, por ejemplo, Gran Sur y las torres que están allí, tienen garantizada el agua. Y las colonias y el pueblo originario de Santa Úrsula Coapa y el pueblo originario de San Lorenzo Huipulco estamos padeciendo de ese líquido.
4: A tan solo unos metros del renovado estadio que hospedará 5 de los 13 partidos en México, las calles de Santa Úrsula son la otra cara de la moneda, el rostro menos gentil de la Copa Mundial.
6: Este pueblo de Santa Úrsula aloja a muchos estudiantes que tienen aquí una residencia perentoria, o sea, vienen porque están en la universidad, en la UNAM, aquí en el campus CU, y vienen a alquilar. No hay estudiantes que hayan encontrado un lugar donde albergarse en el pueblo en estos tiempos, y sufren.
4: Los estragos del Mundial también se sienten en otros puntos de la capital. Nuevos proyectos inmobiliarios y el despojo de viviendas en renta para adaptarlas al mercado de aplicaciones de alojamiento en el marco del torneo han contribuido a encarecer el costo de rentar o de comprar una casa propia.
7: El tema del aumento de rentas en la zona aledaña al Mundial, pues lleva 3 o 4 veces arriba de lo que normalmente costaba una renta el poder conseguir un espacio aquí. Ese tipo de problemas del aumento de rentas se va a quedar, junto con una serie de desarrollos inmobiliarios ilegales que se están construyendo por parte del cártel inmobiliario.
4: Además de habitantes de la zona, otros sectores del activismo y de la economía mexicana advirtieron: si el Mundial afecta el estilo de vida en la Ciudad de México, ellos afectarán la experiencia del torneo durante su celebración en el país, boicoteando los partidos en las calles.
8: Porque ellos se van a llevar un gran sabor de boca de la Ciudad de México, del país en general, de Monterrey, de Guadalajara, pero los problemas se quedan aquí. Y los problemas los vamos a sufrir nosotros, los habitantes de estas ciudades que son sede mundialista. Es el Mundial del Despojo, porque como ya dije, pues nos despojan de agua, de tierra, de vivienda digna.
4: En semanas en las que los ojos del mundo estarán puestos en México por la Copa de Fútbol, su población buscará alzar la voz para que su causa también sea volteada a ver. Luis Francisco Soto, RT, Ciudad de México.
0: Repasamos nuestros titulares. Irán responde a los ataques de Estados Unidos. La escalada de tensiones se incrementó tras el derribo de un helicóptero Apache de Washington en el estrecho de Hormuz. Un mercenario colombiano capturado por las tropas rusas asegura que Ucrania recluta extranjeros con falsas promesas. Según su testimonio, muchos son usados en misiones de alto riesgo y terminan muertos o capturados. Con más del 96% de las actas descontabilizadas, Roberto Sánchez supera por estrecho margen a Keiko Fujimori. Fuerza Popular asegura que reconocerá el resultado oficial de la segunda vuelta. Y las fuerzas de seguridad bolivianas se enfrentan a manifestantes que mantienen bloqueos desde hace 40 días. El ministro de Defensa asegura que la respuesta estatal será legal, democrática e institucional.
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La Paz, Bolivia, nos hemos consolidado como un espacio de articulación, resistencia y compromiso inquebrantable de nuestra cultura y rescate de nuestros saberes ancestrales de nuestra Avia Yala. A lo largo de estos 16 años, cada paso dado y cada meta alcanzada han sido posibles gracias al esfuerzo de todas las personas y organizaciones que dan vida a este latido indígena. Reafirmamos nuestro compromiso de seguir construyendo puentes, defendiendo nuestros principios y avanzando junto hacia los desafíos del futuro. ¡Feliz aniversario a nuestra América Indígena en Red! Que este latido nos inspire a caminar juntos, sembrando futuro con resistencia y cultura. 16 años y vamos por más. Iniciamos este latido indígena.

0: Nos trasladamos a la comuna de Ancud, en la provincia chilena de Chiloé, para conocer la experiencia de una educadora tradicional dedicada a la enseñanza y preservación de los saberes ancestrales e indígenas en las aulas locales. Les compartimos los detalles de esta importante labor pedagógica y cultural en nuestro siguiente latido.
1: Saludos, hermanas y hermanos de América Latina que están en sintonía del latido indígena. Hoy en este reporte vamos a compartir la experiencia de trabajo de una educadora tradicional en la comuna de Ancud, aquí en la provincia de Chiloé. Acerca de eso le vamos a estar compartiendo en este siguiente latido. Hace más de una década que en el país se viene desarrollando un trabajo de fortalecimiento de la educación intercultural o educación tradicional, donde hay poblaciones y comunidades originarias. Es por ello que dentro de este trabajo de fortalecer la identidad y los saberes ancestrales dentro de los espacios de la educación pública y subvencionada en los diferentes establecimientos educacionales, ha sido entregada por los educadores tradicionales, como se le conoce, y que han venido desarrollando esta labor dentro de estos espacios. Hoy vamos a compartir la experiencia de trabajo de una educadora tradicional aquí en la comuna de Ancud, en la provincia de Chiloé. Ella es Ana Caileo, que viene desarrollando esta labor por más de 10 años.
2: Inche Ana Caileo Piñén, Inche Tamayuya Uñuene Huenancú, Inche Cuso Educadora Tradicional Goleta Ancú. Bueno, ¿quién es Anita Caileo? Es una persona, cierto, que ama su cultura, es casada, tiene dos hijos y hoy en día tiene una nieta. Y feliz de ser educadora intercultural. Bueno, nosotros, si bien es cierto, este camino empezó el 2010, yo empecé a trabajar aquí en la Goleta Ancú el 2013. Así que igual llevo buenos años educando a los niños, a los pichiques. En mi parte, yo me siento muy feliz como educadora. En mi escuela que yo llegué, Goleta Ancú, ¿cierto? Se trabaja también mucho la cultura chilota. Entonces, igual es parte de nuestro vivir día a día. Y cuando uno llegó a esta escuela, yo me sentí muy feliz porque los niños apreciaban mucho lo que uno le enseña. Y aprecian mucho. Yo creo que es una, más que enseñar la lengua, es enseñar valores, ¿cierto? Y como yo te decía antes, que ellos se reconozcan quién son, ¿cierto? La fortaleza que traen. ¿Por qué algunos son buenos para el deporte? ¿Por qué algunos son buenos para pintar, buenos para el lenguaje, para cantar? Es porque ellos lo traen de sus ancestros, de su gente que trae, también trae eso de sus, también de sus abuelos. La alegría para mí es dejar, ¿cierto?, en nuestra escuelita valores, que los niños tengan valores, que sepan respetar la ñuquetúe, ¿cierto?, que crean que en las penas hay que cuidarlo, que hay que buscar lo justo y lo necesario, no abarrasar con todo, que el mar nos pertenece a todos, que no es solamente concesiones, ¿cierto? Que siempre se le enseña a los niños eso, que se sientan orgullosos de que son hijos de pescadores también, que trabajan en el mar. Y eso se va enseñando aquí en la escuelita, ¿cierto? El que usen un chinieto, el que ellos se sientan libres, que son personas libres, que pueden pensar, que pueden crear, que pueden decir lo que sienten. Eso a ti como educadora intercultural a ti te llena. Más cuando tú ya lo escuchas también, que hablan su lengua, que pueden cantar, que pueden hacer danza, que ellos lo sienten en su piuque, para uno como educador intercultural yo creo que es el mejor pago que uno tiene.
1: Nuestra hermana Wijiche también nos comenta cuál es la recepción que ha tenido por parte de los estudiantes, niños y niñas que han recibido estos conocimientos.
2: A ellos les gusta estar en la clase de Shesungun, siempre están preguntando qué vamos a hacer. Les gusta mucho cocinar, les gusta mucho hablar, les gustan los juegos. Y ellos, yo creo que se sienten muy felices de saber, sobre todo, quiénes son. Porque eso es lo que más uno le inculca, el saber que llevan un apellido. Hay, por ejemplo, cursos. A uno también esto le gusta, porque hay muchos cursos, por ejemplo, que me dicen, ñaña, yo no tengo un nombre en Wijiche. ¿Cómo tú me podrías llamar? llamar a mí? ¿Cómo tú me le darías? Y hay cursos que nosotros le hemos puesto nombre así, que ellos, pero en lengua indígena yo me llamo de esta manera, yo me llamo Pangui, yo me llamo Ayelén, Rayén, y ellos saben el significado y se sienten contentos. Entonces uno se da cuenta de que tú, así como tú entregas, también recibes de los niños. Los niños, si tú se lo entregas con amor, con cariño, ellos siempre van a ser gente que va a estar agradecida de lo que tú viniste a enseñar.
1: Finalmente, nuestra hermana Wijiche también nos comentó acerca de los sueños que tiene como educadora tradicional, del trabajo que se viene desarrollando en los establecimientos educacionales, fortaleciendo la identidad ancestral.
2: Mi teuma sería primero que nos valoren como personas, ¿cierto? Como che, como gente, que somos gente de este país, que valemos tanto como cualquier otro, ¿cierto? Que también nosotros tenemos mucho kimun para entregar. Especialmente me gustaría, ¿cierto? Para estos años, soñar con tener una escuela intercultural aquí en Ancud, porque yo estoy seguro que hay muchos niños que les encantaría ir a una escuelita intercultural. Y también lo de las tierras, entregarle tierras a nuestra gente, las gentes que, sobre todo, que tuvieron muchas tierras aquí y se lo quitaron los empresarios. Me gustaría que igual hicieran algo así, que devolvieran las tierras, y que nuestra gente, cierto, que hoy en día está yendo a la universidad con las becas indígenas, volvieran a nuestro pueblo también a ayudarnos a devolver lo que nuestro pueblo alguna vez le ayudó a ellos para que puedan estudiar, cierto, que también vuelvan a Chiloé a enseñar, a ayudar a nuestro pueblo por tantas cosas que tenemos que luchar.
1: De esta manera vamos cerrando nuestro reporte para Latido Indígena. Estuvo con ustedes Alex Caicheo de la Radio Guenonehuén en la isla de Chiloé. Nos encontramos en un próximo latido.
0: A continuación nos enlazamos hasta las instalaciones de Radio Guayacocotla en Veracruz, México, para compartir un reporte especial del corresponsal Severo Castellanos desde la comunidad de Vicente Guerrero, en Papantla. En este espacio conoceremos el testimonio de María Hernández y su labor en la promoción de la lengua totonaca, el rescate de los saberes ancestrales de los abuelos, el uso del temazcal tradicional y la aplicación de las plantas medicinales como pilares de la identidad cultural en la región. Escuchemos.
3: Hola, ¿qué tal a todos ustedes? Ya nos volvemos a encontrar en esta primera semana del mes de junio, claro, con mucho gusto, desde las instalaciones de Radio Guayacocotla en Veracruz, México. En esta ocasión les queremos compartir la palabra del corresponsal Severo Castellanos, donde tuvo la oportunidad de platicar con María Hernández, desde allá, desde Vicente Guerrero, en Papantla, Veracruz, y sostuvieron esta plática acerca de la promoción de la lengua totonaca, una de las tantas lenguas que se hablan en México. Entonces vamos a escuchar acerca de qué actividades realiza María para ir promoviendo los conocimientos que dejaron los abuelos y las abuelas, además de platicar del uso del temazcal y de las plantas medicinales.
4: Estamos aquí en Vicente Guerrero, municipio de Papantla, Veracruz, con la señora
5: María Hernández Morales. Aten kauniante aspadate este puchiwin. Aquí en Clamana una Vicente Guerrero. Bueno, les doy el saludo, nos da mucho gusto saludar por este medio, en esta radio que se transmite. Nosotros les estamos hablando desde aquí, de este lugar que se le conoce como Ixtalpanqui Huecolo, de la comunidad de Vicente Guerrero.
4: ¿A qué se dedica usted, señora?
5: Bueno, yo promuevo la cultura, sobre todo lo que es la lengua totonaca. A mí me gusta compartir los saberes de nuestros abuelos, de nuestros ancestros, lo que es la lengua y lo que es la cultura. Eso es algo importante, pues lo que buscamos es que esto permanezca y que lo conozcan las futuras generaciones. Doy clases en totonaco y bueno, eso es lo que yo hago, y aquí pues transmitiendo la cultura.
4: ¿Usted tiene un espacio aquí en su ranchería? Y dígame usted, ¿qué hace?
5: Bueno, aquí damos lo que es enseñamos lo que es la lengua, lo que es la de manera oral, de manera escrita y la lectura. Hacemos traducciones, pero también eso lo hacemos viviendo pues la cultura. Desde mostrando, por ejemplo, si enseño yo las diferentes atoles, Tlaquela es atole, pero el atole hay una gran variedad y todo tiene un sentido de hacer, cuándo se hace, cómo se prepara, quiénes lo pueden tomar, todo eso. También trabajamos lo que es, enseñamos pues lo que son las diferentes comidas regionales, las comidas de la región, que todo tiene un sentido también, y cuando se prepara, cómo se prepara. Pero sobre todo lo que trabajamos aquí es la medicina, la herbolaria, la medicina tradicional, las plantas. Aquí conmigo está la persona que es mi hermana, quien trabaja también lo que es el temazcal. El temazcal tiene que ver con la medicina de aquí de la región, ¿no? Algo bien, bien importante, y pues algo que nos sirve a chicos y a grandes, ¿no?
4: ¿Cómo se llama usted que trabaja aquí en el temazcal?
6: Juliana Hernández.
4: ¿Qué es lo que hace?
6: Pues más que nada, recibimos a las personas que gusten entrar en temazcal para ayudarles, pues, las enfermedades que ellas traen. El temazcal, tenemos una cubeta que hervimos plantas medicinales, de diferentes plantas medicinales, y pues eso, las personas se bañan con el vapor, más que nada con el vapor, dependiendo de cuánto aguanten, 15, 20, 30 minutos, eso les va a ayudar a eliminar todas las enfermedades, ¿sí? Algo que yo les digo, que a veces son, traen enfermedades mentales, enfermedades del cuerpo, dolor de huesos, dolor de articulaciones, inclusive depresiones.

0: Pues cuidar mucho lo que es la naturaleza, lo que es la madre tierra, que es la que nos da mucho, mucha alimentación, nos da vida. Cuidar el agua es fundamental. Sin agua no podemos, no podemos sobrevivir. Eso es algo fundamental que tenemos que cuidar. Yo les, pues les recomiendo, ¿no? Cuiden lo que es la naturaleza, lo que es el agua, lo que son las plantas. Cada planta tiene un sentido de ser. Cada planta tiene sus beneficios, grandes beneficios para nosotros. Entonces, la recomendación es cuidarlos y saludarlos y bendecidos sean todos.
1: Para La Voz Campesina, Radio Guayacocotla, informó Severo Castellanos.
2: Le agradecemos a Severo Castellanos y desde acá, desde Radio Guayacocotla, nosotros ya nos vamos despidiendo para dar a conocer otras informaciones desde los diferentes territorios de nuestra América. Muchas gracias, nos escuchamos la siguiente semana. Reportó Angélica Tolentino.
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8: Representantes comunitarios y de organizaciones de los cantones Chunchi, Alausí, Guamote, Colta y Riobamba se reunieron en la parroquia Columbe para participar en el taller sobre mecanismos de protección de derechos y sistemas de justicia en el Ecuador plurinacional. El encuentro formó parte del proyecto de acceso a la justicia para las mujeres indígenas, una iniciativa impulsada por el Instituto de Ciencias Indígenas Pacari que busca fortalecer los derechos territoriales desde un enfoque intercultural y promover la complementariedad entre la justicia estatal y los sistemas jurídicos propios de los pueblos originarios. Escuchemos al siguiente reporte.
9: Saludos hermanos y hermanas de América Indígena en Red de Aler y su programa Latido Indígena. El pasado sábado 30 de mayo, representantes de comunidades y organizaciones de los cantones Chunchi, Alausí, Guamote, Colta y Riobamba participaron en el taller Los Mecanismos de Protección de Derechos y los Sistemas de Justicia en el Ecuador Plurinacional e Intercultural, realizado en la parroquia Columbe, Cantón Colta. La actividad se desarrolló dentro del proyecto Acceso a la Justicia de las Mujeres Indígenas en el contexto del pluralismo jurídico, impulsado por el Instituto para las Ciencias Indígenas Pacari, con el objetivo de fortalecer el ejercicio de los derechos desde una perspectiva intercultural y promover la complementariedad entre la justicia estatal y los sistemas de justicia propios de los pueblos indígenas. Durante la jornada se abordó temas como la organización del pueblo puruá, los derechos colectivos, el debido proceso, los derechos de las mujeres y la erradicación de la violencia de género, además de experiencias comparadas sobre administración de justicia indígena. Nina Pacari Vega, directora del Instituto Pacari, nos informó sobre este evento.
10: De alguna manera, la lucha que se llevó adelante

a nuestros jóvenes, para que no nos perdamos. De pronto en la ciudad comenzamos a hablar

0: para Latido Indígena de Aler, desde Radiofónica Zerpe de la ciudad de Riobamba, reportó Eduardo Aucancela Guzmán. Será hasta un próximo programa. Minchakama Kuyashka Mashikuna.
1: En el marco del 11º aniversario de la primera movilización del movimiento Ni Una Menos, este 3 de junio, mujeres y disidentes de la Patagonia Argentina, en el territorio ancestral Puelhuilimapu, ganaron las calles con banderas y pañuelos para exigir el fin de los feminicidios y las violencias de género. A través de este reporte conoceremos las demandas y reflexiones de las mujeres indígenas de la región, quienes analizan el impacto del patriarcado en el interior de sus propias comunidades y reivindican su derecho a una vida libre de opresiones. Escuchemos el siguiente reporte.

0: Marimari Compuché, Marimari Plemien, buenos días, tarde o noche, hermanos y hermanas, aquí desde Argentina, la Patagonia, Puelmapu, les traemos información porque en esta semana estuvimos como mujeres movilizadas porque se cumplieron 11 años, este 3 de junio, del primer Ni Una Menos, donde salimos a las calles a denunciar y a salir con banderas y con pañuelos a decir que no queremos más femicidios, no queremos más violencias de parte de los hombres a las mujeres y a las disidencias. Y como mujeres indígenas también estamos atravesadas por un patriarcado que nos cuesta a veces poder dimensionar en nuestras comunidades. Y tenemos la palabra de Aymara Choque, que nos reflexiona sobre lo que se está haciendo.
1: El 3J es una expresión de ocupación en el espacio público. Soy Aymara Choque. En los territorios indígenas estamos atravesados por las violencias y nos parece clave poder empezar a hablarlo, poder empezar a visibilizarlo justamente para poder pensar cómo erradicamos estas violencias de género. En ese sentido, la coordinación empezó a trabajar desde una mirada de territorialidad, esto quiere decir desde la federalización de los programas, que nos parecía súper importante. Hemos hecho encuentros territoriales en más de 276 comunidades indígenas y con comunidades indígenas, viendo que las violencias de género o las violencias, las mujeres indígenas no percibimos las mismas violencias. En este marco nos parecía clave y claro poder tener en cuenta la pertenencia étnica cultural, tener en cuenta las lenguas, tenerla presente para la elaboración de políticas públicas. Nos parecía clave el derecho a la información, que las comunidades sepan cuáles son las herramientas que tienen para erradicar o de alguna manera, sobre todo erradicar las violencias de género. Tenemos que defender lo conquistado e ir por más.
0: Y desde Salta tenemos la voz de Tujuay Zamora, que nos habla de los derechos que tenemos sobre nuestras tierras, sobre nuestros territorios y, por supuesto, la búsqueda de aprobar una ley que condene la práctica de abusos a menores indígenas conocida como chineo.
2: Nosotros formamos parte de la organización de base indígena Nane Cheva, que es una organización en la que, por supuesto, principalmente hay perfiles de mujeres y de hombres jóvenes, que no solo son indígenas, pero en su mayoría lo son, que trabajamos activamente por dar las discusiones que hace mucho tiempo no se le viene dando lugar. Y una de esas discusiones es la protección jurídica para nuestros pueblos, la defensa de los derechos adquiridos, el trabajar activamente para que los derechos existentes se garanticen, trabajar por una mejor calidad en la ciudadanía indígena, trabajar para poder vivir en paz y en inclusión con el pueblo argentino y salteño, y lograr todas las reivindicaciones históricas que se nos han sido negadas. Y, por supuesto, la reparación a nuestro pueblo, ¿no? Y, por supuesto, algo súper importante, que es discutir lo territorial, discutir la ciudadanía, discutir nuestro lugar en la vida política y cultural de esta patria, ¿no? Eso. La aprobación de esta ley es algo muy importante en el marco actual que estamos viviendo. Estos días hemos hablado muchísimo de la cuestión de la seguridad jurídica en general, y en cuanto a los pueblos indígenas es más que importante, ¿no? El derecho internacional viene siendo bastardeado públicamente por las cabezas de este sistema, que son Trump, con apoyo de nuestro presidente de la nación, se da el gusto de votar en contra de la Declaración de los Derechos de los Pueblos Indígenas de la ONU, viene a Argentina y deroga la ley 2660, degradan la 23.302, que de alguna manera esta degradación de jerarquiza al INAI, poniendo de frente también a un presidente del Instituto Nacional del Aborigen, que si vos te fijas un poco en sus declaraciones y en sus redes, hace más una proclama de apoyo al gobierno de Israel más que a los propios pueblos indígenas de Argentina. Y bueno, y a nivel provincial hace un montón que estamos desprotegidos jurídicamente, sobre todo teniendo en cuenta que hay intereses económicos muy fuertes que apuntan hacia la avanzada sobre territorios donde viven pueblos indígenas, ¿no? Y hablar de territorio es hablar de los cuerpos indígenas, ¿no? Nosotros vemos el territorio como algo mucho más integral que un poco de tierra explotable, ¿no? Nuestro cuerpo, los cuerpos de nuestras niñas, nuestras mujeres, nuestros adolescentes forman parte de ese territorio, ¿no? Y hace mucho tiempo, que también lo decimos públicamente, es que el problema central indígena es lo territorial, es la tierra, ¿no? Entonces, tener una herramienta jurídica en mano, una herramienta legal en mano, genera más posibilidades de seguridad física y territorial para los pueblos indígenas, reivindicación también a los males que vienen siendo arrastrados desde el inicio de la intromisión colonial a América y a la provincia de Salta. Entonces, desde ese lugar es muy importante destacar que esto no es solamente un triunfo que sencillo, digamos, algo que lleva muchos años de lucha y que significa mucho más que una ley aprobada. Para el futuro próximo es que realmente haya apertura para trabajar en el proceso de reglamentación y ejecución de la ley, que efectivamente lo que propone la ley se ejecute, que se note el cambio, y esperamos, por supuesto, como fin último de esta ley en particular, o de esta propuesta en particular, es que se erradique por completo la práctica de estas violaciones sistemáticas que algunos llaman chineo, que no vuelva a pasar en las comunidades, que ese sea uno de los problemas que se erradique, ¿no? Y, por supuesto, esperamos que las cosas cambien para el país. O sea, nosotros somos ciudadanos argentinos también, y creo que nuestro deseo general es que la vida de los argentinos siempre vaya a mejor, que las perspectivas futuras cambien y que no sea todo tan caótico y apocalíptico como a veces uno empieza a sentir y a veces se deja llevar por esa emoción. A nosotros nos entusiasma muchísimo haber tenido tanta actividad y sentir que podemos seguir construyendo en adelante, que podemos seguir aumentando la calidad de nuestra ciudadanía en Salta, en Argentina, que podemos ser parte activa de la lucha política y de la lucha social por el bienestar de nuestro pueblo en general y, por supuesto, de nuestros pueblos indígenas en particular.
0: Para Latino Indígena reportó Karina Hernández desde la Patagonia Argentina. Peucayal, Compucheca, Compulamuen, Marichihuahua.
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8: Iniciativa de Ley de Aguas en Guatemala, enfoque departamental. El departamento de Sololá alcanza el 93% de cobertura de agua potable. Sin embargo, no se cuenta con un servicio de 24 horas en la población, siendo el reto abastecer con agua de calidad, especialmente en la cloración de los sistemas de agua a nivel urbano y rural. En la mayoría de cabeceras municipales de Guatemala, el nivel de recaudación es bajo por la prestación de los servicios de agua, siendo muy diferente en las áreas rurales donde los comités de agua sancionan si no se cumple con las normas establecidas. Por eso, muchos sectores apuestan por una ley de aguas en Guatemala. Un tema que aún está lejos de ser realidad por diversos conflictos entre los sectores.
7: La importancia de la ley de agua y entes que regularán. El artículo 127 de la Constitución Política de la República establece que una ley específica regulará el régimen de aguas. El primero indica que Estado promueve y controla el aprovechamiento y conservación sostenible de los recursos hídricos. El segundo, que la gestión integrada de estos se sustenta en el aprovechamiento eficiente y su conservación, incentivando el desarrollo de una cultura de uso eficiente entre los usuarios y operadores. Para garantizar el derecho humano al agua y saneamiento, se debe lograr que toda la población tenga acceso al agua potable en calidad y cantidad suficiente y a sistemas de saneamiento adecuados. Pero, ¿qué es la ley de aguas? Oliverio Pau, jefe de Regulación y Control de la Salud y el Ambiente del Ministerio de Salud Pública y Asistencia Social, habla al respecto.
9: La ley de aguas es un proyecto que se está promoviendo a través de las instituciones con competencia en el Estado, dígase el Ministerio de Ambiente y Recursos Naturales, el Ministerio de Salud Pública y Asistencia Social y los otros ministerios que están inmersos en el tema para poder promover una ley que constitucionalmente se le debe a la población. Entonces, habrá que visualizar en el futuro una situación que pueda diagnosticar el tema del recurso hídrico, el tema de acceso a agua, el tema de para generar energía, el tema para riego, el tema para uso doméstico, etcétera. Entonces, pero lo que nos atañe a nosotros como Ministerio de Salud es específicamente el agua para consumo humano.
8: El gobernador departamental de Sololá, Edgar Tuy, indica:
10: aún no podríamos hablar de cómo lo apoyaríamos porque aún se está formulando precisamente esta iniciativa de ley. Entonces, a la hora de emitir una opinión, que aún no hemos conocido cuál es la redacción final o cuál es la aprobación propiamente, no podríamos dar una posición y decir, lo vamos a apoyar.
8: ¿Por qué es importante la ley de aguas en Guatemala? El derecho al agua potable y al saneamiento es un derecho humano, esencial para el pleno disfrute de la vida, para la salud y del bien común del buen vivir y para el desarrollo sostenible de todos los seres vivos, con prioridad para el uso personal y doméstico, así como para la preservación del medio ambiente y el equilibrio ecológico. Por eso es importante que el agua sea de calidad.
7: Oliverio Pau nos explica cuál es el papel del Ministerio de Salud en tema de calidad de agua.
9: En el tema de la vigilancia a la calidad del agua, el Ministerio de Salud Pública y Asistencia Social realiza monitoreos de cloro residual libre. Eso significa que los sistemas de abastecimiento de agua deben de estar clorados. Entonces, los inspectores de saneamiento ambiental o los técnicos en salud rural realizan visitas hacia los pozos de aguas, a los sistemas de agua, tomando esa muestra de cloro residual libre para ver si está clorada el agua. Entonces, se lleva a una bitácora y se ingresa a un sistema de vigilancia que tenemos nosotros acá en la dirección de agua, donde se puede ver qué porcentaje de vigilancia hay de calidad del agua. También se toman muestras para análisis microbiológico. El análisis microbiológico, digamos, lo que realiza el Ministerio de Salud es tomar la muestra para establecer que no tiene ningún contaminante de origen fecal. Generalmente el contaminante más crítico en este sentido es la Escherichia coli, que todos lo tenemos en el tracto intestinal, pero el problema es que cuando ya se consume en agua contaminada, se duplican o se triplican esa cantidad de toxinas en nuestro estómago y ya nos causa la diarrea. Entonces, la vigilancia de la calidad del agua la realiza el Ministerio de Salud, pero el control sanitario del agua la realizan las municipalidades. El 75% de los sistemas de abastecimiento de agua en el país son administrados por comités de agua. Ahora bien, ¿esos comités de agua estarán clorando los sistemas de abastecimiento de agua o realmente no? Es decir, ¿cómo se sostenibilizan esos proyectos de abastecimiento de agua en esas comunidades? Por eso les decía yo sobre el tema de los sistemas tarifarios de agua potable, porque lo que se le pone precio, se le estima precio, es el servicio de agua para que llegue a la vivienda. Entonces, para que más adelante pueda haber, digamos, una garantía en esa desinfección del agua, sí se necesita de ese rubro presupuestario en algún momento.
8: La gobernanza y la sostenibilidad en agua potable y saneamiento debe trabajarse desde la educación, la promoción de la higiene y el fortalecimiento de las capacidades locales. El trabajo conjunto y la colaboración son claves para alcanzar el desarrollo sostenible.
7: El agua es importante para el consumo humano y las fuentes de abastecimiento de agua se clasifican en función de su procedencia, como nacimientos de agua, lagos, ríos, canales, pozo mecánico y aguas de lluvia. Andrés Morales, de la Unidad de Gestión Ambiental y Riesgo de la Municipalidad de Chimaltenango, indica:
11: recientemente pues hicimos un análisis en acompañamiento con personal del proyecto Motagua y determinamos de que estamos sobre el límite de lo que establece la OPS y la OMS, ¿verdad? De que son 200 litros por persona por día para realizar todas nuestras actividades, ¿verdad? Que van desde bañarnos, cepillarnos los dientes, lavar la ropa, cocinar, lavarnos las manos. Vamos en camino a la a la escasez, por lo que esta ley de aguas, ¿verdad?, de acuerdo a lo que hemos observado de que se propondría lo que es el uso regular del recurso, una gestión integral del recurso, mecanismos de protección y conservación en áreas estratégicas y una infraestructura de regulación hidrológica, pues serían de vital importancia y que responderían al contexto de Chimaltenango, ya que de no tomar acciones, pues como les decía, vamos de camino al tema de la escasez, en donde no tengamos disponibilidad, donde tengamos un alto grado de estrés hídrico, ¿verdad? Y por ende, pues tendríamos un desbalance hídrico. A nivel de Chimaltenango, pues después de 34 años, pues se logró actualizar lo que es el reglamento de agua.
8: La administración del agua en Guatemala es regulada por un conjunto dispersos de leyes generales, creadas en contextos y con fines concretos, que presenta ambigüedades, contradicciones y vacíos que no permite la gobernanza eficaz, pues atiende la gestión del recurso de manera parcial y sectorial. Por ello, urge una ley de aguas en Guatemala, a lo que agrega Edgar Tuy.
10: Esto derivado que hasta ahora, la fecha, no existe un marco regulatorio donde puede decir qué vamos a hacer con el agua que hay en Guatemala. Entonces hay muchos que lo utilizan para la industria, otros lo utilizan para la agroindustria, otros lo utilizan para otros fines más. Pero no existe un ente como tal que regula exactamente qué uso se le debe dar al agua y cómo se le debe dar. Entonces, a mi consideración, es sumamente importante la creación precisamente de una ley de aguas.
7: Los gobernadores departamentales, por ser los presidentes de los Consejos Departamentales de Desarrollo, CODEDES, tienen obligación de crear instrumentos que apoyen a la regulación del vital líquido para que sea distribuido de manera justa y equitativa.
8: El agua para nuestras abuelas y abuelos es sagrada y necesaria para tener un buen vivir en nuestros territorios. Así contamos desde nuestro territorio, Guatemala. Una producción de la Red Comay para la Red Centroamericana de Comunicación.
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17: 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Defender el territorio es defender la vida.
15: La idea de desarrollo que se impone desde los gobiernos suele viajar de un país a otro sin cambiar demasiado. Megaproyectos que prometen progreso, pero que avanzan sobre territorios habitados por comunidades campesinas e indígenas. Lo que hoy ocurre en un territorio salvadoreño se refleja, con otras dimensiones, en comunidades guatemaltecas que enfrentan el mismo despojo. Con ustedes, Katy Ventura desde El Salvador
16: y Ángela Cook de Guatemala.
15: Las decisiones que se toman desde escritorios lejanos tienen consecuencias reales en los territorios. Por eso, hoy tendremos a Ángel Flores de Milpa, El Salvador.
16: También se repite en Guatemala. Se vive en las comunidades, sobre todo en comunidades de pueblos originarios, en donde las personas están poniendo su cuerpo, su energía para defender su territorio, porque entienden este territorio también está vinculado directamente a su forma de vida. Es decir, que su cosmovisión les indica que la naturaleza es parte de ellas y no pueden estar separadas. Por eso defienden la naturaleza, defienden su territorio, ante proyectos que siguen amenazando totalmente su forma de vida. Hoy, Anita Chen, de La Historia Zaval, nos hablará de este tema.
15: Cuando se pierde el control sobre la tierra, se pierde mucho más que un espacio físico. En El Salvador, el territorio es limitado y cada proyecto tiene un impacto profundo. Urbanización acelerada, proyectos turísticos, explotación de bienes y obras de infraestructura avanzan sobre comunidades que ya viven en condiciones de vulnerabilidad.
18: A partir del anuncio de la construcción del Aeropuerto del Pacífico en el oriente de El Salvador en el año 2022, las comunidades campesinas indígenas de la franja costera marina de los departamentos de Usulután, San Miguel y La Unión han sufrido una intensificación de los conflictos en torno a sus bienes comunes como la tierra y el agua por el desarrollo acelerado de iniciativas económicas, tanto de inversión pública como privada, en los ámbitos de turismo, inmobiliario y logístico. Dentro de las iniciativas de inversión pública, además del megaproyecto de muerte del Aeropuerto del Pacífico, está el establecimiento del circuito turístico Sur City 2. Y dentro de las iniciativas de inversión privada, encontramos el complejo hotelero de la isla Licacal, en la cual la empresa Desarrollo Turístico del Pacífico pretende adueñarse de 11.5 kilómetros de playa, en la cual habitan más de 80 familias que históricamente han protegido este territorio, además de las afectaciones que conllevaría para el manglar de Licacal. En el ámbito inmobiliario tenemos la mega ciudad Geal City, que estaría abarcando más de 412 manzanas en San Alejo y estará ubicado, si se permite que se ejecute, en medio de un área de protección ambiental, una zona de amortiguamiento que históricamente ha sido protegido tanto por los habitantes como por las instancias de gobierno vinculadas al tema de los recursos naturales y el medio ambiente. Las comunidades campesinas indígenas suelen darse cuenta de estos proyectos a través de la propaganda oficial que se difunde en los medios de comunicación o a través de los procesos de despojo de tierra, donde suele acusárseles de usurpación de territorios que históricamente han habitado. El agua y la tierra están sufriendo un proceso de mercantilización donde se les despoja de su carácter de derechos humanos en función de los intereses de lucro de grupos empresariales.
16: En Guatemala, los megaproyectos se extienden sobre territorios, sobre todo indígenas y campesinos, especialmente en zonas rurales. Pero las personas están ahí, siguen resistiendo, siguen defendiendo la vida, siguen defendiendo su territorio.
19: La presencia de megaproyectos en el territorio maya ecchi del Estero Izabal afecta la salud integral de la población, la salud mental, la salud física. ¿Por qué la salud mental? Por la conflictividad social que genera la presencia de estos megaproyectos. El papel que juegan las autoridades, pues, es a favor de estos megaproyectos, sin importar el sentir de las comunidades, de las mujeres, de los niños, de los hombres. Y por lo tanto, pues, se sigue defendiendo la vida, se sigue defendiendo el territorio para una vida digna para los niños y niñas que crecen, que nacen en este contexto donde la contaminación prevalece en estos territorios.
20: Cuando un territorio es intervenido sin consentimiento, no solo se pierde la tierra, se pierde la historia, identidad y sustento.
18: Se vulnera el derecho a la soberanía y autodeterminación territorial de las comunidades, es decir, la capacidad de gestionar por ellas mismas sus espacios y poder impulsar procesos sociales, económicos y culturales sin poner en riesgo la base material de la vida, que son los ecosistemas. Esto a su vez violenta de manera sistemática otros derechos como el derecho a la salud, el derecho a contar con una fuente de ingresos, el derecho a la soberanía alimentaria, el derecho a contar con un ambiente sano y por ende el derecho a la vida. Es decir, que las comunidades pierden la capacidad de garantizar la sustentabilidad y sostenibilidad de la vida en sus territorios.
21: Estas pérdidas también se sienten en comunidades guatemaltecas, en comunidades indígenas que están a muchos kilómetros de la ciudad, donde el Estado ha estado ausente históricamente, donde el despojo va acompañado de muchísimo miedo y muchísima criminalización. Pero a pesar de esa criminalización, sigue existiendo la organización comunitaria, lo cual les ha permitido estar presentes, aún con esas criminalizaciones.
19: En muchas ocasiones hay varias personas, mujeres y hombres, defensoras y defensores de derechos humanos y defensores de la vida, han sido obligados a desplazarse de su comunidad a otro municipio por la criminalización y la persecución que sufren de parte del Ministerio Público. Prácticamente esto en complicidad con el Estado. Y pues justamente defender la vida, la tierra, los medios de vida, pues es sinónimo de criminalización, persecución e incluso asesinato. En el 2017 se sufre un asesinato en contra de un pescador quien estaba defendiendo el lago de Izabal por la contaminación que se veía por parte de esta minera que está extrayendo pues la riqueza de la madre tierra en el Estero Izabal.
20: Los gobiernos suelen presentar estos proyectos como sinónimo de desarrollo. Sin embargo, en los territorios las promesas rara vez se cumplen.
18: Como comunidades afectadas por la ejecución de estos proyectos extractivos y neoextractivos, hemos visto la precarización de nuestras condiciones de vida a partir del arrebatamiento de nuestros medios de subsistencia, en especial la tierra, y la restricción en el acceso a bienes comunes como son los manglares. La narrativa de las instancias gubernamentales se basa en el mito de desarrollo y progreso, el cual es un enfoque de desarrollo desde la lógica capitalista que genera beneficio para unos cuantos, pero que excluye a las mayorías, en especial aquellas poblaciones vulnerables como los pueblos indígenas, grupos de mujeres, de la diversidad sexual, personas con discapacidad y personas adultas mayores. Actualmente en nuestro país enfrentamos 54 conflictos que se han desarrollado en menos de 3 años en la franja costera marina. Es decir, 54 comunidades están enfrentando la amenaza de despojo de sus tierras. Esto abarca a un promedio de 11.800 familias. Solo en el oriente de El Salvador, en los distritos de Jucuarán, Quirilagua, Intipucá, Conchagua y La Unión, encontramos 18 conflictos, es decir, 18 comunidades amenazadas que abarcan un promedio de 1.800 familias. Otro de los ejemplos lamentables son las 225 familias que fueron desplazadas sin recibir una compensación justa por la construcción del aeropuerto del Pacífico, dentro de las comunidades de Condadillo y Flor de Mango.
21: con leyes distintas, pero las consecuencias son muy similares. En Guatemala, muchas comunidades, sobre todo comunidades de pueblos originarios, siguen denunciando que los permisos se otorgan sin consultarles a ellas y a ellos primero. Por eso es importante seguir reflexionando que el derecho a la consulta es algo que no se les puede negar a los pueblos originarios.
19: Considero que la corrupción prevalece en estos procesos de consulta. Se han trabajado también en formación de parte de organizaciones no gubernamentales para que las comunidades conozcan su derecho a tener una consulta libre, previa e informada. Lastimosamente, pues el Estado de Guatemala no facilita estos procesos y si los hace con complicidad con las autoridades bajo una percepción de corrupción para definir, establecer y lo hacen a conveniencia de ellos y de las empresas extractivas.
3: Defender la tierra, el agua y el territorio no es una tarea sencilla. Quienes alzan la voz suelen enfrentar persecución, estigmatización y amenazas.
18: Los riesgos que enfrentamos las personas defensoras de los territorios ante la amenaza del despojo de bienes comunes nos han llevado a enfrentar diferentes expresiones de violencia, desde las ejercidas por parte de las instancias gubernamentales a través de los cuerpos represivos, como también a través de la violencia que ejercen los grupos empresariales. Esto van desde la criminalización, persecución y encarcelamiento hasta las amenazas a la integridad física.
21: No solo pasa en El Salvador, sino también en el territorio de Guatemala, en donde cohabitan 22 pueblos mayas, xinca y garífuna. La defensa del territorio ha costado la vida de muchas lideresas y muchos líderes comunitarios.
19: Las consecuencias en los territorios es la desorganización. Lamentablemente, pues las personas por miedo a ser criminalizadas, por miedo a ser detenidas injustamente, se viene cayendo la organización comunitaria. Sin embargo, todavía existen personas que siguen dando su vida, entregando su tiempo ad honorem para seguir construyendo esta organización en la defensa de la vida. Lo que se enfrenta es, como respuesta del Estado a este tipo de luchas, es estado de sitios, toques de queda, criminalización, asesinato. Han habido varias detenciones injustas. Las personas pues quedan privadas de libertad. Y no solo los líderes y lideresas enfrentan esta situación, también los medios de comunicación, las radios comunitarias, los comunicadores y las comunicadoras comunitarias que dan a conocer este tipo de violencias en las comunidades, en los pueblos.
3: A pesar del despojo y la represión, las comunidades continúan organizándose. Defender el territorio es también defender la vida de las futuras generaciones.
19: La fuerza viene desde la lucha de las ancestras que también han ofrendado la vida. Acá nombramos a Mamá Maquín, también nombramos a Candelaria Choc, que también fue calcinada en un desalojo perpetrado por las autoridades en el Estorizabal, y pues también nombramos a otras abuelas que han ofrendado la vida por decir y seguir diciendo de que las tierras que dejaron nuestras ancestras, nuestros ancestros, son nuestras y que estos megaproyectos vienen a quitarlo todo y vienen a robar esta riqueza que se tiene en los territorios.
3: Defender el territorio no es oponerse al desarrollo, es defender la vida, la memoria y el derecho de los pueblos a decidir sobre su propio futuro. Mientras existan comunidades dispuestas a resistir, la defensa del territorio seguirá siendo una lucha por la vida en Centroamérica. Mientras haya memoria, habrá resistencia. 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
1: 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El informativo de Guerra y Paz con Amy Goodman.
2: El presidente Donald Trump afirma que Estados Unidos se está acercando a un acuerdo de paz con Irán y asegura que se encuentra en las fases finales de un acuerdo que podría cerrarse en cuestión de días. Desde finales de marzo, Trump ha afirmado públicamente en 37 ocasiones que Irán y Estados Unidos están a punto de llegar a un acuerdo o que Teherán está ansioso por llegar a un acuerdo. La afirmación más reciente de Trump se produjo después de que Israel e Irán pusieran fin a los ataques con drones y misiles que se lanzaron mutuamente tras la mayor escalada en el conflicto desde que se declarara el supuesto acuerdo de alto el fuego en abril. El lunes, el presidente del Parlamento iraní y principal negociador, Mohammad Bagher Ghalibaf, afirmó que Irán estaba respondiendo a las violaciones cometidas por Estados Unidos e Israel.
3: Lo que provocó estas tensiones fue que los estadounidenses cometieron una flagrante violación del alto el fuego, tanto mediante el bloqueo naval contra la nación iraní como al incumplir el acuerdo alcanzado sobre el Líbano y el alto el fuego. Las declaraciones del presidente de Estados Unidos sobre el memorando de entendimiento contradecían algunos de los puntos que ya habían sido acordados. Esto demostró que Estados Unidos no está buscando ni un alto el fuego ni un diálogo.
2: En el Líbano, las Fuerzas Armadas israelíes ordenaron a todos los residentes de la ciudad costera de Tiro y de los suburbios circundantes que huyeran hacia el norte del río Zahrani apenas unas horas antes de que Israel comenzara a bombardear intensamente la zona. 5 personas murieron y otras 8 resultaron heridas cuando Israel lanzó un ataque cerca de un centro de la Cruz Roja en la ciudad de Tiro. 4 de las personas heridas eran paramédicos. El ataque también causó daños a un sitio declarado Patrimonio de la Humanidad por la UNESCO. El Ministerio de Salud del Líbano informa que Israel ha matado a más de 3.600 personas en el Líbano desde el 2 de marzo, entre ellas 245 menores. Más de 900 menores han resultado heridos. En Gaza, las Fuerzas Armadas israelíes han reabierto los pasos fronterizos hacia el territorio palestino sitiado tras haberlos cerrado el domingo en represalia por los ataques iraníes. El secretario general de la ONU, Antonio Guterres, había instado a Israel a reabrir de inmediato los pasos fronterizos, que son la única vía para la entrada de ayuda humanitaria que se necesita con tanta urgencia y que Israel limita severamente. Mientras tanto, ataques israelíes mataron al menos a 7 palestinos el lunes, entre ellos un niño, al tiempo que el ejército israelí está desplazando más hacia el interior de Gaza la llamada Línea Amarilla, una demarcación que divide la franja entre la zona bajo control palestino y la zona bajo ocupación israelí. En uno de los ataques, un dron israelí disparó contra algunas personas reunidas en el campamento de refugiados de Yavali y mató a 3 personas, entre ellas Yad Salman, un niño de 8 años. El padre del niño, Yusef, fue visto aferrado a la mochila escolar de su hijo despidiéndose del pequeño por última vez.
3: Mi hijo tiene 8 años. ¿Qué mal cometió? Salía de la escuela. Esta es su mochila con manchas de sangre.
2: El ejército nigeriano afirma haber liberado a 360 personas secuestradas por el grupo armado Boko Haram en el sur del estado de Borno, en el noreste del país. Sin embargo, los lugareños afirman que los ataques aéreos conjuntos de Estados Unidos y Nigeria mataron a decenas de civiles durante las operaciones llevadas a cabo en mayo, cuando el comando de Estados Unidos para África y el ejército nigeriano afirmaron haber abatido a 175 supuestos terroristas en 3 días. Nigeria se enfrenta a una insurgencia que dura ya una década en el norte del país, donde los grupos armados han llevado a cabo secuestros para pedir rescate de manera habitual. En el estado de California, la concejala de la ciudad de Los Ángeles del sector progresista del Partido Demócrata, Nitya Raman, avanzará a una segunda vuelta electoral en noviembre contra la actual alcaldesa Karen Bass, quien busca un segundo mandato en el cargo. Un recuento de las papeletas de voto por correo de las elecciones primarias del 2 de junio reveló que Rahman superaba con creces a la ex personalidad de programas de telerrealidad Spencer Pratt. Esto se produce al tiempo que los funcionarios continúan con el recuento de papeletas en la contienda para suceder al gobernador de California, Gavin Newsom. Con más del 80% de los votos escrutados, el republicano Steve Hilton mantiene una ligera ventaja sobre el demócrata Tom Steyer en una reñida contienda por el segundo puesto. Uno de ellos pasará a enfrentarse al que fuera secretario de Salud y Servicios Humanos durante el gobierno de Biden, Javier Becerra, en las elecciones de noviembre. El lunes, el presidente Trump repitió su afirmación infundada de que las elecciones de California estaban amañadas y escribió en su red social Truth Social: "No es posible que Spencer Pratt haya perdido las elecciones de segunda vuelta de Los Ángeles después de la gran ventaja que tenía. Esto parece un país del tercer mundo". Más de la mitad de los votantes de Los Ángeles están registrados como demócratas frente a menos del 15% que son republicanos. El presidente Trump nominó oficialmente a su ex abogado personal Todd Blanche para el cargo de fiscal general de Estados Unidos. El ex abogado del mandatario estadounidense sucederá en el cargo a Pam Bondi, a quien el presidente destituyó en abril. La nominación se produce apenas unas semanas después de que Blanche utilizara su cargo en el Departamento de Justicia de Estados Unidos para proteger a Trump, su familia y su empresa de cualquier investigación del Servicio de Impuestos Internos relacionada con las declaraciones fiscales presentadas antes del controvertido acuerdo por 10.000 millones de dólares que Trump alcanzó con dicha agencia. En un comunicado, la copresidenta de la organización Public Citizen, Lisa Gilbert, escribió: "Este es otro ejemplo más de cómo Trump reúne a un equipo de secuaces cuya principal cualificación es cumplir sus órdenes en lugar de servir a la nación para ocupar los puestos del gobierno. Blanche demostró sus dotes de aduladora a lo largo de su audición para este puesto y como resultado se le ha otorgado el papel principal". En Estados Unidos, un inmigrante oriundo de la República de Georgia ha fallecido en un centro de detención del Servicio de Inmigración y Control de Aduanas, ICE por sus siglas en inglés. Mamuka Armeladze, de 43 años, es la persona número 50 que muere bajo la custodia del ICE desde que Trump regresó a la presidencia de Estados Unidos. Armeladze estuvo encarcelado en el Centro Correccional Wynn del estado de Luisiana durante unos 4 meses antes de ser hallado inconsciente. Los funcionarios del Servicio de Inmigración no han revelado nuevos detalles sobre su muerte. Armeladze es el segundo inmigrante detenido en el Centro Correccional de Wynn que muere en menos de 2 meses. Dicho centro correccional es operado por la oficina del sheriff del condado de Wynn y por la Sal Corrections, una compañía contratista del ICE. Una inspección que se realizó recientemente en dicha cárcel para inmigrantes reveló que las personas allí detenidas son víctimas del uso excesivo de la fuerza por parte de los guardias penitenciarios, al tiempo que padecen falta de atención médica adecuada y condiciones insalubres. La gobernadora del estado de Nueva Jersey, Mikey Gerill, realizó el lunes una inspección en el centro de detención para inmigrantes de la ciudad de Newark, conocido como Delaney Hall, después de que se le negara inicialmente el acceso a dichas instalaciones, donde cientos de inmigrantes iniciaron una huelga. De Nueva Jersey, Mikey Gerill realizó el lunes una inspección en el centro de detención para inmigrantes de la ciudad de Newark, conocido como Delaney Hall, después de que se le negara inicialmente el acceso a

0: desplegar la policía estatal de Nueva Jersey para dispersar a los manifestantes congregados frente a Delaney Hall, que es administrado por la compañía penitenciaria privada Geo Group. Voluntarios de una organización comunitaria de ayuda mutua han seguido apoyando a las familias de las personas detenidas, incluso después de haber sido hostigados por las fuerzas del orden. El lunes, la educadora y personalidad de YouTube, Miss Rachel, quien es conocida por millones de personas de todo el mundo, visitó a los voluntarios, así como a los hijos e hijas de personas detenidas en Delaney Hall. Miss Rachel dijo en su cuenta de Instagram: "Conocí a los niños más dulces, cuyos corazones están rotos. Ellos solo quieren que sus padres vuelvan a casa". El llamado zar de la frontera del presidente Trump, Don Homan, brindó una entrevista al canal de noticias Fox News, durante la cual arremetió contra las personas que han estado protestando frente al centro de detención para inmigrantes, conocido como Delaney Hall, alegando que la vigilancia gubernamental había revelado que la mayoría de estos manifestantes no eran residentes del estado de Nueva Jersey.
1: Miren, estos son manifestantes pagos. Como saben, hemos identificado a personas oriundas de Portland con la tecnología de reconocimiento facial. Estas personas aparecen en los disturbios ocurridos en Portland y en muchos de los ocurridos en Minnesota. Esto es algo bien planificado y consolidado. Estas personas no son locales.
0: En esta misma entrevista, Homan también presentó un plan del gobierno de Trump para desplegar un gran número de agentes federales de inmigración en la ciudad de Nueva York, en represalia por la nueva legislación que recientemente promulgó la gobernadora Kathy Hochul, que prohíbe a las fuerzas del orden estatales y locales colaborar con el Servicio de Inmigración y Control de Aduanas, ICE por sus siglas en inglés, al tiempo que implementa otras protecciones migratorias. El anuncio de Homan se produjo pocos días antes del inicio este jueves de la Copa Mundial de la FIFA, al tiempo que activistas a favor de los derechos de los inmigrantes están liderando campañas en todo el país para proteger a las comunidades en medio de la creciente presencia de agentes del ICE que se espera durante el torneo de fútbol. El alcalde de la ciudad de Nueva York, Soran Mamdani, brindó el lunes una conferencia de prensa junto con la gobernadora Kathy Hochul, donde rechazó las amenazas del llamado zar de la frontera del gobierno de Trump, Don Homan, de desplegar agentes de inmigración en la ciudad. El alcalde pidió la abolición del Servicio de Inmigración y Control de Aduanas, ICE por sus siglas en inglés, y dijo: "Considero que las redadas del ICE son crueles, inhumanas y no hacen nada en aras de la seguridad pública". Mamdani también se refirió a los obstáculos que enfrentan los fanáticos de la Copa Mundial de la FIFA y los jugadores de las selecciones nacionales que han clasificado para el torneo debido a las restricciones de visado y las prohibiciones de viaje que impuso el gobierno de Trump.
2: The World Cup is supposed to be a celebration of the world as a whole.
1: Se supone que la Copa Mundial es una celebración de la que participan todos los países del mundo, y algunas de las decisiones que hemos visto tomar al gobierno federal, ya sea de negar visas a periodistas de ciertos países o rechazar un visado al entrenador de un equipo en particular, así como emitir visas de un solo día para determinados equipos nacionales extranjeros, son totalmente contrarias a lo que supuestamente representa este torneo. Si ni siquiera podemos permitir que los jugadores, los equipos y los periodistas que cubren esos equipos vengan a esta ciudad y a este país, entonces surge una pregunta más amplia sobre el compromiso de Estados Unidos con el espíritu de este torneo.
0: En Estados Unidos, un juez federal falló en contra de la tarifa anual de $100,000 impuesta por el presidente Trump para las solicitudes de visas H-1B, alegando que se trata de un impuesto ilegal. Fallo se produce días después de que otro juez federal anulara una política del gobierno de Trump que mantenía congeladas las solicitudes de asilo, los permisos de residencia permanente, los permisos de trabajo y otras protecciones migratorias para personas provenientes de 39 países. En el pabellón deportivo Madison Square Garden del distrito de Manhattan, fanáticos del baloncesto abuchearon ruidosamente al presidente Trump cuando asistió el lunes por la noche al juego 3 de las finales de la Asociación Nacional de Baloncesto de Estados Unidos, NBA por sus siglas en inglés, que enfrentó a los Knicks de Nueva York con los Spurs de San Antonio. El abucheo con el que fue recibido Trump ahogó la interpretación del himno nacional después de que una cámara mostrara al mandatario estadounidense saludando desde su suite VIP, cuyos vidrios son a prueba de balas.

0: Pepper Garden debido a un estricto protocolo de seguridad similar al de la Administración de Seguridad en el Transporte, y la presencia de Trump llevó al Departamento de Policía de Nueva York a cancelar un evento para ver el partido a las afueras del recinto que habría atraído a miles de personas. Visite democracynow.org/es para ver nuestra entrevista con el editor de deportes de la revista The Nation, Dave Zagrin.
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4: Las condiciones del tiempo para este miércoles 10 de junio serán las siguientes. Continuamos con la influencia de la tormenta tropical Cristina, que se encuentra al sur de nuestras costas y que durante esta noche estará ingresando por el sector costero a la zona centro del territorio nacional, manteniendo el cielo mayormente nublado en todo el día, generando lluvias de forma intermitente durante esta hora de la mañana en el sector costero y a lo largo de la cadena volcánica del país. Luego en la tarde se irán organizando un poco mejor nuevamente en el sector de costa, cordillera volcánica y la zona occidental del territorio nacional. Ya en horas de la noche estas serán más organizadas y generalizadas en todo el territorio nacional, con mayor énfasis en el sector de costa, de la zona centro, hacia el oriente del territorio nacional. Se van a mantener durante la madrugada del día de mañana. Es por ello que le invitamos a estar pendientes de las actualizaciones que emitimos a través de nuestras redes sociales. Debido a la cobertura nubosa, las temperaturas máximas estarán disminuidas. Estamos esperando que ronden entre los 25 a 32 grados Celsius a nivel nacional. En cambio, las temperaturas mínimas sin cambios significativos, entre los 20 a 25 grados Celsius. Con las condiciones marítimas, tenemos oleaje incrementado a lo largo de nuestras costas para que lo tome muy en cuenta. Eso es todo en cuanto a la información meteorológica, y recuerde, el observatorio informa.

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2: Hola, ¿cómo están? Revisamos las principales noticias del día. Irán responde a los ataques de Estados Unidos. La escalada de tensiones se incrementó tras el derribo de un helicóptero Apache de Washington en el estrecho de Hormuz. Un mercenario colombiano capturado por Rusia anuncia engaños en el reclutamiento ucraniano. Afirma que extranjeros son enviados al frente y abandonados en el combate. Roberto Sánchez mantiene una estrecha ventaja sobre Keiko Fujimori en Perú. Fuerza Popular afirma que aceptará los resultados oficiales. Y crece la tensión en Bolivia tras los enfrentamientos entre manifestantes y las fuerzas de seguridad. El gobierno se defiende ante las acusaciones de violencia policial. Bienvenidos a las noticias.

0: Se reporta que las fuerzas de Teherán realizaron ataques contra varias bases militares estadounidenses en Oriente Medio en respuesta a los bombardeos del Pentágono. Washington destaca que se trató de una respuesta al derribo de un helicóptero militar norteamericano en el Estrecho Hormuz. Conectamos en directo con Elena Villar para conocer más datos. ¿Qué tal? ¿Cómo estás, Elena? Cuéntanos cómo ha sido esta nueva escalada entre Estados Unidos e Irán.
1: Hola, Mauricio, ¿qué tal? Estados Unidos ha completado sus ataques en legítima defensa contra Irán, según las propias palabras utilizadas por el Comando Central. Ha sido en respuesta al derribo por parte de Teherán de un helicóptero Apache del ejército estadounidense. La operación se ha ejecutado por orden directa del comandante en jefe. Según Washington, las fuerzas del Comando Central de Estados Unidos atacaron sistemas de defensa aérea, estaciones de control terrestre y emplazamientos de radares de vigilancia de Irán cerca del Estrecho de Hormuz, utilizando municiones de precisión lanzadas desde aviones de combate de la Fuerza Aérea y la Armada. La operación constituye una respuesta proporcional a los recientes ataques contra fuerzas estadounidenses y buques comerciales internacionales que transitaban por aguas de la región. Las fuerzas estadounidenses permanecen vigilantes y preparadas para defenderse ante cualquier agresión iraní injustificada, reza el comunicado hecho público por el Comando Central. En una entrevista con ABC News durante los ataques, Donald Trump había afirmado que creía que se debía responder con firmeza. La respuesta debe ser muy fuerte, muy contundente, y así es precisamente esta, aseguraba. Cabe recordar que ya previamente el mandatario estadounidense había asegurado que Washington tomaría medidas de represalia contra la República Islámica. El propio líder estadounidense había detallado que la aeronave derribada por Teherán se encontraban dos pilotos, quienes están a salvo y sin heridas. Vamos a verlo.
2: Los pilotos están bien. No hay heridos. Mañana publicaremos un informe, pero los pilotos están bien.
1: Desde Irán, medios afines al gobierno han comunicado que algunas bases estadounidenses en Oriente Medio han sido también blanco de un poderoso ataque. Los militares han detallado que ha sido en respuesta a esa agresión del ejército estadounidense, considerado terrorista, en zonas del sur del país, bajo el falso pretexto del derribo del helicóptero. Además, desde el país persa se ha informado que han advertido de que si el país norteamericano repite sus ataques, se llevarán a cabo ataques más severos y generalizados contra el conjunto de objetivos establecidos en la región. Mientras, según se reporta desde el cuerpo de la Guardia Revolucionaria Islámica, se detalló que sus fuerzas navales lanzaron diversos ataques con drones contra diversas bases, entre ellas la quinta flota de Estados Unidos con base en Bahrein. Antes, durante el ataque estadounidense, el ministro de Asuntos Exteriores de Irán ya se había pronunciado. En redes sociales decía lo siguiente: a pesar de sus derrotas en el campo de batalla, Estados Unidos optó por poner a prueba nuestra determinación. Nuestras poderosas fuerzas armadas no dejarán sin respuesta ningún ataque ni amenaza. Abandonen nuestra región si quieren estar a salvo. La historia del Golfo Pérsico contiene muchos capítulos sobre el funesto destino de los intrusos, había dicho el ministro, como digo, de Asuntos Exteriores iraní. Previamente había asegurado también que Hormuz no son aguas internacionales y que está situado a miles de millas de las costas estadounidenses. Recordemos que en medio del conflicto desatado por Washington y Tel Aviv contra Teherán, la quinta flota de Estados Unidos mantiene su bloqueo naval en el mar Arábigo con una intensa vigilancia marítima, según sus propias declaraciones oficiales, para proteger las rutas comerciales. Esto ocurre mientras las fuerzas iraníes bloquean el Estrecho de Hormuz, una medida iniciada en respuesta a esa agresión estadounidense-israelí de finales de febrero. La situación, como vemos, en la zona sigue siendo muy tensa y esta jornada, de hecho, se había celebrado un Consejo de Seguridad de la ONU para determinar si imponer restricciones a Irán por su programa nuclear. El embajador ruso ha dicho lo siguiente:
3: lamentamos que la mayoría de los miembros del Consejo de Seguridad sigan tolerando el nihilismo jurídico y procedimental de Occidente. Esas acciones no solo perjudican la eficacia de la labor del Consejo, sino que socavan su credibilidad. Agradecemos a los colegas que no votaron a favor de la aprobación de la agenda del día de esta reunión, preservando así la integridad de las decisiones anteriores del Consejo de Seguridad. Como lo demuestra la práctica de los últimos meses, las reuniones del Consejo de Seguridad convocadas por Estados Unidos y los países europeos sobre el programa nuclear iraní bajo la dirección del presidente no guardan relación alguna con las tareas de mantener la paz y la seguridad internacionales.
1: Finalmente, recordar que este pasado domingo ya hubo un intercambio de fuego. Se produjeron ataques israelíes en las inmediaciones de Beirut, de la capital libanesa, y posteriormente Irán lanzó oleadas de misiles contra Israel. El primer ministro israelí anunció después una suspensión del fuego contra Teherán tras una conversación telefónica con Donald Trump. La tensión, sin embargo, como vemos, ha vuelto a estallar.
0: Sin duda, te agradecemos por todos esos detalles. Mientras tanto, el periodista y analista internacional Pablo Jofre Leal sostiene que el helicóptero en cuestión violó el espacio aéreo de Irán y por eso su arribo representa un acto de defensa.
4: Irán no ha provocado ninguno de los ataques al que ha sido sujeto. Obedece más bien a la respuesta de la República Islámica de Irán a los ataques permanentes, a las agresiones, al bloque portuario que sufre, a las agresiones contra los barcos petroleros. En el tema del helicóptero, el helicóptero viola el espacio territorial de la República Islámica de Irán. Estamos hablando de un régimen como el estadounidense que tiene portaaviones, fragatas, destructores a 13.000 kilómetros de distancia a su territorio y que se cree con el derecho de incursionar en territorio de cualquier país sin que tenga una respuesta adecuada. Aquí hubo una respuesta frente a que el helicóptero fue derribado y el ataque de Estados Unidos obedece a lo que ellos llaman la legítima defensa. Habría que entender qué es legítima defensa a miles y miles de kilómetros de su frontera. Así que en ese sentido creo que las respuestas de Irán han sido adecuadas, son necesarias y muestran que está decidido a defender su territorio, sus derechos, su integridad territorial y su soberanía.
0: Testimonios apuntan a que el régimen de Kiev envía a combatientes extranjeros al frente como carnada. Un mercenario colombiano capturado por las fuerzas rusas afirma que su unidad fue abandonada en una zona de alto riesgo y que ninguno de sus compañeros sobrevivió. En una videollamada organizada en exclusiva por este canal con su familia, cuenta sobre las deplorables consecuencias de combatir con las filas ucranianas. Andrés Fernández Sánchez nos ofrece los detalles.
5: La cruda conversación por videollamada que sostuvo con sus padres William Andrés Gallego Orozco, el joven mercenario que estuvo en las filas de las Fuerzas Armadas de Kiev y ahora es prisionero en Rusia, ha dejado al descubierto que, además de los engaños con los que son llevados al frente de batalla, son utilizados como carne de cañón. Su padre ha asimilado esta situación comparándola con la cacería que se practica en los campos colombianos. En este caso, la táctica consiste en enviar soldados pagados a un punto visible para las tropas rusas, empleándolos como señuelo o carnada.
6: Nosotros a veces acá en cacería o en algo colocamos un cebo para que la presa mayor caiga. Pienso que ese es el objetivo de ellos, llevar personas inocentes, personas necesitadas, personas que se dejan, no sé, convencer para llevarlos de cebo. Yo digo de cebo, claro, se mueven 3, 4, 5 personas para poder que, no sé, aparezca un frente de Rusia o para que aparezca un dron, lo que sea, pero literal las personas que llevan, o yo ya viendo esto, lo que he investigado, lo que he leído, llevan los colombianos o las otras personas de otros países, los llevan es de cebo.
5: Quienes lideran las fuerzas ucranianas los engañan aprovechando la escasa formación militar que poseen algunos de los reclutados.
6: He visto que de pronto le dicen, vea, son 6, ya solamente hay uno. Mentiras, se encuentran con 18, 20 o 30 personas. Los llevan es como para que salga el punto de visualización de la otra persona que quieren atacar. Los llevan de cebo. Para mí lo veo así, lo que hace Ucrania con los soldados.
5: Cuando se topan con los soldados rusos, los mercenarios contratados por Kiev se enfrentan a la crudeza del campo de batalla. Unos caen prisioneros y otros mueren.
7: Ellos nos dejaron morir y el líder de nosotros, Batusae, se llama Francisco, que creo que en paz descanse porque murió desangrado. Estuvo hasta el último momento conmigo y él subió a defenderme y no logró y creo que murió desangrado. A él le dijeron no echen para atrás, esperen a que lleguen los ucranianos, y los ucranianos yo creo que apenas estaban por ahí cepillando los dientes. Entonces nos dejaron morir. No sé, las demás personas de mi equipo, no sé quiénes estén vivos, no sé quiénes hayan salido.
6: Del equipo que iba con usted, ninguno quedó vivo.
8: Solo usted.
6: Solo usted. Del equipo que iba con usted, el único vivo es usted. Del equipo que iba con usted, el único vivo es usted. Y de otros que no fueron y que después fueron, ya cayeron todos.
7: Sí, porque hubieron...
6: En el video que se toma en el bus cantando, que atrás hay un morenitico, ya lo mataron.
5: William Andrés también relata que incluso estando en combate y ya herido, desde el bando ucraniano al que pertenecía le lanzaron artefactos explosivos que estuvieron a punto de matarlo.
7: Me hirieron la parte de arriba de la pierna, debajo de la rodilla, como a 4 o 5 dedos. Fue una esquirla, fue una bomba, pero esa fue lanzada de Ucrania hacia nosotros.
5: Su padre, un hombre que ha trabajado el campo toda su vida, señala que quienes se marchan como mercenarios no dimensionan el enorme riesgo que asumen ni los estragos que provocan en sus seres queridos.
6: No tienen ni idea. Se van con esa película, con esa ambición, perdone la expresión, se van con el pajazo mental, vamos y volvemos, como quien entra a la cocina de su casa y vuelve y sale, como perro por su casa, y no es así. Los engañan, le pintan pajaritos de oro, pero los mandan de carne cebo, y allá van a perder la vida y los familiares van a quedar destrozados, llorando.
5: Los padres de William Andrés son de los pocos que han logrado obtener información sobre el paradero de su hijo. La mayoría de quienes se incorporan a las filas de Kiev nunca vuelven a dar señales de vida y sus seres queridos hoy enfrentan un dolor que llevan sobre sus hombros. Aunque centenares de allegados se han acercado a pedir información en entidades como la Cancillería de Colombia, de muy pocos se tiene noticia. Innumerables quedan reportados como desaparecidos. Hasta el momento, apenas 6 familias han logrado avanzar en los trámites para, en algún momento, repatriar a su ser querido y enterrarlo en el país. Sus padres reconocen que están en una posición privilegiada al tener noticias de su hijo y constatar que vive, una suerte que muchos no corren.
6: Me estremezco de ver esa noticia cuando envían un tren con 3.000 cuerpos. ¿Cuántas familias esperando las pruebas de ADN para saber cuál de esos tantos cuerpos que a nadie es el de ellos?
5: Tras la difusión de esta historia, muchas familias que atraviesan situaciones parecidas, angustiadas por no saber nada de sus allegados, se han puesto en contacto con la familia de William Andrés para intentar conseguir información, ya que desde el lado colombiano es poco lo que se puede llegar a saber.
6: Han tocado puertas, nadie los ha escuchado, nadie les dice nada, eso no nos compete a nosotros, vaya a la Cancillería no los escuchan, están bloqueados, hicieron lo que nosotros al comienzo hicimos, nadie da respuesta, ninguno.
5: Involucrarse en un conflicto ajeno como el ucraniano nunca es un acto solitario. Detrás de quien lo hace se arrastra a toda su familia. Las promesas de dinero fácil son falsas y al final terminan convirtiéndose en cebo e infantería barata para Kiev. El desenlace, lamentablemente, siempre es el mismo: prisión o muerte. Andrés Fernández Sánchez, RT, Colombia.

0: El ministro de Defensa de Bulgaria señala que el conflicto en Ucrania no se resolverá en el campo de batalla. Destaca que lo único que se logra ahora son pérdidas de vidas humanas y que es hora de sentarse a la mesa de negociaciones. Afirma que Kiev tiene suficiente armamento, por lo que Bulgaria no prevé promocionar más.
1: Ucrania necesita más gente, no más armamento. Tiene suficiente armamento nuestro. Por lo tanto, no planeamos proporcionar más armamento al ejército ucraniano.
0: El ministro de Defensa agregó que la acumulación de armas solo traerá más pérdidas humanas. Los medios subrayan que el primer búlgaro afirmó que la causa ucraniana está condenada. Esta decisión refuerza la posición del nuevo gobierno de Budapest en contra del apoyo europeo a Ucrania tras las elecciones parlamentarias de abril. En Perú siguen escrutando los votos de la segunda vuelta presidencial. Al contabilizarse más del 96% de las actas, Roberto Sánchez se mantiene al frente con una leve ventaja sobre Keiko Fujimori. Se han presentado más de 1.500 actas cuya contabilización podría demorar el resultado final. Se trata de plantillas con errores o inconsistencias que no pueden ser escrutadas automáticamente. Las primeras audiencias públicas de los jurados electorales especiales para el recuento de votos de las actas con observaciones están programadas para el jueves. Diana de Glau nos amplía la información desde Lima.
2: Pelea voto a voto en la definición electoral en Perú. Roberto Sánchez supera por un estrecho margen a Keiko Fujimori. Y la clave está en las regiones más extremas del país, ya que en distintas partes el clima dificulta la llegada de los cómputos de 7 centros. Y el otro punto a tener en cuenta es el comportamiento del voto extranjero. Incansablemente, la Oficina Nacional de Procesos Electorales, la OMPE, pidió a los partidos políticos esperar el 100% del procesamiento de las actas. La extrema polarización se ve reflejada en los pocos de miles de votos que separan a un candidato del otro y al desencanto también de los ciudadanos con la política que se hizo ir con los niveles de ausencia en las urnas. Más de 6,5 millones de personas decidieron no ir a votar. Y esto es un número más alto que en la primera vuelta. Mientras la espera parece interminable, tanto Keiko Fujimori como Roberto Sánchez se mostraron activos y a la espera del resultado. Desde Juntos por Perú especificaron que la escasa diferencia de votos requiere responsabilidad.
3: Efectivamente, creemos que un contexto en el cual la diferencia de votos entre una alternativa política y la otra es escasa, como se ha reconocido, hay una inmensa responsabilidad por parte de todos los actores respecto a lo que se comunica a la población. Por ende, creemos nosotros en que una herramienta como el conteo rápido, que cumple con estándares, con normativa y con una metodología rigurosa, ¿cierto?, es la que debe prevalecer en esta comunicación que se emite.
2: Por su parte, Keiko Fujimori sigue apostando al voto extranjero y a las más de 1.500 actas observadas en los jurados electorales especiales.
4: De acuerdo al análisis que ha hecho Lucho Dyer y que hemos visto también de algunas personas que manejan las estadísticas, hay mucha esperanza, sobre todo en el voto extranjero y en las actas observadas, porque la gran mayoría de estas actas son de la capital, donde tenemos un mayor respaldo.
2: El panorama es tan ajustado que desde la organización Transparencia Perú salieron a comunicar que el empate técnico implica un margen de error más o menos del 1,9%. Recordemos que esta organización, junto con la consultora Ipsos, publicaron un conteo rápido el domingo a la noche con ventaja ínfima para Sánchez, y si bien coincide con los datos oficiales actuales, ese margen de error que mencionan puede darse por lo reñido que está el resultado y también puede darse vuelta en los datos oficiales. Por lo tanto, calma, expectativas, sin duda se trata de una definición histórica para Perú. Algunos se animan a decir que la más intrigante de todo el mundo, en la que voto a voto cuentan.

0: En Bolivia se extiende la protesta en contra del gobierno que ya llevan 40 días. Los manifestantes exigen la salida del presidente Rodrigo Paz. El mandatario sostiene que no renunciará y recientemente promulgó una ley que lo habilita para usar la fuerza para dispersar los bloqueos. Se informa que algunas vías han sido despejadas, pero la situación sigue siendo tensa. Se ha agravado la escasez de productos básicos y combustible en varias ciudades del país. El Ejecutivo mantiene el llamado al diálogo y los manifestantes denuncian el exceso de violencia por parte de la policía. En redes sociales han publicado vídeos donde se observan estas prácticas. La Central Obrera Boliviana denuncia el presunto secuestro de 5 de sus dirigentes el 7 de junio. La organización exige su liberación y asegura que no cometieron ningún delito. En cambio, el gobernador de Santa Cruz elogia la labor de los efectivos de seguridad. El ministro de Defensa advierte a los manifestantes de que el Estado actuará de forma institucional.
1: Y frente a quienes pretendan quebrar el orden democrático, las Fuerzas Armadas cumplirán su misión constitucional con disciplina, serenidad y patriotismo. Esta no será una respuesta improvisada, será una respuesta institucional, democrática y de Estado.
0: El analista político y periodista Gabriel Rodríguez Oliveira opina que el gobierno de Rodrigo Paz debe hacer algunas concesiones para calmar los ánimos. Además, compara la represión de las fuerzas bolivianas con las prácticas del Servicio Migratorio de Estados Unidos.
2: Rodrigo Paz en estos momentos tiene una serie de alianzas, específicamente con sectores referidos al agro, al empresariado del Oriente. Sin embargo, estas agrupaciones han llegado a poner en un punto límite y de quiebre, inclusive al propio Rodrigo Paz, al momento de que se está hablando de la renuncia, inclusive a 6 meses de haber tomado posesión de este gobierno. Entonces, la única manera que se puede detallar en estos momentos de un acuerdo entre ambas partes es saber cómo sacrificar ciertas cosas del gobierno de Rodrigo Paz. El gobierno de Donald Trump es una ultraderecha radical en todas sus formas y estas cosas se reproducen obviamente dando línea a muchos de los gobiernos latinoamericanos que están afines a ellos. Y obviamente el tema de la represión policial o las acciones inmediatas contra movimientos sociales o agrupaciones son también de la misma línea. O sea, si empezamos a paralelizar todo lo que es ICE y su concepto de lucha contra el pueblo en general, lo podemos ver de buena manera lo que ha sucedido todos estos 40 días específicamente de las movilizaciones.
0: En Ecuador, la policía dispersó una concentración pacífica en los exteriores del Consejo Nacional Electoral. Los ciudadanos se reunieron para respaldar un proceso de revocatoria contra Daniel Noboa y su vicepresidenta María José Pinto. Se reporta que las fuerzas de seguridad utilizaron gases lacrimógenos. Diversas organizaciones sociales, sindicales, indígenas y ambientalistas señalan que la iniciativa responde a un incumplimiento de las promesas de campaña del gobierno y al agravamiento de los problemas como la seguridad y el empleo. La propuesta cuenta con el respaldo de importantes organizaciones, incluyendo al Frente Popular y la Confederación de Nacionalidades Indígenas. Las organizaciones hicieron un llamado a la unidad de los sectores sociales para apoyar el proceso y participar en las movilizaciones. La presidenta mexicana Claudia Sheinbaum denuncia que se incrementó la violencia en su país con el objetivo de generar un caos previo a la celebración del Campeonato Mundial de Fútbol. En el país, uno de los anfitriones, se multiplicaron las protestas de diversos sectores con la intención de visibilizar sus problemas. Luis Francisco Soto nos cuenta sobre este y otros retos que ha enfrentado México durante los preparativos para ese torneo.
3: 3 copas pasarán por este estadio, que se convertirá en el único en todo el planeta en albergar 3 veces el Mundial de Fútbol. Selecciones nacionales van y vienen, igual que partidos de la Liga Mexicana. Mientras el otrora Estadio Azteca evoluciona con el paso del tiempo y de sus necesidades, el barrio que lo aloja desde hace 60 años no lo ha hecho al mismo ritmo. Arreglos cosméticos y de equipamiento urbano frente al mantenimiento del Estadio Ciudad de México son dos postales de muestra que ejemplifican el contraste y la desigualdad de la manera en la que se va a vivir el Mundial al interior del Coloso de Santa Úrsula, pero también de la manera en la que los pueblos originarios de la periferia han vivido antes, durante y después del contexto de estos eventos internacionales.
4: Acceso inequitativo a servicios públicos, especulación inmobiliaria y encarecimiento de la vivienda son algunas de las secuelas que desde años atrás denuncian los habitantes afectados por el Mundial.
5: El agua para nosotros es un líquido vital en el cual el Estadio Azteca lo está absorbiendo en cantidades industriales. ¿Por qué? Porque se le concedió una concesión para la explotación de un pozo por 450 mil metros cúbicos de agua. Tiene garantizada el agua. Los comercios que hay alrededor, por ejemplo, Gran Sur y las torres que están allí, tienen garantizada el agua. Y las colonias y el pueblo originario de Santa Úrsula Coapa y el pueblo originario de San Lorenzo Huipulco, estamos padeciendo de ese líquido.
4: A tan solo unos metros del renovado estadio que hospedará 5 de los 13 partidos en México, las calles de Santa Úrsula son la otra cara de la moneda, el rostro menos gentil de la Copa Mundial.
6: Este pueblo de Santa Úrsula aloja a muchos estudiantes que tienen aquí una residencia perentoria, o sea, vienen porque están en la universidad, en la UNAM, aquí en el campus CU, y vienen a alquilar. No hay estudiantes que hayan encontrado un lugar donde albergarse en el pueblo en estos tiempos, y sufren.
4: Los estragos del Mundial también se sienten en otros puntos de la capital. Nuevos proyectos inmobiliarios y el despojo de viviendas en renta para adaptarlas al mercado de aplicaciones de alojamiento en el marco del torneo han contribuido a encarecer el costo de rentar o de comprar una casa propia.
7: El tema del aumento de rentas en la zona aledaña al Mundial, lleva 3 o 4 veces arriba de lo que normalmente costaba una renta el poder conseguir un espacio aquí. Ese tipo de problema del aumento de renta se va a quedar, junto con una serie de desarrollos inmobiliarios ilegales que se están construyendo por parte del cártel inmobiliario.
4: Además de habitantes de la zona, otros sectores del activismo y de la economía mexicana advirtieron: si el Mundial afecta el estilo de vida en la Ciudad de México, ellos afectarán la experiencia del torneo durante su celebración en el país, boicoteando los partidos en las calles.
8: Porque ellos se van a llevar un gran sabor de boca de la Ciudad de México, del país en general, de Monterrey, de Guadalajara, pero los problemas se quedan aquí. Y los problemas los vamos a sufrir nosotros, los habitantes de estas ciudades que son sede mundialista. Es el mundial del despojo, porque como ya dije, pues nos despojan de agua, de tierra, de vivienda digna.
4: En semanas en las que los ojos del mundo estarán puestos en México por la Copa de Fútbol, su población buscará alzar la voz para que su causa también sea volteada a ver. Luis Francisco Soto, RT, Ciudad de México.
0: Repasamos nuestros titulares. Irán responde a los ataques de Estados Unidos. La escalada de tensiones se incrementó tras el derribo de un helicóptero Apache de Washington en el estrecho de Hormuz. Un mercenario colombiano capturado por las tropas rusas asegura que Ucrania recluta extranjeros con falsas promesas. Según su testimonio, muchos son usados en misiones de alto riesgo y terminan muertos o capturados. Con más del 96% de las actas descontabilizadas, Roberto Sánchez supera por estrecho margen a Keiko Fujimori. Fuerza Popular asegura que reconocerá el resultado oficial de la segunda vuelta. Y las fuerzas de seguridad bolivianas se enfrentan a manifestantes que mantienen bloqueos desde hace 40 días. El ministro de Defensa asegura que la respuesta estatal será legal, democrática e institucional.
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buenas tardes, amigos oyentes de Vida Deportiva, ya en vísperas de la Copa del Mundo. Ay, esta Copa del Mundo con tantos comentarios más negativos que positivos. Ya estaremos comentando en nuestro trayecto del programa por qué razones. Primera vez en un mundial que hay tanta discriminación. Y luego impedir el ingreso de selecciones clasificadas a uno de los países organizadores. Imagínate a lo que hemos llegado. Bueno, pero vamos ya, amigos oyentes, hoy en este 10 de junio, ya a menos de 24 horas para que se inicie la magna fecha del fútbol. Es un gran acontecimiento a nivel mundial donde estarán presentes, pendientes, miles de millones, oígase bien, de espectadores, ¿verdad?, para que se inicie este torneo. Pero vamos por partes. Precisamente la selección femenina mayor derrota a Guatemala con un contundente marcador allá en suelo Chapín. Muy contento Erika Acuña, al igual que las jugadoras, pero sostienen que hay que seguir trabajando. Además, en otras notas siempre de carácter nacional, Andrés Rivas vuelve a la Alianza y será evaluado por Tito Pompey, el nuevo técnico de los Albos de Alianza, este muchacho joven. Mientras que Firpo confirma negociaciones para realizar la Supercopa con Club Deportivo FAS de la ciudad de Santa Ana. Y la Sub-20, bueno, a partir de este 11 de junio, tendrá cuatro partidos muy interesantes, ¿verdad? El primero sería el 11 de junio en El Salvador, pero a puertas cerradas, dicen. Bueno, ese es el informe que se nos ha entregado. Mientras tanto, en otras notas siempre de carácter nacional, también queremos informarles que la Cuna del Mágico vivió la jornada del Centroamericano Junior y Juvenil de Balonmano. Además, Santa Teca toma ventaja ante salvadoreños en los cuartos de final de la Liga Mayor de Baloncesto. Y los equipos de Primera División, bueno, continúan trabajando para participar en la próxima temporada de la Apertura. Además, Fuerte San Francisco presentó nuevos fichajes para el próximo torneo. Y en el campo internacional, bueno, en estos momentos se está realizando conferencia de prensa por parte de la Federación Internacional de Fútbol Asociado FIFA, donde está el señor Infantino, este presidente discutido a nivel mundial por tantas fallas. Bueno, y además Lionel Messi da declaraciones después del partido del día ayer frente a Islandia. Pocos minutos, esa pierna mágica que tiene izquierda, que tiene Messi, muy, pero bueno, que da gusto verlo, especialmente a Messi, pese a tener ya casi 40 años, imagínense usted, ya estará en el Mundial. Además, también hay riesgos de que algunas figuras de la selección española no estén en el Mundial por lesiones, entre ellos la Mini Yamal. Hay ya declaraciones precisamente un técnico de la Real Federación Española de Fútbol.

0: 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La una de la tarde, pasado 15 minutos en Vida Deportiva. Vamos a una pausa y luego regresamos con más deporte.
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0: La una de la tarde, pasado 16 minutos en Vida Deportiva, y vamos ya al deporte nacional. Bueno, la selección nacional femenina de El Salvador, la mayor que dirige Eric Acuña, realizó su segundo partido de fogueo, aprovechando la fecha FIFA del mes de junio, y vaya que viajaron a Guatemala para enfrentarse a la selección chapina, óigase bien, allá en el Estadio La Revolución de Guatemala, un partido que fue presenciado por buena cantidad de público. Miren, había muchas expectativas sobre este partido de la liga, es decir, de la categoría femenina mayor, en donde El Salvador está preparándose para el Mundial, es decir, para el premundial, buscando una clasificación al 2027. Pues el día de ayer, muy interesante el partido, tuvo alternativas muy importantes en el transcurso del evento, y al final de cuentas El Salvador derrotó a Guatemala con el marcador de 5-1, un marcador contundente para la escuadra salvadoreña. Y una de las jugadoras más destacadas fue Brenda Serén. Escuchemos precisamente a Brenda Serén y a Eric Acuña sus impresiones acerca de este resultado obtenido el día de ayer allá en el Estadio La Revolución de Guatemala. Escuchemos a los protagonistas.
4: Primeramente por la victoria y también por poder aportarle al equipo. Creo que todas nos comportamos a la altura, logramos hacer un buen partido y gracias a Dios que nos llevamos la victoria. Sí, creo que siempre estoy tratando de aportarle al equipo. Sé que a veces no siempre va a ser con goles o con asistencia, sino comportándome a la altura, tratando de marcar y hacer lo que el profe me pide. Al final los goles llegaron, eso también nos da felicidad, celebrar los goles también con mis compañeras y bueno, agradecida con Dios por eso. Sí, creo que es un rival que se respeta. Los primeros minutos sabíamos que los iban a jugar de una manera intensa y bueno, al final nosotros nos logramos acoplar al partido y gracias a Dios que se nos vinieron los goles a nosotros. Creo que el trabajo que hacemos, doble sesiones todos los días, creo que somos jugadoras humildes que trabajamos diario para poder seguir creciendo futbolísticamente. Obviamente también los partidos nos vienen bien para seguirnos preparando. Y bueno, ya pasamos esa fecha FIFA, un empate contra Costa Rica y ahora un gane, gracias a Dios, contra Guatemala. Pero bueno, al final es parte del trabajo, seguir mejorando, seguir creciendo y prepararnos para lo que viene. No, siempre salgo a la cancha con la mentalidad de divertirme, de poder aportar al equipo desde el lado que me toque. Ahora, gracias a Dios, pues me tocó dos goles y poder asistirle a Abby también. Y bueno, al final, muy contenta por eso. Creo que le hemos...
5: Bueno, palabras de Brenda Serén, una de las anotadoras, como ella lo ha manifestado el día de ayer al derrotar al equipo de Guatemala con el marcador de 5-1. Hoy escuchemos a Eric Acuña, ¿qué dice al respecto el técnico nacional después de este resultado en el cierre de esta fecha?
6: El partido iba a ser así, es lógico, ya son locales y hay que ver qué traíamos. La verdad es que se habló muy bien, que había que aguantar el marcador los primeros 4.

0: los 5 minutos y después voluminizar el juego. La verdad es que la idea se está empezando a implementar, pero todavía nos falta mucho, no hemos ganado nada. Tenemos que seguir trabajando, nos vienen unos Juegos Centroamericanos y del Caribe en un grupo muy complicado. Aún pasando el grupo nos vienen todavía partidos más complicados, más condecorados y más ponderados, por lo consiguiente tenemos que tener los pies sobre la tierra y seguir trabajando en base no solo al modelo, sino a la identidad que estamos tratando de crear. Creo que es lo que debe de buscar todo entrenador, ¿no? Consolidar y tratar de que el equipo cada vez sea más intencional, ¿no? Al final las casualidades no son las mejores amigas de un entrenador, sino las causalidades. Entonces, al final de cuentas, consolidarnos es lo que nos va a producir éxito para el futuro. Yo lo que quiero es que esto se mantenga, no que sea solo un envión, un poco de alegría, sino que ya la verdad también la afición se empieza a sentir identificada, muy contento de ver varias banderas del Salvador. Me encantó ver el estadio lleno, el estadio era pequeño, pero estaba lleno, tenía un ambiente muy bonito. Bueno, creo que se disfrutó al 100% y se aprovechó al 100% lo que se había planificado. Bueno, la verdad es que se les bendice mucho y se les exhorta a que continúen, porque eso lo único que hace es comprometernos para nosotros seguir trabajando y seguirles dando alegría. Entre más llena tengamos su retina como aficionados, nosotros nos vamos a sentir mejor. El equipo está para trabajar, sabemos que representamos al Salvador y el Salvador somos todos. Ah, pues un saludo a todos y por favor sigan sintonizando los partidos de la selección femenina, que vamos a seguir sangrando por ustedes. Creo que tuvimos un par de cierres muy malos, tuvimos un equipo lento al principio, los centrales muy separados. Básicamente no es nuestra defensa titular, pero no es un pretexto. La verdad es que también me gustaría ver un equipo B muchísimo más sólido, más consolidado. No podemos bajar porcentualmente de la manera que bajamos al hacer 6 cambios. Yo sé que 6 cambios es prácticamente todo el equipo, pero al final esto es una selección y debíamos de poder una mejor recurrencia de la gente que está sentada en la banca. Pero bueno, al final de cuentas se hizo bien, no se recibió gol. La profe hizo sus cambios también. Pero al final voy muy contento con el trabajo de todas las jugadoras. Se debutan 2 jugadoras en selección mayor ahora de visita. Pero sí, definitivamente hay mucho que leer, mucho que estudiar. Siempre les he dicho que se aprende más de cuando se gana que cuando se pierde, porque a veces nos hacemos los tontos con los errores que cometemos cuando se gana y son los más importantes. Porque al final de cuentas todos los rivales son diferentes y nos van a apretar de manera diferente también. Gestión, capacidad y capacidad sobra. Difícil todo en la vida. Al final de cuentas, cuando se quiere, se hace. Si la voluntad está ahí, la disponibilidad también, creo que los rivales van a estar. Yo creo que El Salvador ya interesa deportivamente, que al final es lo más difícil. Tal vez no es el tema dinero, ni problema de distancias, ni nada, sino que al europeo le interese jugar contigo. Yo creo que estamos levantando la mano para que podamos, para que estos rivales se interesen de manera deportiva en nosotros. Y yo creo que lo tenemos que hacer, o sea, no es si lo hacemos, es que lo tenemos que hacer, porque esa fecha FIFA sí va a ser totalmente enfocada a lo que vamos a hacer contra Estados Unidos. Entonces necesitamos rivales que a los que les tengamos que jugar, como le vamos a jugar contra Estados Unidos. Somos un equipo súper propositivo, un equipo que ataca mucho, y lógicamente necesito rivales bien, bien, bien ponderados, top 20, para tener que defenderme, que es lo que me va a tocar defender un poquito contra Estados Unidos, lógicamente.
1: Ahí están las palabras de Eric Acuña y Brenda Serén, dos elementos valiosos de nuestra selección femenina mayor. Y vaya que Brenda Serén anotó 2 goles el día de ayer, uno de penal y otro de campo. Además, estos 5 goles fueron completados por Dania Gutiérrez, Abeí López y Mía Ulloa. Fueron las anotadoras de este partido entre Guatemala y El Salvador. Como lo hemos comentado durante programas anteriores, refiriéndonos a la Liga Femenina del Fútbol, especialmente a la selección mayor del fútbol, que tiene muchas señoritas integrantes que militan en el extranjero, que eso es una gran ventaja desde todo punto de vista, cuando una señorita o un jugador, ya sea del sexo masculino o femenino, milita en el exterior, especialmente en ligas superiores a la de donde es oriundo dicho atleta, pues indudablemente el avance se ve, y esto es lo que está ocurriendo en la selección nacional del Salvador, que tiene muchas legionarias, muy muy buena cantidad de señoritas que militan en el extranjero, en varias ligas superiores a la nuestra, y ahí vemos el resultado. Con estas señoritas pues se viene avanzando constantemente en esta rama del fútbol, y ayer no fue la excepción. Así es que una buena victoria para el equipo de El Salvador frente a Guatemala en el partido de fecha FIFA del mes de junio. La una de la tarde, pasado 26 minutos en Vida Deportiva Hora Exacta en todo el país. Vamos a una pausa y luego regresamos con más deporte.
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0: La una de la tarde, pasado 27 minutos en Vida Deportiva Exacta en todo el territorio nacional. Bueno, y como decíamos el día de ayer, el fútbol femenino se está superando poco a poco a nivel centroamericano, o sea, se está fomentando esta rama deportiva, y vaya que el trabajo que se ha realizado en El Salvador, ya se están viendo los frutos, ¿verdad?, en estos partidos de carácter amistoso y también los oficiales, y en donde se espera pues que un éxito rotundo por parte de nuestra selección femenina mayor en el próximo torneo premundial, y como dice Erick Acuña, soñar por una plaza, un mundial, ese sería el primer anhelo, pero hay que tener paciencia. Bueno, pero también escuchemos la parte de Guatemala, que ayer sufrió ese categórico marcador de 5-1 frente al Salvador, a pesar de que Guatemala, como dice la técnica, pues indudablemente Guatemala está trabajando en forma intensiva y reconoce el trabajo de la selección de El Salvador y sostiene las chapinas bajo la conducción de su entrenadora Carla Amaya, pues que van a tratar precisamente darle alcance al Salvador y, bueno, si es posible superarlo, pero para ello se requiere el trabajo. Escuchemos a la técnica de Guatemala reconociendo el trabajo de la selección del Salvador, felicitando a la selección del Salvador y que las obliga a ellas a pues seguir trabajando en forma intensiva para próximos eventos. Escuchemos a Carla Maya, que dijo la directora técnica de Guatemala.
1: Nuevamente, no nos sorprende el partido, nos sorprende el resultado, porque es algo que habíamos trabajado, sabíamos bien cómo jugaba El Salvador, que no construye mucho, es un equipo que es muy directo en su juego, que gusta mucho las espaldas del rival. Y bueno, creo que hacemos muy buenos 20 minutos, y después desafortunadamente se nos va de las manos, te digo. Para mí el segundo gol ahí fuera de lugar clarísimo, el tercero para mí es un forcejeo donde no hay una falta, y creo que ahí se nos va el partido de las manos. Ya los siguientes dos goles, bueno, buscábamos rescatar algo en el segundo tiempo, y bueno, de modo, ese es parte del fútbol. Molesta, por supuesto, con el resultado. Felicitar al Salvador, porque es un equipo que sabe lo que tiene que hacer y que sabíamos a qué venían a jugar, y desafortunadamente los errores que nosotros cometemos se van directo al marcador.
2: Profesora, Partur SV, gran comienzo de la selección de Guatemala, comenzó atacando, en un despiste se le cayó el gol, pero después de empatar, Guatemala siguió buscando el gol del gane. ¿Qué pasó después de eso? Yo sé que es un equipo en construcción, pero buen comienzo. ¿Ya después qué fue lo que pasó?
1: Sí, mira, somos un equipo que le va a gustar siempre ir adelante. Vamos a ser un equipo que le gusta jugar con el cuchillo entre los dientes. Somos un equipo que arriesga y que vamos a querer jugar siempre al tú por tú. Y que desafortunadamente vamos a cometer ciertos errores que sabemos que tenemos que trabajar. Pero sí, somos un equipo valiente, somos un equipo que nos gusta tener la pelota, y que bueno, que enfrentamos un equipo bien trabajado, es un equipo que sabe lo que tiene que hacer adentro de la cancha, es un equipo que trabaja de manera muy vertical, muy directo, poco construyen, pero bueno, a seguir trabajando, a seguir corrigiendo por ahí los errores que tenemos. Les digo, molesta con el resultado, molesta con por no haberle dado una alegría a la gente que hoy estuvo acá con nosotros, pero bueno, es fútbol, tenemos que levantar la cara, ponerle el pecho a las balas y seguir trabajando, que es lo más importante.
2: Profesora, la jugadora número 11, Edwards, Aileen Edwards, y la número 13, fuera de serie, dos jugadores fuera de serie. Uno, su comentario sobre ellas, y dos, quiero que me le dé una atenta invitación y que me le explique a toda la afición de Guatemala que es un equipo en construcción y que se puede soñar a posteriori. Es un equipo que va creciendo y está en construcción.
1: Sí, de hecho hoy nos hacen falta alrededor de 7 legionarias que por diferentes motivos hoy no podían acompañarnos, por diferentes compromisos, algunas por descanso, porque también hay momentos en los que tenemos que darle descanso, las queremos que estén siempre las jugadoras, pero hay momentos en que la jugadora también necesita tener estos respiros, y era un buen momento para darle respiro. vestir a jugadoras también importantes, jugadoras que tenían compromisos con sus universidades, y bueno, darle oportunidad también a una camada de jovencitas que estamos construyendo y que siempre lo he dicho, vamos a ser un equipo importante en Centroamérica y vamos a ser un equipo que siempre quiere ganar, vamos a ser un equipo que siempre va a buscar el resultado.
0: Gracias. Bueno, ahí las palabras de la directora técnica de la selección de Guatemala, Carla Maya, y también está desarrollando un buen trabajo en Guatemala, poco a poco, como dice ella, y también hacerle frente a la competencia que dentro de pocos días estará realizándose para los Juegos Centroamericanos y del Caribe, donde el fútbol femenino va a tener una interesante participación. De tal manera, y van a haber rivales de peso, como es el caso de Guatemala, que estará participando pues en estos Juegos Centroamericanos y del Caribe. Entonces, pues hay que seguir trabajando, hay que darle el voto de confianza, como siempre, a Erick Acuña, por parte del Salvador, porque él sostiene que vamos poco a poco, y es cierto, poco a poco se van logrando. El día de ayer hizo mención de todo el proceso que se ha venido realizando, especialmente cuando se ha jugado con selecciones a nivel centroamericano, en el caso de Costa Rica, donde él manifestaba que en esta jornada, esta última fecha FIFA, iban a tratar de quitarse precisamente esa paternidad que tenía Guatemala sobre El Salvador en la rama femenina, y entonces lo hicieron muy bien, porque con ese marcador holgado, ¿quién puede hablar? Así es que esperamos pues que la lucha siga entre guatemaltecas y salvadoreñas, que logren clasificar, es decir, que logren hacer un buen papel en los Juegos Centroamericanos y del Caribe, que según ha manifestado Erick Acuña, serán buenos rivales, ¿verdad? Buenos rivales para las selecciones centroamericanas, y que les va a exigir un gran rendimiento, ¿verdad?, para poderle hacer frente a esta competencia deportiva. Bueno, y dejando ya el fútbol femenino, hay que recordar pues que efectivamente la selección sub-20 que dirige Dawson Prado recientemente realizó unos partidos de carácter amistoso frente a academias de los Estados Unidos, y hoy precisamente dentro del plan de trabajo que tiene Eric Dawson Prado, pues 11 y 12 de junio estarán enfrentándose al Sky Miami Fútbol Club de los Estados Unidos, y el 26 y 28 de junio estarán midiéndose a la selección nuevamente de Guatemala. Todos los partidos serán en territorio salvadoreño, estos partidos de la sub-20, indudablemente muy interesantes, y además servirán de preparación para el premundial de CONCACAF, que se sobreentiende estén a la fecha establecida del 25 de julio al 9 de agosto, ¿verdad?, en Puebla, México. Allí será, y en dicha competición pues El Salvador está integrando en la sub-20 masculino, ¿verdad?, con los equipos de Estados Unidos, Cuba y Haití, son los rivales de la selección que dirige Eric Dawson Prado, ¿verdad?, por parte de El Salvador, frente a estas zonas, estas áreas de CONCACAF, porque también Eric Dawson Prado dice, ya es tiempo que clasificamos, ya han pasado cerca de 20 años desde que estuvimos presentes en una contienda a nivel continental, como fue el de Turquía, donde El Salvador pues consiguió ese pase muy interesante, ¿verdad?, por parte de Mauricio Tuco Alfaro. Participamos allá con toda honra en ese campeonato mundial sub-20, así es que ese es el objetivo que persigue Eric Dawson Prado, darle la formación necesaria a los muchachos para que logren salir avante en estas contiendas a nivel internacional. Además, en otras notas, siempre de carácter nacional, bueno, ya todo está listo para que se enfrenten los equipos de Roble y el Racing, precisamente de la ciudad de San Miguel, este equipo de la oriunda de San Miguel, Este partido se va a llevar a cabo en el Estadio Giboa de San Vicente. Ahí estará efectuando este partido definitorio, que significa un ascenso a la Liga Inmediata Superior, o sea, a la segunda división profesional. En ese sentido, pues, indudablemente ya estos equipos, el Racing Gualuca, así es la cosa, el nombre este que es un tanto extraño, que fue campeón del torneo Apertura, y luego el equipo de Roble, que recientemente se coronó campeón del torneo Clausura. Eso significa, pues, de que tiene todo el pleno derecho para buscar el ascenso a la segunda división profesional del Roble, el equipo muñequero, que ya en otras ocasiones ha sido también integrante de la primera división del fútbol nacional. Sin embargo, el equipo vino de más a menos y al final de cuentas, pues no hubo actividad futbolera, ¿verdad? En Ilobasco, ¿verdad? Ilobasco, pues siempre han tratado los ilobasquenses de poder ayudar al equipo, pero hoy que cuentan hasta con energía eléctrica, imagínense ustedes, ese estadio, pues se facilita, pero no hay que descuidar, pues, al Racing Gualuca, que también no pudo en este torneo Clausura, ni a comparación de lo que hizo en el primer torneo Apertura, y se conformó con la eliminación, pero ya sabía que tendría que emplear el repechaje para poder ascender a la segunda división profesional. La 1:40 minutos en Vida Deportiva, por Exacta en todo el país. Vamos a una pausa y luego regresamos con más deporte.
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0: La una de la tarde con 41 minutos. Bueno, y los entrenos de las selecciones de las ligas menores de El Salvador, especialmente esta liga que es patrocinada por la Federación Internacional de FIFA, el programa TDS para descubrir nuevos valores, ha suspendido las actividades deportivas por motivos de la alerta naranja. Óigase bien que, pues, indudablemente se decretó por parte de las lluvias que han azotado parte de nuestro país. Aquí en El Salvador poco ha llovido a comparación de la zona costera, que ha estado bastante preocupante esa situación. Bueno, y Firpo ya los equipos están en el movimiento de piernas, algunos jugadores han sido precisamente renovados, es decir, que continúan en el equipo de sus amores para el próximo campeonato nacional. En este caso, Brian Landaverde, óigase bien, que es uno de los valores muy importantes en el medio campo del equipo de Luis Ángel Firpo, al igual que otro jugador, además de la representación de Firpo, como es efectivamente Erivan Flores, que dio muy buenos resultados al técnico, ¿verdad? Marvin, el técnico costarricense, que hoy no está en El Salvador todavía, está de vacaciones en Costa Rica, pues han sido figuras determinantes en el equipo de Luis Ángel Firpo. Así es que vamos a ver qué tal. Además de eso, siempre en otras notas de carácter nacional, pues indudablemente las selecciones nacionales están en intenso trabajo, ¿verdad? En intenso trabajo, esto es claro, como se dice, solo trabajando se pueden conseguir los objetivos deseados. Nada más que una buena organización. Además, la Cuna del Mágico vivió la jornada de Centroamericano Junior y Juvenil, precisamente de balonmano, en El Salvador, en la Cuna del Mágico. Y por otra parte, en la rama del baloncesto, Santa Tecla tomó ventaja ante salvadoreños en los cuartos de final de la Liga Mayor de Baloncesto. Bueno, muy interesante. Además, también queremos informarles de que, bueno, Iván Barton ya está listo para participar como árbitro en la Copa del Mundo, ¿verdad? Un alto prestigio para el salvadoreño, que nuevamente dice presente en una competencia de esa naturaleza, ¿verdad?, de gran nivel, que es lo máximo dentro del fútbol. Y Andrés Rubio, del equipo, vuelve a la Alianza, y hoy estará controlado por nada menos por Tito Pompey, el nuevo técnico del equipo de Alianza, que espera indudablemente buscar el título nuevamente y hacer un buen papel en la Copa Centroamericana, a pesar de que estamos contra reloj, porque esto ya va a ser dentro de mes y medio. Al finalizar el torneo mundial, vamos con esas competencias deportivas como es la Liga de Naciones, la Copa Super, la Copa Presidente que se está desarrollando en el país, y en fin, las otras actividades deportivas que por ende pues se tienen que realizar en diferentes partes de nuestro país. Bueno, y veamos más noticias, amigos, a través de Vida Deportiva. Bueno, y en otras notas siempre de carácter nacional, Fuerte San Francisco también está rearmando su equipo después de haber dado de baja algunos elementos dentro del equipo de los Comandos Azules, así les decían antes. Pues hoy se ha dado a conocer que tienen precisamente o han concretizado las contrataciones de Rafael Holstey, este jugador es brasileño, de origen brasileño, y ocupa la posición de volante ofensivo. Y Carlos Salazar, este colombiano que ya es muy conocido en todo el país porque ha militado, ha campeonizado con varios equipos, lastimosamente este muchacho se había descuidado precisamente de su aspecto físico, es decir, mucho sobrepeso. Yo creo que esto le afectó en los últimos partidos integrando la fila de Alianza. Así es que hoy Rafael Holstey, este volante de nacionalidad argentina, brasileña, es un volante que se va hacia adelante, y Carlos Salazar, que prácticamente es un goleador, ¿verdad? Esto lo demostró en el once deportivo, que desapareció. Luego podemos ver también dentro de su desempeño con los Albos de Alianza, fue bastante regular. Ya por último, porque tenemos entendido, estaba precisamente un poco lesionado este jugador. Así es que vamos a ver cómo se trata a los Comandos Azules de el Fuerte San Francisco de Gotera. En la medida que vaya pasando el tiempo, ¿verdad?, vamos a estar dando a conocer las plantillas de los equipos con los jugadores, es decir, todos los jugadores con los que va a contar determinado equipo para defender al cuadro al cual pertenecen, y además de eso evitar el descenso, porque hay que recordar que no va a haber ascenso, oígase bien, dentro de los primeros, dentro de la tercera y segunda división profesional, pero ya el próximo año sí va a tener efecto lo que se han tratado, lo que ha acordado la federación últimamente, como es ir definiendo la cantidad de equipos que estén en la primera división, que sean bastante bajos, que no sean los 12 con los cuales se tiene en la actualidad. Así es que vamos a ver qué tal, cómo se presenta esta situación por parte de todas estas agrupaciones deportivas, atletas, ¿verdad?, que están participando en las diferentes disciplinas deportivas y que su principal anhelo, como se dice, es estar presente a nivel internacional en diferentes competiciones. Así es que vamos a ver pues cómo se ve estas disciplinas deportivas que hemos mencionado y el movimiento también de los equipos, ¿verdad? ¿Qué refuerzos van a llevar? Aunque el técnico del Inca, miren, el técnico del Inca, precisamente don Alcides Salazar, ha dado a conocer, exteriado una idea prácticamente muy beneficiosa para el fútbol nacional, y él no quiere que se hunda el fútbol nacional hoy que va de Benjamín de la primera división, porque ya se organizaron, ya pusieron todo lo que es la es decir, los cargos administrativos, los técnicos que estarán trabajando con las ligas inferiores. Imagínense, es el único equipo que ha dado a conocer precisamente su cuerpo técnico total, ¿verdad?, para el próximo campeonato nacional, a pesar de ser un Benjamín de la primera división. Eso significa que tienen, podríamos decir, condiciones para organizar una buena institución deportiva en este caso, y pues es muy interesante. Está preparándose con mucha antelación para evitar la improvisación antes del inicio del torneo Apertura, que está programado para la última semana del mes de julio. La 1:00 p.m. pasado 49:30 en Vida Deportiva. Vamos a una pausa y luego regresamos con más deporte.
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0: Pasados 50 minutos en Vida Deportiva, y pese a algunas dificultades que hay en el Zócalo de México, un paro de labores de los maestros. Miren qué raro. Bueno, pero hay tantos rumores sobre estas manifestaciones que aún sostienen que como que son de interés político. Pero el Zócalo prácticamente está invadido por muchos maestros que están en huelga, dicen, ¿verdad? Así es que vamos a ver en qué para todo eso antes de la Copa del Mundo, que se inaugure este jueves. Óigase bien, a 1:00 p.m. con el partido entre México y Sudáfrica. Es el partido inaugural. Pues el día de ayer hubo un partido de carácter amistoso. Como decía el licenciado Maida, son partidos de entrenamiento. Lo arriesgan mucho los jugadores, que puede haber lesionado, aunque en algunos casos se dan lesiones que lo dejan los jugadores hasta fuera del torneo oficial. Por eso tienen mucho, se cuidan mucho los jugadores, no se emplean a fondo. Pero el día de ayer, la afición que presenció el partido entre Islandia y los campeones mundiales de Argentina disfrutaron porque Messi reapareció. Lionel Messi, uno de los grandes astros del fútbol mundial, una leyenda, se puede considerar así, ya a Lionel Messi, porque tenemos entendido que es su último campeonato mundial, ya que anda por los 40 años de edad, pero él sostiene que anda bien con este grupo, que responde y que están dispuestos a rivalizar el título. Ayer derrotaron a Islandia con el marcador de 3-0, a medio vapor, indudablemente, y escuchemos a Lionel Messi, que dijo ante su reaparición el día de ayer antes del Mundial al derrotar a Islandia, ingresó en el segundo tiempo. Escuchemos a Lionel Messi, ¿qué dijo al respecto?
12: ¿Estás por jugar tu sexto Mundial?
13: Sí, la verdad que disfrutándolo desde el principio. Hoy tenía ganas de jugar un rato porque bueno, llegaba con esa molestia de que llegué, así que nada, feliz, disfrutando cada momento y ilusionado, como siempre.
12: Fue así como te dijo Scaloni, que te preguntó diciendo, ¿estás para jugar? Y vos le dijiste que sí, porque no lo anunciaste. O sea, se dio todo naturalmente, nunca dijiste, che, voy a jugar el Mundial.
13: No, lo que pasa es que se había generado por lo que yo he hecho en el Mundial anterior, ¿no? Que creía que era difícil que vuelva a estar por la cantidad de años que tenían que pasar, pero bueno, se fue dando que me fui sintiendo bien y viendo el día a día, como lo venía diciendo, tuve la oportunidad de jugar, de agarrar ritmo, de tener minutos, de ir sintiéndome bien y bueno, se dio natural.
12: Hoy estás bien, jugaste, entraste enchufadísimo, digo, estás para jugar todo el partido contra Argelia, para el debut, digo, ¿el argentino se puede ilusionar con ver a Messi en cancha?
13: Sí, la verdad me sentí muy bien. Tenía ganas de arrancar ya, de jugar un ratito para ir sacándome los miedos normales que te quedan cuando tenés la molestia de poder jugar libre. Y bueno, nos queda una semana para ponernos bien todo y llegar de la mejor manera al debut.
12: Leo, ¿habías pedido jugar con Honduras? ¿Ya tenías ganas de saltar ya a la cancha?
13: No, la verdad que no, que veníamos hablando, así que me venía sintiendo bien y pero nada, no queríamos acelerar nada porque hacía poquito también del último partido que había jugado en Miami, y la verdad que fuimos día a día y a poquito viendo cómo iba sintiéndome, pero no era la idea que jugase.
14: Diego, ¿cómo se llevan con la nueva regla del Mundial? ¿Hablaron de eso? Porque...

0: partido de esa
1: para
0: manera.
1: Para los argentinos, un mensaje que le das a una semana del arranque de la Copa del Mundo.
0: No, nada, yo creo que, como siempre, cada vez que se empieza una competición oficial, y más cuando se trata de un mundial, ¿no? Con mucha ilusión, le dije en su momento que este grupo no lo iba a dejar tirado, y creo que lo demostró durante todo este año, que compite, sea cual sea el rival, sea cual sea la competición, y sigue demostrando que está con la misma ilusión, la misma gana de querer competir. Es un grupo muy, muy ganador, que quiere siempre más, y nada, iremos paso a paso como siempre, pero con mucha gana, ilusión y convencido de lo que somos capaces.
2: Recién subiste, vamos todos juntos, subiste recién. Y lo dijo De Paul también, declarando, digo, vamos todos juntos, el país tiene que estar unido. ¿Creen que hay algo que no está alineado?
0: No, la verdad que estamos de esa manera y se viene demostrando durante todo este tiempo. Si el grupo no estaría fuerte, es muy difícil conseguir todo lo que se consiguió durante todo este tiempo. Y la verdad que en este momento no hace falta, porque siempre el argentino se junta, se une, se ilusiona. Fue un mensaje simplemente con la foto, como estamos
3: bien,
0: siempre.
3: Diego, se te ve bien, se te ve buen semblante, se nos fueron los miedos a nosotros, ¿a vos también?
0: Sí, la verdad que sí, que tenía ganas de jugar para, como dije recién, sacarme esos miedos, no pensar en... Porque por ahí en el entrenamiento pensás cuando viene la jugada, cuando viene la pelota, el partido hace que no piense, que juegue natural, las reacciones, los movimientos son diferentes, y bueno, como dije antes, nos queda una semana para seguir trabajando, llegar bien, y sí, gracias a Dios me sentí bien.
4: Leo, De Paul dijo, lo vamos a hacer otra vez por Messi, ¿vos por qué no haces?
0: No, por este grupo, creo que se lo merece de todo lo que le pasa. Y lo vamos a intentar como lo hicimos siempre, que la gente no tenga duda que vamos a dejar todo como lo venimos haciendo durante todo este tiempo, como lo hicimos siempre que me tocó estar a mí en la selección. A veces se da, a veces no. Tenemos la suerte de los últimos años tener resultados positivos, y la verdad que es difícil y cada vez cuesta más. Pero bueno, nos acostumbramos a eso, nosotros acostumbramos a la gente a eso, y vamos a intentar repetirlo. Después se puede dar o no, porque es fútbol, pero que no tenga duda que nos va a costar, le va a costar a los rivales ganarnos, porque es una selección muy, muy competitiva.
4: Gracias, Leo.
5: Bueno, ahí están las palabras de Lionel Messi, el astro argentino, que, como repito, ya quemando sus últimos cartuchos, como él lo dice, ¿verdad? Pero esa técnica depurada que sostiene esta clase de jugadores no se pierde, lo que sí, la destreza, la condición física, eso sí, ya por la edad es lógico. Bueno, vamos a ver qué tal. Y ahorita se están realizando partidos de carácter amistoso. Portugal empata con Nigeria sobre 10 minutos, 0-0. Inglaterra a las 3 de la tarde va contra Costa Rica, y Bolivia a las 6 de la tarde contra Argelia. No se les olvide que mañana es la inauguración del magno evento del fútbol 2026, como es la Copa del Mundo, en el Estadio Azteca, entre México y Sudáfrica, después de los actos protocolarios, indudablemente, que serán maravillosos en ese escenario, en el Coloso de Úrsula. Así es que ahí estará México tratando de conseguir su primer triunfo. Bien, amigos, ya no hay tiempo para más. Mil gracias. Feliz tarde para todos. Y nos escuchamos, Dios mediante. Hasta la próxima. Pasen todos muy, pero muy buenas tardes.
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4: ¿Qué tal, amigos y amigas? Estamos iniciando las informaciones el día de hoy en Aler Contacto Sur Matutino. Estamos en miércoles 10 de junio de 2026. Saludándote desde Managua, Nicaragua, Nelson Rodríguez. En breve les daremos a conocer el adelanto de las informaciones del día de hoy. Iniciamos con los titulares. En Haití, secretario general de la ONU anuncia visita a este país caribeño agobiado por la violencia. En Venezuela, maestros de educación pública inician paro de labores. En República Dominicana, comerciantes alertan del posible incremento del precio de la canasta básica. En Honduras reportan 150 familias damnificadas y la paralización de las actividades pesqueras debido al paso de la tormenta Cristina. En Perú anuncian calendario para elecciones regionales mientras continúa el conteo de votos de las presidenciales. En breve ampliamos estas informaciones.
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4: Iniciamos el informativo el día de hoy con bastante lluvia en Centroamérica, principalmente en la zona costera del Pacífico de Nicaragua, Honduras y El Salvador. Iniciamos las informaciones en Haití. Este país sigue enfrentando una grave crisis de seguridad y humanitaria. Ante esta situación, el secretario general de la Organización de Naciones Unidas, ONU, Antonio Guterres, visitará el país en los próximos días y hará una escala en República Dominicana. Así lo reporta Mario José de Radio Ceibo en República Dominicana. Te escuchamos, Mario.
6: Gracias, compañeros de Contacto Sur. El secretario general de la Organización de las Naciones Unidas, ONU, Antonio Guterres, realizará una visita oficial a Haití el próximo 16 de junio con el objetivo de evaluar de cerca la crisis de seguridad y humanitaria que afecta a esa nación caribeña. Antes de llegar a territorio haitiano, el máximo representante de la ONU hará una escala en la República Dominicana, donde sostendrá encuentros relacionados con la situación regional. La visita se produce en momentos en que Haití enfrenta una grave ola de violencia provocada por grupos armados, lo que ha generado el desplazamiento de cientos de miles de personas y un deterioro de las condiciones de vida en la población. La comunidad internacional mantiene su atención sobre el país, mientras continúan los esfuerzos por restablecer la estabilidad y fortalecer la asistencia humanitaria. República Dominicana sigue siendo uno de los países más involucrados en el seguimiento de la crisis haitiana debido a la cercanía geográfica y los desafíos compartidos en materia migratoria y de seguridad. La visita de Guterres es vista como una oportunidad para reforzar la cooperación internacional y promover soluciones que contribuyan a la paz y al desarrollo en la región del Caribe. Es todo lo que tenemos desde Radio Ceibo en República Dominicana para Aler Contacto Sur. Les informó Mario José.
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4: Seguimos en Venezuela. Maestros de la educación pública de este país anuncian que paralizarán sus actividades este miércoles 10 de junio para exigir mejores condiciones laborales. La información la tiene José Blanco desde Radio Fe y Alegría. Te escuchamos.
7: Reciban el saludo desde Venezuela para América Latina y el Caribe. La comunidad de educación se prepara para este próximo miércoles, donde estarán realizando un paro de actividades de manera de protesta. La profesora y dirigente sindical Griselda Sánchez, quien preside la ONG Fordici, informó que en las regiones del país los docentes son objetivos de atropellos por parte de supervisores. Según Sánchez, entre las faltas que incurren los directivos del sistema público de educación se encuentra no recibir las órdenes de reposo de los trabajadores.
8: El grueso de los casos son de las regiones, por eso mi llamado a las regiones, porque en las regiones la violación de derechos es más fuerte, y quiero que esto, ojalá que esto se escuche a nivel internacional, porque las violaciones de derechos son de verdad de terror. O sea, maestros que están de reposo con cláusulas, que tienen una cláusula del 60% y les dejan de pagar sus salarios, trabajadores, administrativos, obreros, o sea, le violan sus derechos. En las regiones ni siquiera le firman los documentos a los maestros, a los trabajadores, cuando presentan no le quieren recibir los reposos. Todos los jefes de zona de todas las regiones de Venezuela, específicamente los de Zulia y los de Barinas y los de el estado Carabobo, deberían de ser despedidas y aplicarle lo que establece el artículo 23 de la Constitución, porque en uso de sus funciones le violan el derecho a los trabajadores y pues hacen un daño terrible a la familia venezolana. Muchas maestras son madres y padres de familia. Entonces, ¿cómo es eso que le quitan su salario? No le hacen el debido proceso, no le notifican.
7: La dirigente sindical enfatizó que este 10 de junio la movilización de protesta es consecuencia de la política de bonificación de salario de la clase trabajadora del país que lleva adelante el Ejecutivo Nacional.
8: El día 10 tenemos acciones sindicales en toda Venezuela. En muchos estados, más de 10 estados de Venezuela, los trabajadores se van a movilizar, no solamente los maestros, también los obreros y los administrativos, que estamos siendo afectados por esta política de bonificación donde no se reconoce el bono como salario, o sea, de que el 104 de la Ley Orgánica del Trabajo lo establece.
7: Para finalizar, indicó Sánchez que de igual forma requieren una nueva contratación colectiva que represente a los trabajadores de educación. Desde Caracas, Venezuela, les reportó José Blanco.
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4: Continuamos con otras informaciones. En República Dominicana, consumidores están preocupados por el incremento del precio de la canasta básica. Así lo advirtieron que, de continuar el alza en los combustibles, se podría también incrementar los precios de los productos de la canasta básica. Informa Roxana Marmolejos.
9: Saludos amigos de Latinoamérica y el Caribe. En República Dominicana, comerciantes advierten que el costo de algunos productos de la canasta básica podría variar si el precio de los combustibles sigue aumentando. Si los carburantes suben entre 3 y un 5%, sería inmanejable para los mayoristas. Iván García, presidente de la Federación Dominicana de Comerciantes, entiende que los consumidores no están manejando suficiente dinero. Esta situación se refleja desde hace varios meses en el comportamiento del mercado.
10: De diciembre al mes de mayo se redujo alrededor de 45 mil millones de pesos que no están circulando en la calle. Entonces el consumidor no tiene mucho dinero y por eso entonces hay una sobreoferta y no están demandando todos los artículos. Por eso el comercio solamente creció un 1.7%. El plato Fon y este tipo de cosas, pero sin ninguna novedad en términos de lo que es la canasta alimentaria real, por un aumento que ha habido en la producción agropecuaria de algunos rubros y que en vez de subir han bajado, como es el caso del ajo, que nosotros mismos nos hemos comprometido a bajar el precio.
9: Estas declaraciones fueron ofrecidas tras una reunión de empresarios y comerciantes con el presidente de la República Dominicana, Luis Abinader. Este es el tercer encuentro que el mandatario sostiene con este sector tras la crisis generada por la guerra en Irán. Para Contacto Sur Matutino, desde UDECA en República Dominicana, les informó Rosana Marmolejos.
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4: Avanzamos con otras informaciones. En Honduras reportan que al menos 150 familias se encuentran damnificadas por el paso de la tormenta Cristina y las actividades pesqueras se han paralizado.
11: Las condiciones climáticas generadas por la tormenta tropical Cristina continúan provocando graves afectaciones en la zona sur de Honduras, particularmente en el municipio de Marcovia, departamento de Choluteca, donde las autoridades locales reportan daños en comunidades costeras y miles de pescadores imposibilitados de realizar sus labores debido al incremento del oleaje y las lluvias. El alcalde de Marcovia, Naún Calix, informó que al menos 150 familias han resultado afectadas por las condiciones meteorológicas registradas durante los últimos dos días, principalmente en sectores cercanos al Golfo de Fonseca, donde han reportado marejadas, inundaciones menores y dificultades.

0: no han podido salir al mar debido a las condiciones adversas que se registran en el Golfo de Fonseca. Este último es compartido entre Nicaragua, Honduras y El Salvador.
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0: Y en una última información, en Perú anuncian calendario para elecciones regionales mientras continúa el conteo de los votos de las elecciones presidenciales. Desde Radio Yarabí, Arequipa, nos informan sobre cómo va este proceso electoral nacional y sobre este nuevo calendario de las elecciones regionales a realizarse el próximo 4 de octubre. Adelante, compañeros.
2: Saludos, amigos de Aler. Las elecciones municipales regionales del presente año será el 4 de octubre. Las inscripciones de candidatos y candidatas será hasta el próximo martes 16 de junio. Es así que cada uno de los movimientos buscan candidatos para ocupar cargos, ya sea de consejero, regidor, por lo menos de 30 candidatos que se presentarán en cada uno de los distritos, provincias y regiones. En el Perú tenemos 25 regiones, 196 provincias, 1.891 distritos. El Jurado Nacional de Elecciones recordó que las fórmulas listas deben cumplir con los criterios de paridad alternancia establecidas por la normativa electoral. Este proceso permitirá oficial candidaturas para los cargos de gobernadores regionales, vicegobernadores, consejeros regionales, alcaldes y regidores municipales que ejercerán sus funciones durante el periodo 2027 al 2030. Previamente, las agrupaciones políticas deberán culminar sus elecciones primarias que ya fueron programadas para los días 17 y 24 de mayo. En la primera fecha podrán optar distintas modalidades de elección, mientras que en la segunda jornada los candidatos serán definidos mediante delegados elegidos previamente por los militantes. Asimismo, el organismo electoral recordó que las fórmulas listas de candidatos deben respetar el principio de paridad y alternancia. De acuerdo con la normativa vigente, con la conformación de las listas, deberá garantizar la participación equilibrada entre hombres y mujeres, quienes además deberán ubicarse de manera intercalada. Según el cronograma electoral, el siguiente hito será el sorteo de miembros de mesa previstos para el 26 de julio. Posteriormente, el 5 de agosto vencerá el plazo para la renuncia de candidatos, el retiro de listas. Además, se realizará la publicación oficial de las candidaturas admitidas. Por otro lado, los jurados electorales especiales tendrán hasta el 20 de agosto para resolver en primera instancia las tachas y los procesos de exclusión que puedan presentarse durante el desarrollo del proceso electoral. Ya está aprobado el padrón electoral. Participarán 26.314.000 electores. Hablando de las elecciones generales, al momento el conteo de votos va al 96% de la votación nacional. Hay un empate técnico y todos estamos a la espera de los resultados finales que dicte el Jurado Nacional de Elecciones, proclamando a las nuevas autoridades. Desde Radio Yarabí, Arequipa, informó a Andrés Javier Mamani.
0: De esta manera, amigos y amigas, llegamos al final de la edición informativa del día de hoy. Les deseamos que pasen de lo mejor en este miércoles.
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0: Esto es la ONU en minutos con las noticias más destacadas de las Naciones Unidas. Hoy, el Consejo de Seguridad celebra una reunión de alto nivel convocada por Colombia para abordar la crisis en Oriente Medio. El secretario general advierte que la región se hunde más en el caos y que las consecuencias trascienden fronteras y continentes, afectando rutas comerciales, el precio de los alimentos y la estabilidad global, mientras el paso por el estrecho de Hormuz sigue siendo mortalmente inseguro. En Sudán, UNICEF denuncia que millones de estudiantes se enfrentan a un futuro incierto. Y en la República Democrática del Congo, el brote de ébola sigue expandiéndose mientras los equipos de la ONU luchan contra reloj para contenerlo. Les saluda Antonio Lafuente. El Consejo de Seguridad celebró hoy una reunión de alto nivel presidida por el presidente de Colombia, Gustavo Petro, para abordar la crisis en Oriente Medio. El secretario general, Antonio Guterres, fue tajante. La región se está hundiendo más en el caos y las consecuencias ya se sienten en todo el mundo.
1: Escalation in the Middle East reverberates across borders and continents.
0: La escalada en Oriente Medio resuena a través de las fronteras y los continentes, a través de las tensiones políticas, los desplazamientos y la creciente inseguridad, a través de los mercados y las rutas comerciales, a través de los precios de los alimentos y los combustibles. Un precio brutal lo están pagando los pueblos de la región y se están extendiendo al resto del mundo. Guterres condenó la escalada en Líbano, donde los ataques israelíes y de Hezbollah han causado la muerte de civiles, el desplazamiento forzado de más de 1 millón de personas y el asesinato de 7 cascos azules de la ONU. Exigió una solución diplomática que respete la integridad territorial del Líbano, el desarme de Hezbollah y el fin de la ocupación israelí. Sobre Gaza, alertó de que 8 meses después del alto el fuego, la violencia continúa a diario y el gobierno israelí ha declarado su intención de apoderarse del 70% de la franja. Guterres instó a la implantación plena del plan integral y recordó que Gaza es y debe seguir siendo parte de un Estado palestino. Por su parte, el presidente colombiano Gustavo Petro indicó que es la lucha por los hidrocarburos lo que hace llevar los misiles sobre los pueblos y sobre los bebés, una lucha por el petróleo que relacionó, entre otros asuntos, con las necesidades de las superpotencias por controlar la inteligencia artificial. Cambiamos de interlocutores, pero no de lugar. Seguimos en Oriente Medio. El secretario general de la Organización Marítima Internacional, Arsenio Domínguez, lanzó una dura advertencia sobre el estrecho de Hormuz. A pesar de los riesgos mortales y de que los marinos ya han muerto y han resultado heridos en ataques recientes, los buques siguen intentando transitar sin garantías de seguridad. No existe paso seguro, afirmó y recordó que los armadores tienen la responsabilidad última de planificar las rutas y proteger a sus tripulaciones. Ninguna consideración comercial u operativa puede justificar exponer a los marinos a ese nivel de riesgo, sentenció. Nos alejamos ahora hacia África, donde UNICEF denunció que todos los estudiantes sudaneses deben tener la misma oportunidad de presentarse a los exámenes nacionales, independientemente de dónde se encuentren. Con millones de niños desplazados por la guerra, la agencia advierte que el futuro de toda una generación está en riesgo si no se garantiza el acceso equitativo a la educación y la evaluación. Y terminamos los minutos con la epidemia de ébola en la República Democrática del Congo, donde la Organización Mundial de la Salud actualizó su evaluación de riesgo, que sigue siendo muy alto a nivel nacional y regional, aunque bajo a nivel internacional. La cepa Bundibugyo, para la que no hay vacuna, continúa expandiéndose en las provincias de Ituri, Kivu del Norte y Kivu del Sur, con riesgo de propagación a países vecinos, incluido Uganda, que ya ha notificado casos confirmados. Los equipos de la ONU trabajan contrarreloj para rastrear contactos y contener el brote en una región afectada por la inseguridad y el desplazamiento masivo. Hasta aquí la ONU en minutos. Se despide Antonio Lafuente.

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2: Saludos desde Amnistía Internacional.
3: Esta semana destacamos las siguientes noticias.
2: Protestar en España contra el genocidio en Gaza puede suponer elevadas multas bajo la ley del deporte, la ley Mordaza, detenciones y procesos penales.
3: También sufrir los efectos del gas pimienta. Amnistía Internacional ha documentado al menos 95 casos de violaciones al derecho a la protesta en el contexto de manifestaciones pro-palestinas celebradas desde octubre de 2023. Por ejemplo, mostrar una bandera palestina en un partido de baloncesto, sentarse en una carretera durante una etapa de la vuelta ciclista o participar en una protesta en el contexto de una prueba deportiva puede acabar en una multa de miles de euros, en algunos casos incluso de decenas de miles. El ejemplo más reciente ha sido la celebración de la Copa Mundial de Escalada en Alcobendas, Madrid, con participación de Israel, donde se produjeron protestas contra el genocidio en Gaza y la respuesta policial fue amenazar e identificar activistas pacíficos.
2: Las autoridades españolas y argentinas deben ofrecer justicia a las víctimas venezolanas de crímenes de lesa humanidad.
3: Los crímenes de lesa humanidad, como los cometidos en Venezuela, deben remover la conciencia de toda la comunidad internacional y conducir a acciones tangibles para proteger a las víctimas frente a violaciones de derechos humanos y crímenes bajo el derecho internacional, tanto pasados como futuros. Las víctimas, las comunidades y sus representantes afrontan riesgos continuos en Venezuela. Su seguridad y derechos, incluyendo de manera crucial su derecho a la verdad, la justicia, las reparaciones y las garantías de no repetición, deben ser una prioridad fundamental para las autoridades venezolanas de ahora en adelante.
2: La muerte de un líder indígena en Nicaragua, bajo custodia, debe ser investigada de manera efectiva e independiente.
3: Brooklyn Rivera no debió morir bajo custodia del Estado nicaragüense. Su muerte se produjo tras el empeoramiento de su estado de salud mientras se encontraba en detención arbitraria. Durante este tiempo, las autoridades lo mantuvieron sin paradero confirmado, sin acceso a su familia ni a defensa de confianza y sin supervisión independiente que verificara su situación. Las autoridades nicaragüenses tienen la obligación de proporcionar a la familia de Brooklyn Rivera acceso inmediato y sin restricciones a toda la información relacionada con su detención, las condiciones en las que permaneció privado de su libertad y las circunstancias de su muerte. Asimismo, deben garantizar la entrega digna de sus restos para que pueda recibir sepultura conforme a sus deseos, respetando su identidad como líder indígena miskitu y las tradiciones de su pueblo.
2: Las escuelas en Rusia se han convertido en fábricas de sumisión mediante el adoctrinamiento estatal y la vigilancia de niños y niñas.
3: Las autoridades rusas niegan a los niños y niñas el derecho a una educación de calidad utilizando clases y libros de texto cargados de propaganda para adoctrinarlos y justificar la guerra de agresión de Rusia contra Ucrania. Además, reprimen la libertad de expresión, el pensamiento independiente y el acceso a la información. Un informe de Amnistía Internacional documenta cómo se somete a los niños y niñas de toda Rusia y la Ucrania ocupada por Rusia a la ideología del Estado a través de un programa de estudios controlado por el Poder Central. Asimismo, detalla cómo profesoras y profesores reciben instrucciones de vigilar a sus estudiantes online, recopilar archivos con información sobre las opiniones que expresan e informar de las opiniones disidentes sobre asuntos políticos y sociales a las autoridades.
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4: Las condiciones del tiempo para este miércoles 10 de junio serán las siguientes. Continuamos con la influencia de la tormenta tropical Cristina, que se encuentra al sur de nuestras costas y que durante esta noche estará ingresando por el sector costero a la zona centro del territorio nacional, manteniendo el cielo mayormente nublado en todo el día, generando lluvias de forma intermitente durante esta hora de la mañana en el sector costero y a lo largo de la cadena volcánica del país. Luego en la tarde se irán organizando un poco mejor nuevamente en el sector de costa, cordillera volcánica y la zona occidental del territorio nacional. Ya en horas de la noche estas serán más organizadas y generalizadas en todo el territorio nacional, con mayor énfasis en el sector de costa, de la zona centro, hacia el oriente del territorio nacional. Se van a mantener durante la madrugada del día de mañana. Es por ello que le invitamos a estar pendientes de las actualizaciones que emitimos a través de nuestras redes sociales. Debido a la cobertura nubosa, las temperaturas máximas estarán disminuidas. Estamos esperando que ronden entre los 25 a 32 grados Celsius a nivel nacional. En cambio, las temperaturas mínimas sin cambios significativos, entre los 20 a 25 grados Celsius. Con las condiciones marítimas, tenemos oleaje incrementado a lo largo de nuestras costas para que lo tome muy en cuenta. Eso es todo en cuanto a la información meteorológica y recuerde, el observatorio informa.
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7: ¿Qué tal, amigos? Buenas tardes, qué gusto saludarles en esta tarde nublada de miércoles. Hoy estamos en el espacio dedicado a los nuestros, al talento salvadoreño. Y vamos a arrancar con un tema a cargo de Frank Calles. Esto es lo más reciente. Así de que vamos a iniciar con esto. Antes quiero presentarme. Yo soy René Rivas y estaré acompañándole las próximas horas. Este tema que tenemos de fondo se titula Como en los días de cita. Estrenándolo acá en La Clave 92.1 en esta tarde bonita de miércoles. Así que le dejamos a su total disposición nuestro número telefónico 2243-1578 6997-2400, nuestro número de WhatsApp, para que usted pueda activarlo y decirnos cómo vamos a irle dando forma. A las 3:30 viene Nadine Masri totalmente en vivo para conocer parte de su discografía, así que no vaya a perderse este tremendo concierto que estará dando para usted, por supuesto, acá en cabina de La Clave 92.1.

0: Bien, nosotros continuamos con más música a esta hora de la tarde. Comentarle que vienen cosas muy buenas para los próximos meses, bueno, para las próximas semanas. Así de que esté pendiente de nuestra programación, ya que estaremos, pues, como por ejemplo esto. Vamos a ponerlo para que lo escuchen.
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1: Bien, próximo viernes 19 tendremos este tremendo homenaje, este tremendo especial a cargo de la agrupación de la Orquesta Matices, liderada por el maestro Carlos Romero. Así de que nosotros le dejamos la invitación para que pueda asistir a este tremendo homenaje en el marco prácticamente de la gira de despedida del poeta de la salsa, Rubén Blades. Bien, nosotros continuamos con más música. A esta hora de la tarde estamos llegando a las 3:12 y gracias a las personas que se reportan ya a través del WhatsApp y a través de la línea telefónica.

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4: Así es, este es el espacio para los nuestros. En esta tarde de miércoles, muchísimas gracias por estar en sintonía del 92.1 Radio La Clave. Tengo conmigo a Nadine Mastri, quiero darle las gracias por haber aceptado la invitación, Nadine.
15: Hola René, ¿qué tal? Pues gracias a ti también por abrir estos espacios para artistas nacionales. estoy alegre aquí de compartir con todos ustedes, así que les mando un fuerte saludo de parte de Nadine Masri, cantautora salvadoreña, y nada de eso.
4: Excelente, vamos a conocer parte de la discografía. Nadine, ¿recuerda sí. la primera canción que...
15: Que lancé, bueno, la primera canción que hice en realidad no es la primera canción que lancé, pero la primera canción que lancé en las plataformas digitales y en la radio fue El Verbo del Ya. Esa fue la primera. Y la verdad es que fue un gran gusto para mí porque llegó incluso en otras radios a número uno y tuvo una gran aceptación por mucha gente.
4: Bien, ¿le parecería bien que iniciáramos con ese tema?
15: Sí, la puedo tocar. Aquí vamos a estar interpretando estas canciones para todos ustedes, así que déjenme ver, solo voy a poner aquí un videito. Y bueno, esto dice así.

0: Excelente. Ahí teníamos el verbo del cha. Hablemos un poquito de este tema, Nadine.
1: Sí, a ver.
0: A ver si nos comenta cómo nace.
1: Bueno, en realidad es una historia de amor que la compuse recordando un momento con un ex amor que estábamos en el lago de Coatepeque y estábamos flotando en el lago literalmente como dice la canción y bueno, recordando como ese momento, ese día lindo que tuve, como este amor hacia esta persona, la naturaleza y eso fue lo, como lo que me inspiró el verbo de ya. Ya significa entender y el verbo y viene de la palabra chamán, que el chamán en realidad es el que entiende. Entonces yo como que visualicé como que okay, es esta persona chamán, como un, bueno, ahora aquí le dicen que brujos, vea, no sé, pero como esta persona que te envuelve en esa realidad en ese momento, que te cambia la percepción. Entonces así fue como en realidad nació el verbo del ya, que le lancé ya hace ratito, ya en el 2019 en enero fue que la lancé, así que ya tiene un par de años.
0: Muy bonita la canción, ¿verdad? Yo había tenido la oportunidad de escucharla anteriormente. Hay un tema que no sé si es lo más reciente, Nadine, pero lo último que nosotros recibimos es una canción en inglés.
1: Ah, ok. ¿Cuál?
0: Ahorita le digo cuál es ese tema.
1: Creo que fue Horny, ¿o no?
0: Creería que sí.
1: En esa sí, solo en la guitarra creo que me la puedo.
0: Pero esa la tenemos acá, podemos escucharla.
1: Bye.
0: Déjenme ver, aquí está. Vamos a sacarla de acá, para acá.
1: Esta canción es, bueno, Horny es, ¿verdad? Si estamos hablando.
0: Ya le digo.
1: Ah, no, esa es de mi banda. De mi banda, de rock, ¿verdad? Con Soulphilia. Esa canción se llama Untitled.
0: Bien, ¿cómo lleva los dos proyectos a simultáneamente?
1: Pues realmente, bueno, empecé como solista, ¿verdad? Y fue como así, patada el pecho, como diríamos, como que abrí un solo. Fue como, bueno, un productor empezó a ver en Instagram que yo subía canciones, entonces ahí fue que me dijo, ok, tú compones, y yo sí. Y me grabó mi primer EP, que es Ya, que contiene 4 canciones. Ahí adentro está el verbo de Ya. Y pues fue como que de un solo meterme a la radio, a la tele, a dar conciertos en vivo y sin mucha experiencia realmente para nada, porque nunca había cantado en público hasta el 2019, que fue un año bien intenso. Pero en la pandemia fue que, ok, te dije, bueno, ok, está la música en español, que sí me gusta muchísimo, claro. Pero yo siempre he sido rockera de corazón. Entonces siempre me gusta mucho The Doors, Led Zeppelin y todo. Bueno, el rock de los 60, 70, 80 y 90, del grunge. Entonces dije, bueno, quiero hacer algo no comercial realmente, no algo que le guste a la demás gente, sino que me guste a mí principalmente, como completamente. Entonces así fue como creé Soulphilia y estas canciones en inglés, claro, ¿verdad? Que yo sé que pues es otro idioma, vea, pero que me inspira muchísimo. Y también ahora que ya tengo como más experiencia en el escenario y como también como solista, yo normalmente toco y canto, entonces no me deja soltarme tanto en el escenario, lo cual sí también es muy lindo, pero cuando estoy con mi banda de rock es como solo estoy cantando, porque tengo otro guitarrista y no solo es mío el proyecto, eso es lo chivo, que es de los 4, entonces ayuda muchísimo más con todo, a planear, a crear la marca, a componer, ya es como todos. Entonces eso es como mucho más fácil de llevar, porque tenemos la ayuda entre amigos, pues. Y en cambio como Nadine, como solista, es distinto porque todo lo hago yo, ¿verdad? Entonces, nada, realmente los dos, como los dos proyectos son totalmente diferentes, uno es rock en inglés y el otro es pop, folk en español, no tienen, no compiten para absolutamente nada, entonces la verdad es que súper bien.
0: ¿Le parece bien si escuchamos este tema?
1: Sí, claro, esta canción se llama Untitled, en español sería Sin Título.
0: Excelente.

0: Bien, nosotros continuamos con más. Contemos con mi invitada, a Nadine Masri. Estamos conociendo parte de su discografía. Ahí teníamos ese tema buenísimo, a cargo de Zoofilia, ¿verdad, sí, Nadine?
1: Así es, Zoofilia. Somos ahí cuatro individuos que están luchando por la música salvadoreña.
0: Algo muy importante que tuve yo la oportunidad de observar cuando por alguna razón de la vida llegué a usted, creo que fue la primera, ¿verdad? Uh-huh. Y de ahí pues se derivaron muchos otros invitados, pero lo más importante de esto es lo bien que están haciendo las cosas, ¿verdad? Musicalmente hablando.
1: Sí, gracias.
0: Buenas grabaciones, buena lírica, buena musicalización.
1: No, realmente en el país hay para cualquier género musical, literalmente. Hay muchísima música. Lo que pasa es que obviamente cuesta encontrar cosas sobre la cultura, ¿verdad? En general, creo, en cualquier área de la cultura. Uno tiene que ser un poquito metido para poder encontrar, vea, porque, pues sí, así es ahorita.
0: Bien, entonces estamos hablando de que prácticamente son alrededor de 8 años ya en la música, más o menos.
1: Sí, siete.
0: Bueno, casi 8, ¿verdad? Ya vamos a terminar. El 26 ya casi que
1: pero
0: se termina.
1: Sí, ya casi, uy.
0: Bien, de los temas que ha compuesto,
1: sí,
0: ¿hay alguno que haya sido el más difícil?
1: Bueno, quizás esta canción que le estaba mencionando, la de Mucho por Sentir, fue un poquito difícil para mí componerla, pero mi productor es el que bueno, me ha ayudado también, ¿verdad? Que bueno, tengo dos productores. Ernesto Figueroa fue uno de los productores del primer EP, y de ahí con Zoofilia es Jorge Lara. Así que nada, esta canción creo mucho por sentir, y también que está inspirada en la serie que hay en un documental de Quincy Jones. Entonces que él dice, en inglés claro, que hay mucho por sentir aquí, vean, en este mundo. Entonces esa pequeña palabra, mucho por sentirme, creo que, y de ver todo ese documental hermoso, que es el productor de Michael Jackson y de muchos grandes artistas, ahí fue cuando me pegó eso y hice esta canción, este bolero.
0: Bien, vamos a escucharlo para que nuestra audiencia pueda disfrutarlo. Nosotros tenemos este espacio dedicado pues a ustedes. En lo personal sé del trabajo que hacen y que lastimosamente no hay una remuneración pues como debería de ser, ¿verdad? Como en otros países,
1: sí,
0: donde
1: claro,
0: la cultura es muy importante, la cultura musical.
1: México.
0: Como México, por ejemplo, ¿verdad? Que sí, está...
1: Allá cualquier artista... O sea, he tenido la oportunidad de ir varias veces y me encanta que cualquier persona que se pare en la calle, tan siquiera, la gente de verdad se queda escuchando y apreciando realmente lo que está haciendo la persona, ya sea un comediante en la calle, ya sea un cantautor, ya sea lo que sea. Que se ponga ahí en la calle, la gente lo valora y sabe que eso enriquece un país. Entonces creo que por eso le toman muchísimo valor.
0: Hace falta mucho por sentir, como dice el
1: Así
0: tema, ¿verdad?
1: Así es, literal.
0: Vamos a disfrutar de esa canción. Y si usted quiere algo en particular, puede llamarnos al 2243-1578 o escribirnos al 6997-2400 si quiere algo en particular de Nadine. Con muchísimo gusto nosotros vamos a programárselo. Mientras tanto, quedámonos con este tema titulado Mucho por Sentir.

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7: Las condiciones del tiempo para este miércoles 10 de junio serán las siguientes. Continuamos con influencia de la tormenta tropical Cristina, que se encuentra al sur de nuestras costas y que durante esta noche estará ingresando por el sector costero a la zona centro del territorio nacional, manteniendo el cielo mayormente nublado en todo el día, generando lluvias de forma intermitente durante esta hora de la mañana en el sector costero y a lo largo de la cadena volcánica del país. Luego en la tarde se irán organizando un poco mejor nuevamente en el sector de costa, cordillera volcánica y la zona occidental del territorio nacional. Ya en horas de la noche estas serán más organizadas y generalizadas en todo el territorio nacional, con mayor énfasis en el sector de costa, de la zona centro, hacia el oriente del territorio nacional. Se van a mantener durante la madrugada del día de mañana. Es por ello que le invitamos a estar pendientes de las actualizaciones que emitimos a través de nuestras redes sociales. Debido a la cobertura nubosa, las temperaturas máximas estarán disminuidas. Estamos esperando que ronden entre los 25 a 32 grados Celsius a nivel nacional. En cambio, las temperaturas mínimas sin cambios significativos, entre los 20 a 25 grados Celsius. Con las condiciones marítimas, tenemos oleaje incrementado a lo largo de nuestras costas para que lo tome muy en cuenta. Eso es todo en cuanto a la información meteorológica y recuerde, el observatorio informa.
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3: Así es, buenas tardes, 4:04. Gracias por estar en nuestra sintonía. Tenemos en cabina a Nadine Masri, cantautora salvadoreña, que está haciendo un gran trabajo ya desde hace casi 8 años. Si usted quiere conocer más de ella, si quiere conocer más temas musicales, vamos a preguntarle a Nadine dónde puede nuestra audiencia buscar.
9: Hola a todos, pueden buscarme como Nadine Masri, en, ya sea en YouTube, en Spotify, en cualquier plataforma digital que ustedes tengan. Ahí me pueden también en Instagram como mi nombre también, Nadine Masri, en Facebook, incluso pueden llamar a La Clave y pedir mis canciones, así que eso.
3: Por supuesto, acá están las canciones que tenemos nosotros, que con mucho gusto están ahí en programación para que pueda disfrutarlas nuestra audiencia. Bien, Nadine, ¿qué vamos a disfrutar hoy?
9: A ver, bueno, tengo una canción que es inédita, que no la he lanzado. Se llama Changa. Así que, no sé, eso, creo que eso puedo tocarles en vivo. Y dice...

0: Bien, supongo que se llama Viajando en el Tiempo, ¿sí?
1: No.
0: No. A ver.
1: Changa.
0: Ah, Changa, sí, había dicho.
1: Sí, sí, sí, sí.
0: Bien, Nadine, coméntanos cómo nace este tema.
1: Pues siempre, ese sí, full naturaleza. Ese es como amor a la naturaleza. Habla sobre los pájaros, los árboles. Me imagino como en un campo. Entonces, creo que nada más eso. Esa es la única inspiración de esta canción.
0: Bien, dentro de la musa. ¿Por qué se llama musa, Nadine?
1: ¿El qué?
0: La inspiración, ¿por qué le dicen musa?
1: ¿Por qué le dicen musa? Fíjese que lo he leído como dos veces y no se me queda en mi cabeza. Pero
0: ya lo vamos a investigar.
1: No me recuerdo que, pero ahí está en Google, no me acuerdo.
0: Sí, pero cuando llega la inspiración, para sí, ponerle el nombre como es.
1: Llega.
0: En algún momento, a través de un sueño, ¿le ha llegado alguna inspiración?
1: Realmente sí, no las he lanzado, pero sí hay un par de melodías y de letras que de la nada, o sea, bueno, yo igual tengo sueños muy lúcidos, siempre me recuerdo de absolutamente todo, hasta si alguien me agarró el brazo en el sueño, yo siento esa sensación de que alguien, o sea, siento todo, entonces creo que bueno, quizás por eso es que me recuerdo también de estas como melodías en la cabeza y dentro del sueño, estas canciones, o que estoy cantando algo que realmente ni siquiera conozco y cuando me despierto solo, y lo grabo en mi teléfono, ¿verdad? Porque solo las melodías hasta ahí se han quedado realmente. Lastimosamente no les he metido tanto, pero hasta ahí se ha quedado.
0: Bien, sé que tiene compromiso, por eso iniciamos un poco antes de la hora habitual. Pero me gustaría también que brindara información para las personas que están interesadas en aprender, en meterse pues al mundo musical.
1: Sí, claro, bueno, nosotros con mi esposo, que él es el baterista de Cartas a Felices, otra banda nacional, y de otras bandas también aquí, tenemos una escuela de música y realmente tenemos desde los 5 años y hemos tenido hasta personas de hasta 60 años. Así que todas las edades, nosotros impartimos clases de guitarra, batería, ukulele, canto, teclado y bajo. Así que si ustedes están interesados en aprender algún instrumento, o su hijo o alguien, o aprender algo nuevo ya también mayor, estamos a la orden, nos pueden escribir a mi red social, me pueden escribir Nadine Masri, y si no a Ritmos Music Academy. Ahí vamos a poner a René que lo deletree todo. Y así que, pueden preguntar a la clave, pásenme el contacto de la escuela de música y con todo gusto ahí. Aquí
0: por supuesto, con mucho gusto. ¿Algo más, Nadine?
1: Nada, solamente eso, y muchísimas gracias por tenernos, bueno, por tenerme, y gracias por apoyar al artista nacional, realmente que eso hace falta muchísimo aquí, así que ustedes están logrando eso, y nada.
0: Bueno. Bien, muchísimas gracias nuevamente, aquí estamos cuando quiera, lo nuevo que vaya lanzando, pues aquí cabe todo eso,
1: sí,
0: y más.
1: Sí, ya pronto, de hecho. Ahorita ya estamos en grabación con Sonfilia, estamos en grabación, ya bueno, ya falta por terminar ya casi el segundo EP de Sonfilia, que van a ir buenas canciones. Y también anunciar que también voy a tener una colaboración con Cartas a Felices, fuimos a México a grabar, así que aquí ahí la voy a pasar para que la pongan acá, es un bolero bien bonito en español, así que...
0: De hecho, vamos a pedirle que nos transfiera el contacto para también tenerlos en el programa Son del Salvador, ¿verdad? En el momento que ellos tengan la disponibilidad de tiempo, por supuesto.
1: Ok, no, gracias, con todo gusto.
0: Vamos a despedirnos con el tema Todo Vos.
1: Ok.
0: ¿Te parece bien?
1: Sí, sí, sí, claro. Y me parece gracioso porque toda mi música es totalmente diferente, si van a escuchar. Es como en mi música pueden encontrar bolero, rock, pop. Y este Todo Voz es un poquito más como pop electrónico con ahí cositas. Entonces, está bien.
0: Excelente. Muchísimas gracias nuevamente. Vamos a despedirnos con este tema titulado Todo Vos.

0: Bien, estamos llegando a las 4 de la tarde con 16 minutos. Mencionaba hace un momento que vienen cosas muy buenas, muy importantes para la siguiente semana, así es que vamos a escuchar esta información muy importante.
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1: Recuerde, próximo viernes 19 de junio, en las instalaciones de Millennium Plaza, esto estará espectacular, no se lo vaya a perder. Y si usted quiere una entrada, yo se la voy a estar regalando, pero creería que ahí por el viernes, así que esté muy pendiente para que no se vaya a perder de ese tremendo homenaje a uno de los grandes salseros latinoamericanos, panameño, ciudadano del mundo, ¿verdad? El gran Rubén Blades y, por supuesto, el especial de Luis Enrique, nicaragüense también. Así es de que nosotros seguimos con más música cuando estamos llegando a las 4 de la tarde con 19 minutos. Nosotros queremos agradecerle infinitamente que nos permita acompañarle, que nos dé la oportunidad de llegar hasta la intimidad de su vehículo, de su hogar, de su oficina. Probablemente algunas personas podrán estarnos sintonizando en audífonos así un tanto más privado, a lo mejor en el gimnasio, ¿verdad? Así es de que muchísimas gracias por eso. Seguimos con más. Estamos llegando, decía, a las 4:19 y vamos a quedarnos con algo sabroso como esto, a cargo de la salsa clave, liderada por el maestro William Chena. Esto es El Salvador en su salsa. 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
4: La comida chatarra contiene altos niveles de grasas, sales, azúcares, que en exceso pueden resultar perjudiciales a la salud, derivando en desnutrición u obesidad por la baja aportación nutricional de este tipo de alimentos. 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De acuerdo a cifras de la Organización Mundial de la Salud, anualmente mueren 2.8 millones de personas en el mundo por complicaciones asociadas a la obesidad o sobrepeso. México ocupa el segundo lugar de los países con mayor índice de obesidad en su población, con 30%, superado por Estados Unidos, con 33.8%. Uno de cada cinco niños tiene problemas de sobrepeso u obesidad. Hay más de 5 millones de niños que sufren de estos padecimientos, lo que es derivado del alto consumo de productos sin valor nutricional como frituras, refresco, dulces, entre otros. Por ejemplo, para quemar las 250 calorías de un refresco de cola, se requiere correr alrededor de 50 minutos. Los alimentos de verdadero valor nutricional deben contener fibra, proteínas, carbohidratos, vitaminas y minerales que requiere el cuerpo.
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7: 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Nosotros continuamos con más música a esta hora de la tarde. 26 minutos nos separan de las 5. Y pues para usted que conduce, como siempre le sugerimos que lo haga con mucha precaución. Ha estado pues lloviendo en algunos sectores, la calle está un poco lisa, y usted es muy importante, ¿verdad? Así es de que haga todo con precaución para que llegue con bien a su lugar de destino. Recuerde que hay personas que le aman y que le esperan. Vamos a seguir con la música salvadoreña y vamos a quedarnos con este tema a cargo de La Cosecha Latina. Antes vamos a ver a quién tenemos en la línea telefónica a esta hora de la tarde. Buenas tardes. Hola, hola, buenas tardes. Buenas tardes. Buenas tardes.
8: Hola, hola.
7: Don José, ¿cómo está usted?
8: Hola, yo porque no me escuchaba.
7: Ahí estamos.
8: Bájale volumen porque se oye un ruido bien feo ahí, aquí, ahí.
7: Ahí estamos ya.
8: ¿Aló?
7: Ahí estamos ya, le digo.
8: Ah, vaya, vaya. ¿Qué tal, Rector?
7: Por ahí, don José, ¿cómo le va? Ay,
8: bien, gracias a Dios, ya que no estaba.
7: Aquí estamos siempre, papá, dándole. Cuénteme qué vamos a complacerle vaya, en esta tarde.
8: Que me pongas Guantanamera.
7: Guantanamera. Fíjese que hoy estamos con música nacional.
8: Ah, sí, es verdad. Ah, pues sí. Ah, pues de poneme Tatuajes del Alma de Élite.
7: Ah, cómo no, con muchísimo gusto. Oye, ahorita ¿sí? Se la voy a buscar y se la programo.
8: Gracias, Renecito.
7: Con mucho gusto, don
8: gracias,
7: José.
8: Gracias, ahorita, bendiciones, hijo.
7: Un fuerte abrazo, que Dios lo bendiga.
8: Gracias, hijo.
7: Hasta luego. Bien, ya vamos a complacerle a don José con el tema Tatuajes del Alma. Cómo no, con mucho gusto. Mientras tanto, vamos a quedarnos con este tema, decía. Tremendo tema, tremendo arreglo musical, tremenda interpretación. Hay otra versión de este tema, pero definitivamente la esencia está en este, a mi juicio, por supuesto, ¿verdad? Es cuestión de gustos. 4 de la tarde, 37, usted sintoniza La Clave, 92.1.

0: Amigos de Radio La Clave 92.1 FM, os envío un saludo desde aquí, desde mi bella ciudad de Santa Tecla. Tráfico moderado, un clima muy agradable, por supuesto, y escuchando la buena música de Radio La Clave 92.1 FM. Por cierto, qué interesante estuvo la entrevista hoy con Nadini Masri, así es, ¿verdad? La artista nacional invitada para este día que ha sonado en Radio La Clave. Gracias, René Rivas y Radio La Clave, por la oportunidad para nuestra gente, para nuestros artistas nacionales. Hasta luego, feliz tarde.
1: Bien, gracias, Carlos. Saludos especiales también para Claudita Flores, que por ahí está en sintonía. Ella nos solicitaba el tema anterior y vamos complaciendo a don José en ese momento. Estamos debiendo esta canción a cargo de La Élite, nos decía. Esperamos que tenga una feliz tarde, don José. Ahí está su canción. Gracias por su fiel sintonía. Don Noel, tenemos rato de no saludarlo. Ojalá pues todo marche bien. Saludos para usted también.

Bien, ahí teníamos a la élite, ahí nos habían solicitado ese tema, don José. Ahí estamos complaciendo, por supuesto. Vamos a seguir con más. Vamos a quedarnos y vamos a cerrar con el mismo género que traemos y pues vamos a dejar el último bloque para que disfrutemos de buena salsa, ¿le parece? 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
1: Así es, buenas tardes, seguimos disfrutando de la tarde de miércoles dedicada a los nuestros a través de la clave 92.1. Estamos llegando a las 5 de la tarde con 3 minutos y seguimos pues con buenos temas musicales. Vamos a quedarnos con esto, uno de los grandes temas también bajo los arreglos del maestro Carlos Romero, interpretada por los buenos amigos de Raza Band. 22-43-15-78, para que usted siga activándolo ya en la recta final correspondiente a este espacio dedicado a los nuestros.

Ahí teníamos la Orquesta Matices de El Salvador con este tremendo tema titulado Siete Sueños. Y es que definitivamente, ¿verdad? Hay tantos sueños pendientes por hacer, por surcar, por cosechar, por cumplir tantas cosas que pues ahí están, ¿verdad? Quiero invitarle para que siga disfrutando de la buena música nacional a través de La Clave 92.1. Antes de soltar el siguiente tema, quiero comentarle que el próximo 12, viernes 12, habrá un concierto por la paz, concierto y exposición de arte, cine al aire libre, Parque El Espino, San Salvador. Los exponentes: Gilbert Cáceres, Romeo Reyes, el dueto Andares y nuestro querido José Romagosa. Esto será a partir de las 6 de la tarde. La entrada es completamente gratis, así de que le dejamos la invitación para que usted pueda asistir y pueda ir a pasarla bien, a disfrutar de este tremendo concierto con talento salvadoreño, por supuesto. Seguimos.

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Bien, muchísimas gracias por haberme permitido acompañarle en esta tarde de miércoles. Cuídese muchísimo, protéjase de la lluvia y sigue en sintonía de La Clave 92.1.

0: Iniciamos la información. Las lluvias provocadas por la tormenta tropical Cristina han generado afectaciones en distintos puntos del país. Al menos 30 personas, entre adultos y niños, fueron evacuados de la comunidad Boca Poza en el sector de Cangrejera, distrito de la Libertad Costa, debido a inundaciones que amenazaban sus viviendas. De acuerdo con la información proporcionada por Cruz Verde Salvadoreña, las familias fueron trasladadas en autobuses hacia albergues habilitados en la zona como medida preventiva ante el incremento de las lluvias y el riesgo de nuevas inundaciones. También se reportan emergencias en Playa El Cuco, en el departamento de San Miguel, donde habitantes informaron sobre inundaciones a causa de las precipitaciones registradas en las últimas horas. Por otra parte, el Cuerpo de Bomberos de El Salvador informó que personal operativo realizó labores de remoción de un árbol caído que obstruía el paso vehicular en el cantón El Iscatal, distrito de San Isidro, en Cabañas Este. Mientras tanto, en la zona costera de Acajutla, Sonsonate, se registró fuerte oleaje asociado a las condiciones climáticas. Familias residentes en sectores vulnerables han comenzado a evacuar voluntariamente ante la prevención de que los mayores impactos de la tormenta tropical Cristina se registren entre miércoles y jueves. Las autoridades reportaron la evacuación de 58 personas en las comunidades costeras de La Libertad, La Paz y Sonsonate debido al impacto de oleaje generado por la tormenta tropical Cristina y fenómenos oceánicos en el Pacífico Sur.
1: Protección Civil informó que las evacuaciones se realizaron en las playas Cangrejera, San Diego y El Sunzal en La Libertad, así como en las islas El Cordoncillo y Tasajera en La Paz. El incremento del oleaje ocasionó inundaciones en viviendas y daños en pozos de agua potable. En Acajutla, Sonsonate Oeste, una persona fue trasladada al albergue del ex sindicato de trabajadores de la industria portuaria de El Salvador, ex Tipes. Mientras que en el barrio La Playa se activaron protocolos de emergencia ante el riesgo de inundaciones. Mientras tanto, el director de Protección Civil, Luis Alonso Amaya, reiteró el llamado a la población costera para atender las recomendaciones y evacuar de manera preventiva.
2: Tenemos en Acajutla, en la instalación ex Estipes, tenemos 10 familias, 16 adultos, 10 menores. Tenemos en Cangrejera, en la Libertad Costa, 13 familias. 44 personas, 15 adultos, 29 menores. En el distrito de La Libertad Costa también, 7 familias, 25 personas, 8 adultos, 17 menores. Un total de 30 familias, 95 personas, 39 adultos, 56 menores.
1: Por su parte, el director general de albergues, Josué García, confirmó la habilitación del primer albergue en Cangrejera, donde se encuentran resguardadas entre 8 y 9 familias. Además, señaló que se mantienen listos 180 albergues en todo el país para atender posibles emergencias. Las autoridades explicaron que el fenómeno de mar de fondo, originado por tormentas extratropicales frente a la Antártida, ha deteriorado las condiciones marítimas. Debido a ello, se mantiene suspendida la pesca artesanal e industrial en toda la franja costera. El país continúa bajo alerta naranja por la influencia de la tormenta tropical Cristina.
0: Gracias por continuar en Voces en Contacto. Nosotros seguimos con más información. El país enfrenta fuertes precipitaciones bajo la influencia de la tormenta tropical Cristina, que mantiene vigente la alerta naranja y ha generado evacuaciones, daños en viviendas y suspensión de actividades en la zona costera.
1: El ministro de Medio Ambiente, Fernando López, advirtió que para este miércoles y jueves se esperan lluvias de gran intensidad, especialmente en las áreas cercanas al litoral. Como medida preventiva, el Ministerio de Educación suspendió las clases durante 2 días a la espera de nuevas disposiciones de Protección Civil. El director de albergues, Josué García, informó que se han verificado los insumos necesarios para atender emergencias y que los 180 albergues disponibles a nivel nacional se mantienen listos para recibir a familias afectadas.
3: Parte del trabajo que esta dirección de albergues ha realizado es las coordinaciones con toda la Comisión Técnica Sectorial de Albergues, en donde se han sumado todas las instituciones y carteras del Estado que ven toda la parte social e integral en cada uno de estos espacios. Hoy por hoy tenemos un albergue activo en el Departamento de La Libertad, justamente en la zona de Cangrejera. Se han evacuado de 2 sectores de la costa a un grupo de familias un aproximadamente de 8 a 9 familias, siendo un total de 58 personas las que están ahorita siendo recibidas en el albergue en la zona en cuestión.
1: Por su parte, el ministro de Salud, Francisco Alaví, detalló que el sistema sanitario cuenta con más de 500 equipos de respuesta integral y que cerca de 650 unidades de salud operan con horarios extendidos, mientras 180 brindan atención las 24 horas para enfrentar cualquier eventualidad. El director de Protección Civil, Luis Amaya, confirmó que ya se reportan incidentes derivados de las lluvias, la caída de 59 árboles, 13 derrumbes, 57 viviendas inundadas y el desbordamiento de la quebrada Las Negritas y el río Amayo en Texistepeque, Santa Ana. Además, evacuaron preventivamente familias de la comunidad Esteromar en La Libertad Costa.
3: En cuanto a derrumbes, hemos tenido 13. Algunos obstruyeron temporalmente las carreteras. Debo decirle que ya el Ministerio de Obras Públicas se ha encargado de limpiar esas carreteras. No hay ni una tan sola calle obstruida a esta hora del día. Hemos tenido también inundaciones urbanas, particularmente en la zona urbana de Santa Ana. Tuvimos 57 viviendas que resultaron afectadas. También hemos tenido dos muros perimetrales con daños, no tan críticos, pero al final pues sí son daños que obviamente serán evaluados en el corto plazo. Y luego tuvimos también algunas viviendas con daños leves, específicamente 4, y justamente fue donde sucedió el desborde del río, en la zona de Texistepeque.
1: Según el Observatorio Ambiental, la tormenta Cristina se encuentra a 80 kilómetros del Golfo de Fonseca, con vientos sostenidos entre los 65 kilómetros por hora y movimiento estacionario. El fenómeno favorece el ingreso de humedad desde el Pacífico, incrementando la nubosidad y las lluvias sobre el territorio nacional.
0: Videos difundidos en redes sociales han puesto en duda el proceso de reforestación realizado en el Parque Bicentenario, al mostrar árboles con bolsas plásticas aún adheridas y otros en aparente abandono.
1: Las imágenes generaron críticas sobre la forma en que se llevó a cabo la siembra, señalando que los ejemplares fueron colocados demasiado juntos o sin los soportes necesarios para resistir las condiciones del entorno. El estado de los árboles plantados como parte de la campaña de reforestación impulsada por el Ministerio de Obras Públicas tras la tala en la zona destinada al nuevo CIFCO. En la inspección se constató que algunos árboles cuentan con tubos azules y tutores como soporte, especialmente en los corredores cercanos a la avenida Jerusalén y en el área de parqueo. El presidente del CESTA, Ricardo Navarro, recordó que la iniciativa surgió luego de la tala de 8 manzanas de árboles en la finca El Espino.
4: Sí, señor ministro, como él dijo, ver, aquí a plantar 20.000 árboles, me parece bien que lo vaya a plantar donde los árboles hacen falta. Porque los otros, lo que yo he visto en fotos es que ponen un árbol, lo plantan a la par de otro árbol que ya está ahí. Ahí no necesito otro árbol, y ya hay un árbol, ¿verdad? Ya hay un árbol. Debería haberlo plantado en otro lugar. Aquí en el país, yo le puedo decir, ahí por el Cerro San Jacinto, ahí es donde plantar. Allá por Guazapa, ahí es donde plantar. Y esos son los áreas que yo he visto, pues, porque yo por ahí me muevo donde trabajamos, pero me han contado que en San Miguel hay muchos lugares donde plantar. Me han contado que ahí en Chalate hay muchos lugares. Ahí en Cabañas también hay muchos lugares. O sea, podría hacerse una plantación. Me parece muy bien que planten 20.000 árboles. Ojalá y fueran 2 millones de árboles que van a plantar. Me parece fantástico, pero en los lugares adecuados.
1: También explicó que junto al movimiento Todos Somos El Espino, se logró sembrar alrededor de 150 ejemplares, aunque las condiciones de terreno limitaron la jornada.
0: Y en estos momentos vamos a conocer cómo estará el clima en las próximas horas a través del Observatorio Te Informa del Ministerio de Medio Ambiente y Recursos Naturales.
5: Condiciones del tiempo para este miércoles 10 de junio serán las siguientes. Continuamos con la influencia de la tormenta tropical Cristina, que se encuentra al sur de nuestras costas y que durante esta noche estará ingresando por el sector costero a la zona centro del territorio nacional, manteniendo el cielo mayormente nublado en todo el día, generando lluvias de forma intermitente durante esta hora de la mañana en el sector costero y a lo largo de la cadena volcánica del país. Luego en la tarde se irán organizando un poco mejor nuevamente en el sector de costa, cordillera volcánica y la zona occidental del territorio nacional. Ya en horas de la noche estas serán más organizadas y generalizadas en todo el territorio nacional, con mayor énfasis en el sector de costa, la zona centro, hacia el oriente del territorio nacional. se van a mantener durante la madrugada del día de mañana. Es por ello que le invitamos a estar pendientes de las actualizaciones que emitimos a través de nuestras redes sociales. Debido a la cobertura nubosa, las temperaturas máximas estarán disminuidas. Estamos esperando que ronden entre los 25 a 32 grados Celsius a nivel nacional. En cambio, las temperaturas mínimas sin cambios significativos, entre los 20 a 25 grados Celsius. Con las condiciones marítimas, tenemos oleaje incrementado a lo largo de nuestras costas para que lo tome muy en cuenta. Eso es todo en cuanto a la información meteorológica y recuerde, el observatorio informa.
0: Y así nos vamos a la pausa comercial. Ya volvemos con más información en Voces en Contacto.
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4: Para usted que sigue en sintonía de Voces en Contacto, muchas gracias por sintonizarnos a través del 92.1 del FM. Nosotros continuamos con más información. La Cámara de la Tercera Sección del Centro de San Vicente declaró firme parte de la resolución emitida en mayo al vencer el plazo legal sin que la Fiscalía ni las partes notificadas presentaran recursos de acusación. De acuerdo con la resolución del 5 de junio del 2026, la decisión judicial ratifica la situación jurídica de 4 de los 8 procesados en el caso. El tribunal constató que tras las notificaciones realizadas a mediados de mayo, el periodo para impugnar concluyó sin movimiento de la representación fiscal respecto a este grupo de imputados, lo que permitió decretar el cierre parcial definitivo. Los beneficiados con esta medida son Fidel Dolores Recinos Alas, Alejandro Laínez García, Saúl Agustín Rivas Ortega y José Eduardo Sánchez Castaneda, quienes enfrentan acusaciones por asesinato en perjuicio de María Alvarenga Leiva por asociaciones ilícitas. En cuanto a los demás procesados, el trámite judicial continuará. El expediente también detalla que Miguel Ángel Gámez interpuso un acuso de acusación de manera particular, por lo que la Cámara ordenó certificar la resolución al Tribunal de Origen y remitir el caso a la Sala de lo Penal de la Corte Suprema de Justicia, instancia que deberá resolver su situación específica. El alcalde de Chalatenango Sur, Milton Serrano, desestimó los señalamientos sobre una supuesta destitución y aseguró que continúa desempeñando sus funciones de manera legítima, pese a la controversia generada en el Consejo Municipal.
5: En un comunicado difundido en sus redes sociales, Serrano aclaró que el Tribunal Supremo Electoral no ha emitido ninguna resolución que lo aparte de su cargo. Según dijo, el organismo únicamente tomó conocimiento del acuerdo enviado por algunos miembros del Consejo Municipal, quienes en abril decidieron separarlo por presuntas irregularidades administrativas.
6: Con mala intención, miembros del Consejo disidentes que quieren hacerle creer a la población que ha sido destituido de mis funciones como alcalde municipal de Chalatenango. Quiero aclarar que el Tribunal Supremo Electoral no ha decretado ninguna destitución en mi contra. La única autoridad competente para destituir un funcionario público es un juez de lo contencioso administrativo, basado en las causales del artículo 28 del Código Municipal. De lo contrario, esto sería un fraude electoral.
5: El expediente ICM-02-2026 del Tribunal Supremo Electoral registra la notificación del acuerdo y la designación de Víctor Manuel Hernández como alcalde interino. Sin embargo, Serrano sostiene que esa resolución no constituye una destitución formal, sino que se limita a reconocer la comunicación remitida por el Consejo.
6: Todo esto sigue siendo un circo político de los disidentes que han venido obstaculizando el trabajo desde hace más de 12 meses. Trajeron a un youtuber donde vino a insultar a los empleados, mujeres, personas mayores, donde con un megáfono vino a gritar a todo el mundo acá, donde también pues quienes lo acompañaban es el síndico que está suspendido y el exgerente que se quitó por lo mismo, porque son los culpables de todo este problema que se están dando en la municipalidad.
5: El edil atribuyó la situación a diferencias políticas internas que, según él, han obstaculizado el trabajo de la municipalidad en los últimos meses. Reiteró que seguirá ejerciendo el cargo mientras no exista una sentencia judicial definitiva que ordene lo contrario.
4: Durante el acto de apertura, el doctor Aguirre cuestionó la administración de ambulancias en el centro hospitalario, denunciando que algunas emergencias tuvieron que esperar hasta 3 horas para ser atendidas. Además, advirtió que el hospital no cuenta con el suministro suficiente de medicinas, lo que limita la capacidad de respuesta ante la demanda de los pacientes. Las observaciones contrastan con el discurso oficial de modernización y fortalecimiento del sistema de salud, ya que según el médico, las carencias e insumos y logística continúan afectando la atención hospitalaria. José Manuel Rodríguez nos informa desde Radio Tehuacán.
7: Hace algunos días, el presidente de El Salvador inauguró el Hospital Rosales, donde dio a conocer cómo será su funcionalidad. El sindicalista doctor Rafael Aguirre comentó sobre el nuevo Hospital Rosales.
8: Los pacientes de oncología, como ellos están en el cuarto nivel en el Hospital de Oncología. Estaban viendo cuando llevaron de una sola vez, prácticamente llegaron como 30 ambulancias a dejar pacientes ese día, el lunes por la noche. Entre las 10 de la noche y las 3 de la mañana no movían esas ambulancias de la primera calle Poniente. Colapsaron la emergencia. Nos comentaban que habían pacientes fueron bajados hasta 2 o 3 horas después de haber llegado la ambulancia ahí. O sea, los pacientes pasaron dentro de la ambulancia casi 3 horas esperando a ser descargados para poderles dar entrada a través de la emergencia. Se colapsó ese lugar. O sea, ¿qué te quiere decir? Primero, la necesidad de la gente. No hay dinero y necesitan salud. Y segundo, lo que te dice es que no tienen la capacidad instalada para resolver esos problemas. Y eso es lo que nosotros hemos comentado.
7: También mencionó que la salud se encuentra agonizando y que los pacientes están muriendo, ya que no hay medicina en el sistema de salud. De Radio Tehuacán, en Tecoluca, San Vicente, les informó José Manuel Rodríguez.
4: Queremos agradecer a usted que sigue en sintonía de Voces en Contacto y también para usted que recién nos sintoniza. Continuamos con más información. Organizaciones vinculadas a la comunidad académica criticaron la invitación al vicepresidente Félix Ulloa para participar en la semana jurídica de la Facultad Multidisciplinaria de Oriente en San Miguel, donde abordará el régimen de excepción. La actividad programada para el 11 de junio lleva por título El control constitucional y las causas de la implementación del régimen de excepción en El Salvador. Sin embargo, diversos movimientos universitarios consideran que la presencia del funcionario requiere un espacio de análisis crítico, con contraste de argumentos y posibilidad de réplica académica. Las organizaciones recordaron que durante el régimen de excepción se han documentado detenciones masivas, denunciadas de desapariciones forzadas, torturas, muertes bajo custodia estatal y limitaciones al debido proceso. También señalaron que la reducción de homicidios atribuida a la medida se ve cuestionada por investigaciones que apuntan a negociaciones entre autoridades y líderes de pandillas. Los movimientos cuestionan que Ulloa participe en un foro universitario sobre garantías constitucionales, dado que ha defendido públicamente los juicios colectivos y reformas penales señaladas por organizaciones nacionales e internacionales. Solicitan que se aclare si la conferencia responde a una iniciativa particular de docentes o estudiantes, o si cuentan con respaldo institucional de la facultad de la universidad. Finalmente pidieron que el vicepresidente se pronuncie sobre las denuncias de detenciones arbitrarias, muertes bajo custodia y restricciones de derechos de defensa, y que se promueva un debate jurídico riguroso sobre el control constitucional en el país. Y las instituciones locales de Ciudad Barrio en San Miguel ya han activado todos los protocolos de prevención y respuesta para proteger a la ciudadanía debido a la alerta naranja a nivel nacional por las fuertes lluvias. El informe desde Radio Segundo Montes.
9: El país se encuentra en máxima vigilancia luego de que las autoridades decretaran alerta naranja a nivel nacional debido a las intensas lluvias. Ante esta situación de emergencia, las instituciones locales ya han activado todos sus protocolos de prevención y respuesta para proteger a la ciudadanía.
10: Se decretó una alerta naranja a nivel nacional, vea, por una tormenta tropical denominada Cristina. Como Comisión Municipal de Protección Civil, pues ayer se hizo una sesión extraordinaria en la que nos reunimos todas las instituciones correspondientes y ya para estar alerta, vea, ante cualquier emergencia, ante cualquier imprevisto en este periodo de alerta.
9: Los estragos de las tormentas de los últimos días ya se hacen sentir, y es que en un hecho reciente, un árbol cayó sobre una vivienda. Afortunadamente, solo se registraron daños materiales y ninguna persona resultó herida en Ciudad Barrio San Miguel.
10: Nosotros las colonias aledañas más que todo, vea, alguna, como saben que la topografía en Ciudad Barrio pues es un poquito quebradiza o inclinada, entonces algunas colonias aledañas pues las viviendas no están construidas en un lugar muy seguro, vea, y a veces están cerca de quebradas, de ríos y no tienen un material de construcción bueno, entonces nosotros estamos aprestos a cualquier emergencia, cualquier situación que se pueda dar en este periodo. De hecho, en Colonia La Cruz pues hemos tenido un imprevisto donde un árbol le cayó a una estructura del techo de una vivienda, la cual como alcaldía pues hemos incidido, vea, y tomado a bien recuperar la estructura del techo y mandamos a los compañeros operativos para que pudieran hacer el trabajo de la mejor manera, pues para que reconstruyeran el techo de esta vivienda.
9: Daniel Martínez, representante de la Comisión Municipal de Protección Civil, informó que los equipos tácticos mantienen un monitoreo constante en las zonas catalogadas como vulnerables. La vigilancia se ha intensificado especialmente en aquellos distritos de San Miguel Norte, áreas propensas a registrar cualquier tipo de eventualidad por las lluvias.
10: Correcto, específicamente la carretera de Chapeltique a Ciudad Barrio, la de Cesoria a San Luis de la Reina y la de Carolina, donde ya hemos tenido algunos imprevistos como deslizamientos, caídas de rocas y de árboles también específicamente.
9: Las autoridades han recomendado evitar a toda costa cruzar ríos o quebradas y alejarse de inmediato de las laderas y zonas propensas a deslaves o deslizamientos de tierra.
10: Recomendamos a la población, vea, que vive cerca de los ríos, de las quebradas, estar pendientes ahí, vea, de cualquier situación.
9: Como medida de prevención, se confirmó que cada distrito del municipio ya cuenta con un albergue totalmente equipado, listo para ser utilizado en caso de evacuaciones necesarias.
4: Y el Observatorio Universitario de Derechos Humanos advirtió que las estadísticas oficiales de homicidios no reflejan la totalidad de muertes violentas ocurridas en el 2025, identificando un posible subregistro de 30 casos adicionales. De acuerdo con el estudio, mientras la Fiscalía General de la República reporta 82 homicidios en el 2025, el UDOP estima que la cifra real podría alcanzar 112 muertes violentas. El subregistro estaría compuesto por feminicidios, fallecimientos de personas privadas de libertad, hallazgos de osamentas y muertes vinculadas al uso de la fuerza letal, que no fueron incorporados en los datos oficiales. El informe subraya que la reducción de homicidios no basta para dimensionar los problemas de seguridad y derechos humanos que persisten en el país, como detenciones arbitrarias, desapariciones y desplazamientos forzados. Según el observatorio, en el 2025 se registraron 7.244 capturas bajo el régimen de excepción, elevando a más de 90.000 en total de personas detenidas desde marzo del 2022. La Policía Nacional Civil continúa siendo la institución con más denuncias por detenciones arbitrarias ante la Procuraduría para la Defensa de los Derechos Humanos. El UDOP también señaló que las limitaciones en el acceso a información pública dificultan el análisis de fenómenos como las desapariciones y la situación penitenciaria. En el 2025 se documentaron 102 publicaciones sobre personas desaparecidas y se estimó que alrededor de 61.000 personas vivían desplazamiento interno por violencia, según datos del IDMC. La Procuraduría General de la República reportó la atención de 57 víctimas de desplazamiento forzado, en su mayoría mujeres, mientras que la Procuraduría para la Defensa de los Derechos Humanos solo registró un caso. El observatorio incluye que la seguridad debe evaluarse de manera integral, incorporando indicadores de derechos humanos y protección de poblaciones vulnerables, más allá de las cifras oficiales de homicidios. Diversas comunidades del departamento de Cabañas y Cuscatlán han sido beneficiadas con la entrega de basureros como parte de la iniciativa orientada a fomentar los manejos de desechos sólidos y contribuir al medio ambiente. Roxana Laínez, desde Radio Victoria, nos tiene la información.
11: Diversas comunidades del departamento de Cabañas y Cuscatlán han sido beneficiadas con la entrega de basureros como parte de una iniciativa orientada a fomentar el adecuado manejo de los desechos sólidos y contribuir al cuidado del medio ambiente. La actividad fue impulsada por la Asociación de Desarrollo Económico y Social ADE Santa Marta, organización que busca promover prácticas responsables entre la población para que la basura sea depositada en lugares adecuados y así reducir la contaminación en las comunidades. Cruz María Vélez, coordinadora del proyecto, explicó que esta acción forma parte de un esfuerzo integral para fortalecer la conciencia ambiental en las comunidades beneficiadas.
12: Esto busca generalmente el que se tengan pues estos recipientes para que sus habitantes o jóvenes que son parte, ¿verdad?, de beneficiaria de estos proyectos puedan hacer campañas de limpieza y depositen también la basura en estos basureros que son alrededor de más de 2 metros de grandes y que tienen una función también de ser recolectoras de basura, pero también de botellas plásticas.
11: Además, señaló que durante la entrega de los depósitos se desarrollaron charlas educativas dirigidas a líderes y lideresas comunitarias con el propósito de sensibilizar sobre la importancia de mantener limpios los espacios públicos y promover una correcta gestión de los residuos.
12: Entonces, durante esta entrega también se hicieron charlas educativas sobre el tema de hacer énfasis a la disminución de la basura en sus comunidades, en cómo promover acciones de cuidado ambiental, en cómo incidir ante las entidades de gobierno o ante las municipalidades, pues la recolección de estos desechos, pero también cómo desde esos espacios de diálogo con las comunidades se puede aportar a ir pues cambiando muchas prácticas que hacemos de comprar tantas cosas empaquetadas o que vienen con bolsas y tratar de ir disminuyendo para que pues sean unas comunidades más limpias y por supuesto más sanas, ¿verdad? Porque el disminuir la basura en nuestras